0: humanitario. La campaña de presión sobre Cuba es similar a la de Venezuela. La imputación de Nicolás Maduro y un refuerzo militar precedieron a la extracción del pasado 3 de enero. De todos modos, el presidente de Brasil, Lula da Silva, durante su visita a Trump en el despacho Oval hace 2 semanas, dijo que Cuba, de quien es interlocutor, está dispuesta a negociar para facilitar un cambio sin que Trump tenga que utilizar la fuerza.
1: Gracias, David. Más cosas que conciernen a Donald Trump. El presidente de los Estados Unidos da marcha atrás y anuncia el despliegue de 5.000 soldados en Polonia. Toma esta decisión una semana después de haber cancelado precisamente el envío de efectivos a ese país, a Polonia, y en medio de sus críticas a los aliados europeos por su postura en la guerra contra Irán. Una crítica que ha verbalizado Marco Rubio.
2: Sé por qué la OTAN es buena para Europa, pero ¿por qué la OTAN es buena para Estados Unidos? Porque nos proporciona bases en la región que nos permiten parar o desplegarnos durante una operación en Oriente Medio o en cualquier otro lugar. Pero luego están países como España que nos niegan el uso de esas bases. Entonces, ¿por qué estáis en la OTAN?
1: Pues el secretario de Estado de Estados Unidos ha vuelto a cargar, como escuchas, contra España por negar a Estados Unidos las bases de Rota y Morón. A las 3 de la mañana volvemos con más información. 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

0: ¿Qué tal, ponedor? Muy buenas noches. Gracias por estar escuchando la radio. Aquí estamos a gustito en la radio, en la cadena COPE. Yo soy Carlos Moreno, el Pulpo. Vamos a poner las calles mientras otros están durmiendo. Bienaventurado tú que puedes escuchar la radio para sentirte acompañado. Y quiero mandar un abrazo a los camioneros, a los que están haciendo kilómetros, moviendo las mercancías de un lado a otro. Gracias por estar con nosotros. Aquí no hablamos de política, siempre me gusta fijarme en historias humanas, historias positivas que son las que realmente nos demuestran que a pesar de todo, la vida mola. Mira, si vives en la ciudad y tienes pueblo, pues seguro que estás de acuerdo que una de las cosas que más nos gusta al llegar a él y que más añoramos al marcharnos son sus sonidos, los sonidos de los pueblos, el sonido de la naturaleza, el sonido de los animales, también el sonido de los pájaros, el sonido del pregonero y cómo no, el sonido de la campana de la iglesia. Hombre, es que la campana es un instrumento de culto que desde sus orígenes pues ha servido como medio de comunicación entre los pueblos. Podríamos decir que era el WhatsApp de la época. Claro, ahí los romanos, por ejemplo, ya las utilizaban para ahuyentar la mala suerte, las enfermedades y hasta la cólera divina. Pues bien, con ese bagaje cultural, en el año 2022, su toque manual pues fue declarado Patrimonio Cultural Inmaterial de la Humanidad por la UNESCO. Pero a día de hoy hay que decir que la inmensa mayoría de los campanarios son mecánicos, son muy pocos los que cuentan con un campanero en sus iglesias, pero sin embargo alguno queda, y sobre todo queda gracias al esfuerzo de vecinos y también de las asociaciones, como la de los campanilleros villaltanos de Villota del Páramo, Palencia, y a empresas como, por ejemplo, la de Campanas Quintana, que están en Saldaña. Bueno, son dos pueblos vecinos de Palencia donde este instrumento es fuente de empleo y tradición. Ahí está Julián Caballero, que tiene 61 años, es guardia civil y uno de los directivos de la Asociación Cultural de Campaneros Villaltanos. Pues es lo que es este señor. Ya de niño, fíjate, identificaba cada toque de campana, como por ejemplo el de tormenta, también llamado anublado. Escucha, escucha cómo lo cuenta.
1: Qué fuerte. Y había un toque muy curioso que va diciendo el propio repique, va diciendo tente nube, tente tú, que Dios puede más que tú. Si eres piedra, vete ya. Si eres agua, ven acá. Que tente tú, que tente tú, que Dios puede más que tú. Lo lógico era que si se marchaba la nube de un pueblo, se iba al de al lado. Bueno, eso es como broma, siempre lo decimos.
0: ¡Qué maravilla, por favor! ¡Qué maravilla! Nuestra España, nuestras tradiciones. Mira, otro toque de emergencia era el toque a fuego. Además de alertar a los vecinos de que había un incendio, pues oye, también les indicaba dónde era y qué elementos debían llevar para combatirlo.
1: Pues incluso por el propio repique o toque que hacían al final de cada alarma, pues ellos reconocían si tenían que salir con un cubo, con una azada o con un hacha, porque no es lo mismo un incendio en una casa que en un paraje, en el monte. Y los incendios o se apagaban en pronto o no había bomberos, o no se apagaban.
0: Claro, con el fin de que estos toques tradicionales no se pierdan, pues esta asociación, la de campaneros villaltanos, acude a colegios y viaja, bueno, pues hasta diferentes puntos de España.
1: Al igual que este verano que hicimos el Camino de Santiago con el campanario móvil que tenemos, pues entrar tocando las campanas en el Obradoiro, la puerta del Obradoiro, en la plaza del Obradoiro y recibirnos las campanas de la catedral, pues ha sido un momento histórico para nosotros.
0: Bueno, impresionante, pero espérate, ponedor, porque también existía un toque muy especial, un toque que ahora, por ejemplo, nos pone nerviosos. Allí tenían en ese momento el toque de Hacienda.
1: Y cuando venían a cobrar los arbitrios, pues subía a tocar el repique característico y la gente sabía que tenía que salir ya a pagar sus dineros o sus arbitrios, que es lo que nosotros le estamos llamando a día de hoy, le llamamos el toque de Hacienda, porque claro, lo de los impuestos ha existido siempre.
0: ¿Cómo es la vida, eh? ¿Cómo es la vida? Bueno, hay que dejar ahora Villota del Páramo, lo hacemos más que nada para acercarnos a Saldaña, a tan solo 10 kilómetros de distancia, donde Manuel Quintana tiene su empresa familiar. Claro, esto es un negocio que funciona desde el siglo XVII, y que está vinculado al diseño de las campanas. Ellos, por ejemplo, son los últimos campaneros en Castilla y León. A pesar de las dificultades, pues oye, han logrado adaptarse a los tiempos y siguen fabricando y restaurando todos estos instrumentos, que además pueden llegar a pesar más de 4 toneladas. Impresionante dato. Cada una de ellas, por cierto, es una pieza única.
2: Al final es un proceso en el cual tienes que acertar siempre, digamos. Bueno, acertar siempre. Puedes equivocarte, pero evidentemente eso tiene un coste, y es que esa campana ya no va a sonar bien, ¿no? Pásate, si quieres que la campana suene en una nota y no has afinado correctamente la campana, pues lógicamente la vas a tener que repetir, ¿no? Y vas a tener que hacer una nueva campana, no va a ser la misma.
0: Mira, sus creaciones es verdad que siempre tienen una historia detrás. Hace más de 20 años, por ejemplo, las campanas de estos hermanos repicaron en la Catedral de la Almudena, el día de la boda, por ejemplo, de los reyes de España, pero hay otros que recuerdan perfectamente que han atravesado fronteras.
2: Las campanas que se instalaron en la Catedral de Panamá cuando se reabrió al público después de la restauración y que inauguró el anterior Papa. O también tengo buen recuerdo, por ejemplo, de campanas que se han instalado en la localidad más al sur del mundo, en Chile, y también campanas que se han enviado lo más, digamos que a las antípodas de nuestro país, a Japón.
0: Una empresa y una asociación que ambas son de Palencia y además que mantienen sobre sus espaldas pues una tradición centenaria. Así que desde Poniendo las Calles decimos que ojalá consigan que el tañir de las campanas nunca se pierda.
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0: Muchísimas gracias, Pulpo, de este modo, con el sonido de las campanas, que siempre es algo que me ha parecido súper curioso. Hemos arrancado esta hora a las 2 y 13 de la madrugada de este viernes, es 22 de mayo del año 2026. Quien te saluda es Beatriz Calderón y vamos a acompañarte aquí todo el equipo hasta las 6 de la madrugada, que es cuando empieza Herrera en COPE. Aquí a mi ladito está Cristina Carazo. ¿Qué tal? ¿Cómo estás, Cristina?
1: Aquí estoy. Muy buenas noches.
0: Buenas noches. ¿Todo bien?
1: Todo bien.
0: Hoy
1: ¿y tú?
0: Es viernes. ¿Vas
1: es
0: a casa?
1: Viernes. Me voy a casa.
0: ¿Sí?
1: Otro fin de más. Sí.
0: ¿Cuando salgas de aquí o luego cuando no, ya te levantes?
1: No, voy a dormir un poquito y luego me voy, sí.
0: ¿Cuánto tienes de aquí al pueblo?
1: Pues me voy en autobús, pero si fuese en coche son 2 horas. Y como voy en autobús, voy hasta Soria, son 2 horas y media y luego tardo unos 40 minutos de Soria a mi pueblo, más o menos.
0: Sí, se te hace un poquito más largo, claro.
1: Sí, sí. Pero bueno, no pasa nada. Yo voy igual. A mí me montas en el autobús.
0: Que no te quiten tu pueblo.
1: No, exactamente. Mi madre no está de acuerdo.

0: Ahora hiciste tú, en plena pandemia, yo me acuerdo que hiciste unas piezas de radio muy interesantes en este programa hace un montón de años, ¿eh?
1: Pues sí, yo creo que empezamos a darnos cuenta, aunque nosotros ya llevamos funcionando ya desde el año 2014 en las unidades de cuidados intensivos, pero con todo aquello que pasó en aquel tiempo, sí. Recordar el dolor, la muerte en soledad, el aislamiento, la dificultad de comunicación, pues creo que aún más se visibilizó la necesidad de esto que llevamos trabajando en el proyecto internacional de investigación para la humanización de los cuidados intensivos, que justo en pandemia pues se expandió el modelo hacia toda la sanidad y todos los centros sociosanitarios, ¿no? Porque no puede ser que se hagan las cosas en una parte del hospital muy bien y que luego en otras partes del hospital o del centro de salud o la atención sociosanitaria la atención sea deficiente, ¿no? Claro. Lamentablemente, los hospitales son lugares poco hospitalarios para los que habitamos en ellos.
0: Muy fríos, es verdad. Es verdad. Pues hace unos días, si no tengo mal entendido, participaste en el 5º Congreso Internacional de Humanización de la Asistencia Sanitaria que se celebró en Sevilla. Yo no sé si crees que no basta con curar al paciente, sino que hay que saber cuidarlo, hay que respetarlo, hay que entenderle, sobre todo con todas las implicaciones que eso tiene, porque tú ahí, Gabriel, siempre has defendido el respeto máximo al paciente, ¿verdad?
1: A ver, yo creo que los profesionales sanitarios en España somos excepcionales y a pesar de que ya no haya pandemia, seguimos siendo héroes todos los días, pero esta apuesta por las relaciones humanas, por lo que nos hace puramente personas, creo que hay mucho margen de mejora en los hospitales, ¿no? La ciencia va sola, los avances científicos adelantan, nos pasan por la derecha muchas veces. Estamos siempre estudiando el mejor tratamiento, la mejor medicina, el último trasplante, la última tecnología. Ahora todo el mundo está loco con la inteligencia artificial, ¿no? Y sí. Nosotros apostamos porque la gente desarrolle la inteligencia natural, que la llevamos todos puesta encima y muchas veces parece que nos cuesta las miradas, las escuchas, los silencios, lo que nos hace puramente humanos y que hace que esta profesión sea tan bonita y sea tan diferente, ¿no? El arte de la medicina, de la enfermería, de la relación sanitaria, ¿no? De la relación entre las personas, que creo que hay mucho margen de mejora, ¿no?
0: Las ideas, las conclusiones que sacaste de ese congreso del que estamos hablando, ¿cuáles son? ¿Cómo te sientes? A lo mejor te pones a pensar, a repasar todo lo que hablasteis y pactasteis, ¿sales contento?
1: Pues mira, muy contento, primero porque hubo un lleno absoluto, es decir, esto es un tema que cada vez le interesa a más gente, ¿no? El auditorio del Hospital Virgen del Rocío de Sevilla estaba a reventar, 250 personas de más de, vamos, de 11 nacionalidades concretamente, un encuentro que es, la referencia en humanización. Y puedo decirlo con mucho orgullo, ¿no? Que en España estamos a la cabeza de estas iniciativas. Y bueno, pues para mí la conclusión es que esto no puede ser como la paz en el mundo. Algo que todo el mundo queremos, pero ¿cómo se aterriza, no? Entonces, nosotros a través del desarrollo de manuales de buenas prácticas en humanización y además con un proceso de certificación y que hacemos de forma conjunta con AENOR, pues realmente esas cosas que hay que hacer, la gente las trabaja, las hace, acompañamos a los profesionales en esos procesos y luego un verificador externo pues va a los centros para ver realmente si eso que decimos todos que hacemos, ¿no? Que ya sabes que en España nos gusta a todos decir todo lo que hacemos, pero luego ya cuando nos ponen la lupa encima eso ya nos gusta menos, ¿no? Pero esa es la manera realmente de transformar la realidad, ¿no? Y luego también, por otro lado, pues que esto tiene que ser algo estructural, no puede depender de un grupo de personas con mucho interés y con mucha pasión como somos nosotros, sino que tiene que depender de las autoridades sanitarias, las instituciones políticas, porque esto no tiene colores, esto es de interés general, ¿no? Y tiene que dejar de ser algo excepcional, ¿no? Que personas excepcionales tratemos de forma excepcional a la gente, ¿no? Y al final tiene que ser algo normal.
0: Gabriel, en este congreso de humanización de la asistencia sanitaria pudiste hablar con la hermana de Pablo Ráez. Hay que recordar a los ponedores que Pablo Ráez fue ese joven marbellí que impulsó la donación de médula antes de fallecer en el año 2017. ¿Con qué mensaje, con qué reflexión te quedas de aquella conversación? Porque me imagino que tuvo que dejar huella, sobre todo en tu sentimiento, ¿no? En tu alma.
1: Bueno, y en el de todas las personas que estaban allí, hubo un momento que proyectamos un vídeo de Pablo, ¿no? Y te puedo decir que el 100% de la gente estaba llorando de la emoción, que ya nos han dicho, oye, el próximo congreso que

0: no patrocine una marca de pañuelos, porque esto no puede ser, ¿no? Bueno, básicamente, pues Pablo es que era un tío fantástico y una persona normal que hizo su parte, ¿no? Y esto muchas veces yo se lo digo a los pacientes. Nos tienen que ayudar a cambiar el sistema. No solo tiene que partir de la iniciativa de los profesionales. La gente tiene derechos, tiene también la necesidad de cuidar a los que cuidan, porque, bueno, ya sabéis con todo lo que está pasando ahora, con las huelgas, sí, y todo eso y tal. Bueno, pues profesionales contentos, pacientes contentos y profesionales descontentos, pues al final quien lo sufre, ¿no? Los pacientes y las familias. Y esto al final es una cosa de tratarnos con educación, con respeto y que todos, entre todos, nos cuidemos los unos a los otros para hacer un sistema, bueno, realmente el sistema que todos merecemos, ¿no? Un sistema que sea excepcional en lo técnico, en lo científico, pero también que sea excepcional en lo humano, ¿no? En las relaciones. Y creo que, como te he dicho antes, creo que hay mucho margen de mejora en los hospitales y en los centros de atención sociosanitaria de todo el mundo, no solo en España.
1: Fíjate, yo me estaba preguntando si la innovación sanitaria podría avanzar sin perder el vínculo humano, si realmente estamos enfocados en eso, porque considero que es muy importante.
0: Yo creo que no. Yo creo que por mucho que desarrollemos aparatos y máquinas y tecnología, lo que te hace sentir una persona, y en un momento de máxima desesperación tú lo que necesitas al lado es otra persona que te acompañe en tu proceso, ¿no? Y que lo respete y también que esté formado y que sepa estar acompañando en ese proceso, porque claro, hablamos de muchas enfermedades, hablamos de mucha tecnología, pero hay otras cosas que hay que entrenar, pues que son las cosas básicas, como la comunicación, ya lo sabes tú, que eres periodista, la escucha y la empatía, todo eso también es entrenable. Y por desgracia, y nosotros llevamos ya, pues mira, 9 ediciones de un máster de humanización de la asistencia sanitaria de la Universidad de Barcelona, pues para formar precisamente a los profesionales en todas esas cosas, pues que no se enseñan en la universidad, por desgracia, ¿no? Y parecería muy intuitivo, ¿no? Yo cuando hablo de esto con personas no sanitarias me dicen, ah, pero que no se enseñan esto en la universidad, en la Facultad de Medicina, en enfermería. Pues quizás las enfermeras un poco más, porque están más con los pacientes a pie de cama, ¿no? Pero a los médicos tímidamente empieza a haber universidades que empiezan a darse cuenta de la importancia de esto, ¿no? Y no solo se trata de formar profesionales buenos, sino buenas personas, ¿no? Y eso es fundamental.
1: Me encanta lo que dices y sobre todo me encanta cómo lo cuentas, ¿no? Porque transmites humanidad. Bueno, no me extraña que defiendas lo que defiendes y sobre todo con esa empatía. Yo no sé si se puede lograr el equilibrio de una vez, ¿no? Entre la innovación en el mundo de la sanidad y luego los valores, porque en el centro tiene que estar la persona.
0: A mí me parece que tenemos que lograrlo por supervivencia del propio sistema, ¿no? Me parece que es que lo que nos hace totalmente diferentes a otras profesiones, y me parece que también es lo que quiere la gente. Hay que saber escuchar lo que quiere la gente. Y la gente quiere los mejores profesionales, los mejores medios, los mejores hospitales, pero también quiere mejor trato. Y ya te digo que ahí hay mucho camino y esto desde luego es una ciencia también, la humanización. No es un tema naif, un tema de poca importancia, ni muchísimo menos. Y de ahí también pues la expansión que está teniendo en los últimos años, ¿no? Fíjate que el primer plan de humanización de la asistencia sanitaria en España fue en el año 1984. Y prácticamente no pasó nada hasta el 2014, cuando nosotros salimos a la palestra con la humanización de los cuidados intensivos. Y ahora mismo hay 14 planes de humanización, somos 17 comunidades autónomas, ¿no? Pues hay 14, sí. ¿No? Y yo no sé si realmente merecería la pena hacer un único plan, ¿no? Porque he tenido la suerte de viajar por todas partes del mundo y toda la gente nos quejamos de lo mismo, ¿no? En Estados Unidos, en África, en Argentina, en Australia, los profesionales se quejan de lo mismo, las familias se quejan de lo mismo, que no le dejan estar, y los pacientes siempre se quejan de que realmente todo el mundo le gusta decir que están en el centro, pero realmente eso no es verdad todavía, ¿no? Sí. Y bueno, pues si nos quejamos todos de lo mismo, pues hay que buscar soluciones comunes, ¿no? Yo claro, creo que sería más claro, sencillo.
1: Claro, te iba a preguntar precisamente eso, ¿no? ¿Cómo se podría hacer más humana esa relación? Porque es verdad que estamos hablando mucho constantemente de la relación entre el médico y el propio paciente, pero quizá esté como más olvidada, como más en segundo plano, la relación del médico con los familiares, que al fin y al cabo son los que están dando la batalla detrás del paciente, cuando se alejan para tener las conversaciones, las charlas de cómo va el asunto, en personas que están bien. O sea, yo no sé cómo podríamos hacer que esa relación fuese un poco más humana.
0: Bueno, pues es que primero lo que hay que entender es que no existe el paciente aislado de su entorno biopsicosocial, ¿no? Y de su historia. Y fíjate que es paradójico, ¿no? Yo soy médico en cuidados intensivos, actualmente trabajo en el hospital de Jaén, y es curioso, ¿no? Como en el momento de máxima vulnerabilidad de una persona, pues el paciente está solo en una habitación de 15 metros cuadrados, ¿no? En cambio, todos los días, todos nosotros estamos acompañados por nuestros seres queridos, ¿no? Entonces, lo primero que creo que hay que hacer entender, y eso lo entiende la población muy fácil, quizás no sea tan fácil entender en los hospitales, es que hay un binomio que es paciente y familia que es indivisible, ¿no? Porque quien sufre la enfermedad es el paciente, es el primero que se quiere recuperar. Las familias son los segundos que quieren que se recupere su paciente cuanto antes. Y además los hospitales tienen esa oportunidad de aprendizaje, porque muchas veces luego ellos son los que tienen que atender a los seres queridos en casa y darle continuidad asistencial, ¿no? Entonces, la familia no es la visita, ¿no? Tú visitas una página web o un museo, ¿no? La familia es tu familia y no se puede despojar de ese rol a la gente, ¿no? Entonces, creo que la clave, Pulpo, es que el sistema está mal hecho porque está centrado en atender, en resolver problemas, que son las enfermedades.
1: Gabriel Heras Lacalle es el presidente de la Fundación Humanizando la Sanidad, que él es médico intensivista, ha sido el creador y el director del proyecto UCI, con H. Es un proyecto internacional de investigación para la humanización de las unidades de cuidados intensivos en España. Y de verdad, Gabriel, que ha sido un placer volver a estar aquí poniendo las calles contigo, que este programa lo tienes abierto, que sabes que tienes línea directa y que nos gusta mucho que sigáis pensando y que sigas pensando en el paciente como en el eje central de todo.
0: Sí, yo la verdad es que he tenido la suerte de rodearme de gente mucho más lista que yo y que realmente yo soy un poco el que le echa gasolina ahí al fuego para que siga funcionando, que también, por supuesto, tiene su mérito. Pero bueno, hay metodólogos de la investigación, hay speakers, hay investigadores, hay gente muy, muy potente en el equipo y sobre todo buena gente, ¿no? Que hace falta. Yo creo que ningún proyecto de este tipo iría adelante si la gente no tuviera pasión por lo que hacemos y fueran buenas personas que realmente tienen esa ingenuidad todavía de, oye, se puede transformar el sistema. O por lo menos vamos a intentarlo porque el camino seguro que lo estamos disfrutando muchísimo.
1: Gabriel, un abrazo muy fuerte.
0: Un abrazo para vosotros y a todos los oyentes.
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0: Siempre le he tenido mucho respeto a este artista, al que estás escuchando, Antonio Vega. Nosotros seguimos aquí poniendo las calles al ritmo de uno de los compositores, yo creo que más sensibles, también más frágiles y brillantes que ha dado la música española. Yo he sido muy amigo de él. He vivido muchas cosas con él. Y siempre me ha emocionado. Te quiero decir que ha estado muy pegado a mi trayectoria y a mi edad y a mis momentos, ¿no? Yo creo que hay artistas que triunfan, hay artistas que terminan formando parte de la vida de la gente. Por eso no desaparecen nunca del todo. Y Antonio Vega nos sitúa a todos en momentos maravillosos de la vida. Porque siguen sonando en unos auriculares camino de casa o en un coche de madrugada si tienes la radio puesta. Pero es que han pasado 17 años desde que se apagó la luz de la voz de Antonio Vega y toca recordar la figura que fue. Y yo creo que, Rosa, tú también la has conocido mucho, siempre te ha admirado y siempre te ha emocionado este artista.
1: Hombre, por supuesto. Lo que pasa, a mí me pilló joven, me pilló pues recién llegada a Madrid haciendo mis primeros pinitos en radio. Y es cierto lo que dices, que le teníamos todos una devoción, un respeto, un cariño. Y es cierto que 17 años después, sin Antonio Vega y sus canciones, que sigan sonando como si el tiempo no hubiera pasado, es que eso no lo consigue nadie. Yo no sé por qué Antonio Vega sigue emocionando tanto. Posiblemente porque convirtió la fragilidad en arte, porque cantaba como quien te cuenta un secreto, porque pocos artistas han escrito sobre la tristeza con tanta belleza. No necesitaba nada, una guitarra y una verdad.
0: Es verdad.
1: Y es que hay canciones que envejecen, las de Antonio Vega siempre permanecen.
0: Y eso a él le gustaba mucho que se lo dijésemos. Yo cuando le presentaba los conciertos, yo le decía, pero Antonio, ¿esta canción por qué la creas? ¿Cuándo la creas? Y me cogía la mano y me decía, Pulpo, era la necesidad de compartir mis sentimientos.
1: Claro.
0: ¿Y cómo lo hacías? Dice, me apoyaba en una guitarra y en un papel.
1: Sí, sí, y lo vamos a ver a continuación porque su forma de componer estas canciones que hablaban del amor, de la fragilidad, de la melancolía,
0: bueno,
1: de la belleza de lo cotidiano, que siguen emocionando a varias generaciones. Pues hoy vamos a recordar al músico, pero también a la persona, al compositor. Y lo vamos a hacer con alguien que le conoció mejor que nadie, con su hermano Carlos Vega. Carlos es músico, es escritor, es arquitecto, es mentor y confidente de Antonio Vega y además fue quien le introdujo, fíjate, en el mundo de la guitarra.
2: Sí, bueno, le enseñé porque en realidad era el que tenía más cerca, digamos, familiarmente, ¿no? Nos pusieron un profesor a mi hermano mayor y a mí de guitarra. Él era demasiado pequeño como para empezar las clases y estaba, pues, absolutamente interesado en el desarrollo de las clases y las espiaba. Entonces, bueno, pues, él quería que le enseñara todo lo que nos enseñaba el profesor. Con Antonio me llevaba algo menos de 3 años. Éramos una piña.
1: Antonio nació en Madrid en una familia numerosa, eran 6 hermanos, siempre estuvieron muy unidos. De hecho, la música entró en su vida gracias a su hermano Carlos, que fue quien le enseñó a tocar la guitarra cuando era adolescente, cuando era todavía joven, porque decía Carlos, nos pusieron un profe a mi hermano mayor, que desapareció desgraciadamente también, y a mí, y Antonio espiaba, porque quería aprenderlo, ¿no?
0: Claro.
1: Aquella relación entre hermanos fue fundamental para él. La familia siempre ha sido una piña y un refugio importante en medio de una vida marcada por los excesos, por la timidez y por una sensibilidad enorme.
2: Bueno, yo creo que Antonio lo que tenía era que bueno, su vida la vivía tan intensamente que lo cotidiano, el día a día, lo normal casi se le hacía pequeño, ¿no? Casi como si el mundo fuera muy limitado y pequeño, ¿no? Por eso, bueno, pues acabó siendo un gran estudioso del espacio, del universo. Bueno, es que tenía aficiones muy dispares y, bueno, cuando le daba por algo, pues lo vivía con tal vehemencia que ya no solo existía eso. Muy intenso, muy, muy inteligente y, bueno, y muy inconformista, ¿no? O sea, era difícil guiarle o manipularle, ¿no?
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1: Antonio Vega vivía la vida de una manera intensísima, su cabeza y su sensibilidad iban siempre varios pasos por delante, como nos dice Carlos, era un hombre inquieto, profundamente curioso, con una inteligencia fuera de lo común y con una personalidad muy difícil de encasillar. De hecho, le apasionaban temas tan complejos como la física, el espacio, la astronomía, el universo. Podía pasar horas y horas hablando de planetas, de energía, de ciencia, de teorías casi filosóficas sobre la existencia. Es decir, que tenía una mente muy analítica, pero al mismo tiempo enormemente emocional. Entonces, esa mezcla tan rara entre científico y poeta, pues probablemente explica también su forma de escribir canciones, porque sus letras no eran simplemente historias de amor. Había imágenes, metáforas, pensamientos muy profundos, casi existenciales. De hecho, muchos de los que le conocieron hablaban de él como alguien superdotado con una capacidad especial para analizar y observar el mundo.
2: Sí, bueno, realmente, oficialmente lo era. Bueno, un poco por los problemas que siempre pues transmitió de pequeño y tal, pues mi madre decidió que había que llevarle al psicólogo a ver qué es lo que le pasaba a ese chaval. Y bueno, el psicólogo, pues a mi madre lo que le dijo es que, bueno, que había una noticia buena y otra mala. La buena es que Antonio tenía una inteligencia superdotada y la mala, pues que los niños que tenían ese nivel de inteligencia daban muchos problemas. Bueno, todos damos problemas, ¿no? Pero en el caso de Antonio, que tenía esa visión vehemente de la vida, porque si se metía en algo, se metía de lleno, y en lo malo también. Todo eso pues generaba problemas ya no solo para él, sino familiarmente.
1: Claro. Y pues que Carlos se comió todo, lo bueno, pero especialmente lo malo. Y además es que me decía, no sabes la cantidad de fuegos que tuve que apagar con mi hermano, porque es que todo era o blanco o negro, no había grises. Pero ese chaval era un superdotado. Tenía una capacidad especial para analizar y observar el mundo y convertía todos esos sentimientos tan complejos en melodías sencillas y cercanas. Y además es que no le costaba nada, lo hacía con una naturalidad enorme. Él cogía la guitarra y empezaban a aparecer versos, imágenes o acordes casi sin esfuerzo, como nos cuenta su hermano.
2: Bueno, lo hacía con muchísima naturalidad, ¿no? Bueno, eso es una actividad, digamos, que vivíamos desde el principio en familia, ¿no? Porque yo toqué mucho con Antonio, pues al principio teníamos un dúo acústico que tocábamos en colegios mayores y tal, y componíamos. Entonces, Antonio llevaba muchísimos años componiendo y lo hacía con mucha naturalidad. O sea, es como que le salía fácil siempre, ¿no? No era un esfuerzo, era casi como una especie como de terapia. Iba soltando, digamos, su remanente sensibilidad.
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1: Muchos compañeros de profesión precisamente hablaban de la facilidad extraordinaria que tenía para crear y con un poquito de envidia, ¿eh? Muchas veces envidia sana, claro,
4: claro,
1: porque era perfeccionista, inconformista, bastante ajeno a las normas establecidas y nunca encajó del todo en el molde de estrella del pop. Él iba a su ritmo, con sus silencios, con sus obsesiones, con su manera tan particular de entender el mundo. Y uno de los capítulos más duros en la vida de Antonio Vega fue sin duda su relación con las drogas. Él mismo habló de ello en distintas ocasiones con bastante honestidad, sin tratar de romantizarlo. Durante muchos años estuvo profundamente enganchado y aquello acabó marcando su salud, su carrera y buena parte de su vida personal. Sin embargo, Antonio no necesitaba las drogas para crear.
2: Sí, él realmente no tenía límite, no tenía medida con nada, ¿no? Pero bueno, curiosamente Antonio, todas las grandes canciones de Antonio, que son muchas, y bueno, y las que hubiera podido dejar si hubiera seguido viviendo, pues todas las hizo cuando él se encontraba bien. Quiero decir, al final las drogas no era un escape para crear, sino todo lo contrario. La creatividad venía en los momentos buenos, no en los otros. Para Antonio el mundo era muy limitado y de alguna manera pues las drogas hacían que él se sintiera en otro espacio que no pertenecía a este mundo.
1: Claro, pero tenemos que dejarlo claro, él no necesitaba las drogas para crear porque el talento estaba ahí desde el principio. La sensibilidad, la capacidad para escribir y esa manera tan especial de entender la música eran completamente naturales en él. De hecho, ya componía canciones brillantes mucho antes de caer de lleno en las adicciones. Como nos contaba Carlos, en su caso, las drogas tenían que ver más con su personalidad extremadamente sensible. Lo comentabas tú antes, Pulpo, vulnerable, inconformista, porque él vivía todo de forma muy intensa. Las emociones, las relaciones, la soledad. no había grises en su vida. No. Y durante años quedó atrapado en esa dependencia, en una época en la que muchos artistas también convivían con las drogas y en ese ambiente. Y muchos se quedaron en el camino.
0: Muchos, es verdad.
1: Claro, lo más triste es que a pesar de ese deterioro físico tan evidente de los últimos años en Antonio Vega, él seguía subiéndose al escenario con una fragilidad enorme que en el fondo, pues claro, eso conectaba profundamente con la gente. Y quizá por eso su figura sigue despertando tanta ternura y tanto respeto, porque detrás del mito había una persona muy humana, muy herida, pero también muy, muy brillante.
0: Sí.
1: Y cuando uno habla de Antonio Vega, la voz se llena de nostalgia, claro. Se llena de los años 80, la vida desenfrenada, la chica de ayer.
0: ¡Wow! Que la compuso Rosa, creo que tenía, no sé si 19 o 20 años, ¿no?
1: Sí, jovencísimo, y además del tirón. Una canción que se ha convertido en un himno absoluto después de 17 años que desapareció Antonio.

0: A mí una cosa que me gustaba mucho de Antonio Vega, y además que producía Antonio Vega en los conciertos, es que cuando Antonio cantaba, la gente se callaba. Se formaba el silencio. La gente quería sentirle muy cerca, porque su voz, su sentimiento, es para sentirlo en el propio alma de las personas.
1: Claro, era respeto absoluto por el artista, por el poeta, por esa fragilidad que tenía a la hora de interpretar cada una de sus canciones. Fíjate, y esta, La chica de ayer, representa mejor que ninguna el inicio de toda una generación, porque, claro, sigue siendo un himno absoluto. Y es curioso porque hay canciones que envejecen y otras directamente se quedan a vivir con nosotros.
0: Sí, es verdad.
1: Es lo que ha pasado con La chica de ayer, algo de lo que nadie era consciente en aquel momento. Mira.
2: Pues yo creo que no. O sea, evidentemente era una gran canción, pero en la época en la que esta canción sale, digamos que el ambiente musical era otro. Esta canción de alguna manera se escapa de lo que era, pues, en su momento lo que se llamaba la New Wave, la Nueva Ola, tal. O sea que digamos que era una canción, digamos, más de músicos que de punkis. Entonces, bueno, pues era una gran canción que se metía en un disco en el que de alguna manera esta canción destacaba por no ser, digamos, tan no estar tan dentro, digamos, de esa idea de la música, ¿no?
1: Claro. Con su primo Nacho García Vega forman a Chapop, uno de los grupos esenciales de la movida madrileña, y aunque nunca fue una estrella al uso, Antonio terminó convirtiéndose en una voz única. No necesitaba grandes gestos ni artificios, bastaba solamente con escucharle para notar que había algo distinto. Y fijaos que, aunque para mucha gente Antonio Vega es casi el símbolo perfecto de la movida madrileña, nada que ver. Él nunca terminó de sentirse del todo identificado con ese movimiento.
0: Sí.
1: Y vamos a ver por qué Antonio siempre tuvo cierta distancia con la movida.
2: Bueno, porque Antonio era una persona muy, digamos, muy profunda, ¿no? Y de alguna manera seria. Entonces, yo creo que el carácter ese un poco más festivo y de la movida, pues no comulgaba con él, ¿no? Yo creo que se nota perfectamente cuando Antonio deja la banda de Nacha Pop, bueno, cuando la deja, cuando se termina, digamos, el grupo, pues su música aparece como una música mucho más intimista, como más profunda, más menos festiva, ¿no?
1: Evidentemente, y tú escuchas la chica de ayer y la relacionas directamente con la movida madrileña, con Antonio Vega, con esa locura de momento, y nada que ver. De hecho, en Nacha Pop ya quedó claro que detrás de aquel chico tímido había un compositor fuera de lo común. Estaba el hermano, estaba el primo Nacho, que era el
0: Nacho
1: que,
0: García Vega. Claro.
1: Exactamente, que era el que llenaba el escenario con su presencia, y estaba Antonio Vega con su guitarrita ahí en un lado que parecía que no hacía nada.
0: Sin molestar a nadie, ¿verdad? Con la cabeza agachada.
1: Ahí, aquel chico tímido era un compositor extra fabuloso. Sus letras tenían sensibilidad, profundidad, una poesía poco habitual en el pop español de aquella época. Por eso, para él, no lo que hacía no tenía nada que ver con la movida. Y con el tiempo terminó convirtiéndose en una de las voces más admiradas y respetadas de varias generaciones de músicos. De hecho, mientras muchas canciones de aquella época se quedaron pegadas a los 80, las suyas han conseguido algo mucho más difícil: seguir sonando eternas.

0: bonita, Pulpo.
1: Es muy bonita.
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1: Bueno, yo, bueno, a mí no me importa llorar, pero te aseguro que me vienen a la cabeza tantos momentos bonitos de hace tantos años, de esa juventud donde la música me hacía tanto bien.
0: Sí, sí, sí. Empezamos a coquetear con la música, a conocer artistas y a descubrir este mundo interior de alguno de ellos que decías, madre mía, qué suerte he tenido de conocer a esta persona. Y para, en el caso de Antonio Vega, que esta es otra de sus grandes canciones, para él componer era una especie de refugio y también una terapia.
1: Claro.
0: A través de la música conseguía expresar emociones, miedos, preguntas, inquietudes que muchas veces le costaba comunicar de otra manera. Sí. Era un tipo especial, diferente. Por eso sus canciones transmitían tanta verdad, no parecían fabricadas ni parecían vividas siquiera. Y es que muchas veces da la sensación de que Antonio componía desde un lugar muy vulnerable y que la música era su refugio. Sí. Pero fíjate, no fue el único.
2: Bueno, no solo la música, sino escribir. Realmente su gran refugio, yo creo, yo entiendo que fue la montaña. Es decir, Antonio era un gran deportista. ¿Sí? Bueno, Antonio era un superdotado físico desde muy pequeño. O sea, y hacía todo tipo de deportes, jugaba al rugby, hacía karate, tal, hacía escalada. Antonio, todos sus primeros años eran de una salud tremenda, ¿no? Y descubrió, digamos, la maravilla de lo que es estar en la montaña y tal. Y eso le acompañó toda la vida.
0: ¿Qué te parece? Eso tampoco lo sabíamos, que lejos del ruido de la noche, de toda la exposición que implicaba la música, en la montaña encontraba la paz que necesitaba, la naturaleza le ayudaba a desconectar, a ordenar esa cabeza que siempre iba a 1000 por hora.
1: Sí, es verdad.
0: Y de alguna manera la montaña le acompañó toda la vida como un lugar seguro, íntimo y casi sagrado para él. Y además, fíjate que tenía unas condiciones físicas extraordinarias, de joven, ¿no? Y a mucha gente esto le va a sorprender.
1: De joven.
0: Que tenía una salud tremenda.
1: Se puso muy malito, ¿eh?
0: Claro, pero tú fíjate, es que tenemos en la cabeza al último Antonio Vega y de joven tenía una salud y una energía enorme. Sí. Antes de que todos los excesos deterioraran su cuerpo con el paso de los años.
1: Se quedó muy delgado,
0: sí.
1: Tenía que llevar peluca, había veces que le costaba mantener el equilibrio.
0: Sentado con su guitarra, ¿verdad?
1: Yo viví los últimos días con él y la verdad que me dio muchísima pena. Y yo le he admirado y le he querido muchísimo.
0: Es que subió el escenario hasta que pudo.
1: Exacto.
0: Hasta el último segundo que pudo, subido en el escenario y todos viéndolo, ¿no? Cómo se deterioraba un artista, un poeta, un ídolo para mucha gente. Y es que como cualquier persona, todos libramos batallas muy internas, de esos miedos, de esas luchas, de esas dudas, de esos monstruos personales que cada uno intenta ordenar como puede, pues hay canciones como esta. Esta es una de las pocas que han sabido ponerle palabras a eso.

0: te ha dado por fijarte hoy en Antonio Vega? Me estás emocionando
1: pues
0: mucho.
1: Pues porque acaba de cumplir 17 años de su muerte. Y porque, bueno, es de las personas que siempre da gusto escuchar. Y en la tarde hablamos, y bueno, pensamos en su momento. ¿Por qué no llamamos a Carlos, que siempre está dispuesto a hablar de su hermano? De lo bueno y de lo malo, ¿eh? No se corta ni un pelo. Y como Carlos es tan atento, nos dijo, pues venga, pues vamos. Y pasamos un rato muy chulo y muy bonito. Y dije, bueno, pues esto hay que ponérselo a los ponedores porque Antonio Vega siempre suma, nunca resta. Entonces, pues da gusto escuchar estas canciones que nos hablan de cosas muy humanas, de la nostalgia, del miedo, del amor, de la fragilidad, de la búsqueda de un lugar en el mundo. A todos nos ha pasado, ¿no? Esa pesadilla de ir corriendo y tienes al monstruo detrás. Sí. Pues así era Antonio, un hombre muy inteligente, muy introspectivo, pensaba demasiado, sentía demasiado, vivía todo con mucha intensidad. Y todos aparecen en esta canción, una canción casi existencial, llena de imágenes oscuras, vulnerables, que con los años pues, se ha convertido en un himno emocional para muchísima gente. El caso es que Antonio Vega muere con 51 años de un cáncer de pulmón y, curioso, en aquel momento, su hermano Carlos y él estaban preparando un disco.
2: Sí, estábamos preparando un disco que además, bueno, había algunas canciones que él quería que yo metiera, composiciones mías y tal, y bueno, pues de alguna manera compartir, digamos, la autoría de ese disco. Teníamos ya maquetas que desaparecieron. Bueno, desaparecieron las que él tenía, que yo tenía para él, no, pero desaparecieron porque algún descerebrado se le ocurrió resetear el ordenador de Antonio, donde tenía todas las maquetas. Sí, sí, tal cual. Pero sobre todo, qué pena que no nos haya quedado más tiempo de Antonio.
1: Efectivamente, que Antonio murió demasiado pronto porque a pesar del desgaste físico y de todos los años difíciles que llevaba encima, él seguía emocionando, componiendo, pensando en la música. Y de hecho, como nos cuenta Carlos, en 2009, cuando muere, estaba trabajando con él en nuevos temas, en un proyecto muy personal que nunca se pudo terminar. Y además tú fíjate qué catástrofe, qué pérdida de material tan dolorosa, que alguien reseteara el ordenador de Antonio, desaparecieran maquetas y canciones en las que estaba trabajando. Una pérdida enorme, sin duda. Y bueno, conociendo ya un poquito más a Antonio, porque parecía alguien muy poco preparado para el ruido que genera el éxito, nos imaginamos cómo llevaba él la fama.
2: No le atraía para nada, de hecho le provocaba cierta tensión. Por eso tenía ese punto de escapar siempre, de irse al campo, vivir en el campo, aislarse de alguna manera. La fama no la llevaba bien y tampoco la entendía. Antonio en realidad vivía su gran obra, la vivía con mucha humildad. Era alguien muy admirado, digamos, tanto por músicos como por fans y tal, pero sin embargo él siempre estaba un poco con la duda, ¿no? Yo creo que es algo permanente en la gente que crea de verdad.
3: ¿Dónde nos llevó la imaginación?
0: Y ahora esta, ¿dónde de verdad? ¿Qué quieres hacer conmigo, Rosa, hoy? ¿De verdad?
1: Ay, qué temazos, qué canciones. Hay artistas que nunca terminan de irse porque habitamos en sus canciones, ¿no? Y eso Carlos también lo sabe muy bien, el mentor, el confidente, el que enseñó a Antonio Vega a tocar la guitarra. Carlos lleva en la música desde los 10 años y no la ha dejado nunca. Él sigue componiendo, pero claro, su hermano es quien es y eso le ha condicionado mucho porque su hermano era un genio y vivir con un genio no fue fácil.
0: No, claro.
1: Él estuvo a su lado en lo bueno, pero sobre todo en lo malo.
0: Claro.
1: Pero al final, lo bueno y lo malo, las luces y las sombras forman parte de la persona que fue Antonio Vega. Y sería muy injusto quedarse solo con la parte más oscura del personaje o reducir a Antonio únicamente a ciertos episodios de su vida. Porque a veces eso da la sensación de que se ha hablado más de sus heridas que de su inmenso talento.
0: Sí, sí. Desgraciadamente, Rosa, lo que acabas de decir
1: es, así.
0: Es cierto.
1: Por eso no nos podemos quedar con esta parte oscura del personaje, sino con la persona lúcida que fue a la hora de escribir, de componer y de tocarnos el corazón con canciones como esta, que es una maravilla.

0: tampoco era un chico triste y solitario, sino que tenía mucho sentido del humor. Y lo
1: pues llegó a sacar un disco con ese título, ¿eh?
0: Pues claro, y además ese título siempre lo ha dicho Carlos, que le ha hecho mucho daño, porque no le hace justicia. Él siempre ha tenido esa búsqueda de, constante de vida, de impulso, de seguir adelante, pero claro, nos quedamos con la parte más triste de su persona, y no era triste y solitario, decía Carlos, tenía mucho sentido del humor y además era un gran deportista de joven. Es que claro, la vida te cambia claro, mucho. Claro. Y Antonio es quien es por su obra, no por su vida. Hay muchas personas que han crecido, se han enamorado e incluso han pasado momentos difíciles acompañadas por sus canciones, y es impresionante cómo canciones escritas hace décadas siguen emocionando a gente que ni siquiera había nacido cuando fueron compuestas.
1: Tal cual.
0: Porque esto pasa.
1: Sí, sí, sí.
0: 17 años después, Antonio Vega sigue siendo uno de esos artistas que no pasan de moda, porque hay canciones que acompañan una época y otras que nos acompañan toda la vida, y Antonio Vega sigue siendo uno de esos artistas capaces de detener el tiempo durante los 3 minutos que dura una canción suya.
1: Sí.
0: Porque hay artistas que llenan estadios y otros que llenan vidas.
1: Tal cual.
0: Y Antonio Vega pertenece a los segundos.
1: Tal cual.
0: Y nunca fue un personaje estridente ni una estrella al uso. Quizá por eso conectó con tanta gente, porque detrás del músico había alguien extremadamente humano, brillante, vulnerable, siempre buscando algo más. Y por eso ha escrito algunas de las canciones más bonitas de nuestra música. Canciones que se han quedado a vivir dentro de cada uno de nosotros y por las que tenemos que recordar siempre, siempre Antonio Vega.
1: Siempre, sí.
0: Por su obra, no por su vida.
1: Sí, de vez en cuando no viene mal pegar un poco el pisar un poco el freno, ¿no? Y darnos cuenta que en estas secciones que hacemos con Rosa Rosado en Poniendo las Calles, merece la pena disfrutar de artistas que han compuesto tan bien, que nos han emocionado tanto y que, oye, con un poquito de pausa, como que se disfrutan más, ¿verdad?
0: Claro, y dar un repaso a su vida y intentar, pues eso, quitar clichés y estereotipos y hablar de por qué las personas acaban donde acaban y viven como viven, ¿no? Y no tenemos que juzgarlas, al contrario, este era un maestro, ha escrito las canciones más bonitas que se puede escribir y tenemos que darle el valor que tiene precisamente como compositor. Lo que hiciera con su vida, pues pulpo, aquí cada uno sabe que tire la primera piedra, nadie es perfecto.
1: Tal cual.
0: Y la gente somos fruto de nuestras circunstancias. Antonio también lo fue y encima tenía un cerebro tan prodigioso que era capaz de dejarnos estas canciones.
1: Claro. Eterno recuerdo a Antonio Vega y eterno reconocimiento, ¿eh?
0: Pues mira, 17 años. El año que viene, cuando sean 18, volveremos a hablar de él. Porque siempre es un gusto recordarlo.
1: Pues desde luego que sí. Y que sea aquí, en Poniendo las Calles.
0: Pues
1: Rosa, porfa.
0: Eso es. Y que en vez de un año más viejos, estemos un año más jóvenes.
1: De que sí. Gracias, Rosita.
0: Un besito, ponedores. Adiós, adiós.

0: ¿Te das cuenta la cantidad de canciones que te sabes, que conocías, que te sonaban de Antonio Vega? Pues ahí estaban en tu cabeza esperando a que un día a través de la radio te las removiesen y conectasen esos recuerdos y esos momentos de tu vida con las grandes canciones de un genio de la música como era y como fue el gran Antonio Vega. Lo digo más que nada porque la música es vida, la música son recuerdos y la música es importante. Estamos a punto de llegar a las 5 de la mañana, a las 4 en Canarias. Estamos terminando de poner las calles en la cadena COPE. Hoy nos visita una mujer que tiene, yo creo que una de las mejores voces de nuestro país. Dentro de unos minutos, en este mismo estudio, va a estar poniendo las calles con nosotros la gran Malú. Viene Malú aquí a madrugar, a poner las calles, a levantar España con todos los ponedores. Hoy está, bueno, pues muy emocionada porque dice que no ha hecho radio tan pronto en su vida. Vamos a enseñarle lo que es la vida de los ponedores de calles. Ahora vamos a, bueno, actualizar la información y que sepas que ahora mismo en facebook.com/poniendolascalles somos ya 128.836 ponedores. A ver si conseguimos cuatro personas más para llegar a los 128.840. Dieron las 5, las 4 en Canarias.
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0: Y esto es un suma y sigue, ponedores. Muy buenos días. La Audiencia Nacional ahora bloquea las cuentas de Zapatero. Casi 500.000 de euros de momento. Íñigo Palomar, ¿cómo estás? Buenos días.
3: Pues no mejor que tú, Pulpo. Muy buenos días. Has clavado las horarias, madre mía, eres un artista.
0: Buenas tardes.
3: Buenas tardes. Bueno, ese saldo bloqueado que comentabas corresponde al importe que habría recibido Zapatero de una de las empresas de esta trama. Análisis relevante entre 2020 y 2025. Te recuerdo que Zapatero está citado a declarar y tendrá que dar explicaciones ante el juez el 2 de junio. Todo esto por la investigación sobre la presunta, sobre esa presunta red criminal que encabezaba el mismo expresidente del gobierno. Te recuerdo que está citado a declarar y que se le investiga por organización criminal, falsedad documental, blanqueo de capitales y tráfico de influencias. Y además es que el caso Zapatero tiene más derivadas. Víctor Daldama, por ejemplo, dice en la Audiencia Nacional, ha declarado que el expresidente utilizaba teléfonos móviles desechables, elemento habitual en cualquier caso de corrupción. Teléfonos desechables, como los que utilizaban los implicados en el caso Ábalos, que se referían a esos terminales con la palabra clave, café. El auto del juez Calama sobre Zapatero recoge una conversación en la que el presidente de Plus Ultra le dice a un accionista: cuando estés con el café, me llamas. Vamos a hacer café, café, cafetera. Esas palabras claves, ese argot de los implicados en las causas de corrupción. Y otra cosa más, el Partido Popular va a usar su mayoría en el Senado, en la Cámara Alta, para lanzar una ofensiva contra Zapatero. Van a citar a declarar en la comisión sobre la SEPI a su secretaria, a Gertrudis Alcázar, y al exministro Escrivá. También llamarán a Manuel Arón Fajardo, que el PP sitúa como lugarteniente del expresidente del gobierno en Venezuela, y a Cristóbal Cano, presunto gestor del empresario Julio Martínez. Julito. La portavoz del PP en el Senado es Alicia García.
4: Por eso Escrivá tendrá que responder en esta Cámara. ¿Quién le dio la orden para reunirse con Zapatero? ¿Quién le exigió que hiciese desaparecer por arte de magia la deuda de Plus Ultra con la Seguridad Social, cuando miles de autónomos en aquel momento no podían hacerlo? ¿Y si su ascenso al Banco de España tiene algo que ver?
3: Y más allá del caso Zapatero, que ahora mismo copa todas las portadas, en Andalucía el Partido Popular sigue sin contactar con Vox para abrir una negociación que permita la investidura de Juanma Moreno, que pretende gobernar en solitario con el apoyo, eso sí, el apoyo puntual parlamentario de los de Santiago Abascal. El líder de Vox en Andalucía, Manuel Gavira, insiste en que su mano sigue tendida al PP, pero pide a Juanma Moreno que tome la iniciativa.
5: Que le pregunte el señor Moreno a sus compañeros, que le pregunta a la señora Guardiola, le pregunta al señor Azcón, al señor Mañueco, para que vean lo fácil que es negociar con Vox. Lo que estamos viendo es mucho ruido por parte del Partido Popular, pero insisto, todavía no ha habido conversaciones. Por tanto, no puede haber absolutamente nada de nada. Simplemente hay que descolgar el teléfono para poder hablar con nosotros.
3: Y ojo, mucho ojo a lo que está pasando en Valencia. En la Comunidad Valenciana dimiten en bloque más de 250 directores de colegios en apoyo a la huelga educativa.
6: No podemos seguir más, no podemos seguir ya con esto.
7: Lo hacemos por nuestro alumnado, por nuestras familias y sobre todo por nuestros compañeros y compañeras que no pueden más, que están reventados, que lloran por los pasillos de desesperación.
3: Escuchábamos a Amparo, que deja la dirección de su centro tras 11 años en el cargo. Caso similar, el de Jaume, que también escuchábamos. Es la respuesta de los directores a la última propuesta de la consellera de Educación, Carmen Ortí, en una reunión que solo duró 12 minutos, esa reunión entre Consellera y sindicatos. Los profesores exigen además una subida salarial, la reducción de ratios en las aulas y un aumento de plantillas y personal de apoyo. Hoy al mediodía hay convocada otra manifestación, una concentración que está previsto que termine frente al Palau de la Generalitat.
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3: Y en las últimas horas, el presidente cubano, dictador cubano, mejor dicho, Miguel Díaz-Canel, ha advertido a Estados Unidos de que Cuba va a responder a la acusación contra Raúl Castro. Dice que la imputación de su predecesor, el hermano de Fidel Castro, es una infamia y que no se puede faltar al respeto a los héroes de la patria. Esto llega después de que el mismo gobierno estadounidense hablara del acusado de Raúl Castro como un fugitivo de la justicia. Te recuerdo que está imputado por ordenar derribar dos avionetas en 1996. Y más cosas que conciernen a Donald Trump. El presidente de los Estados Unidos da marcha atrás, recoge cable y anuncia el despliegue de 5.000 soldados en Polonia. Toma esta decisión una semana después de haber cancelado el envío de efectivos a ese país y en medio de sus críticas a los aliados europeos por su postura en la guerra contra Irán. Unas críticas que ha vuelto, por cierto, a verbalizar el secretario de Estado de Estados Unidos, Marco Rubio, que además ha apuntado esas críticas, las ha apuntado a un país en concreto.
8: Sé por qué la OTAN es buena para Europa, pero ¿por qué la OTAN es buena para Estados Unidos? Porque nos proporciona bases en la región que nos permiten parar o desplegarnos durante una operación en Oriente Medio o en cualquier otro lugar. Pero luego están países como España que nos niegan el uso de esas bases. Entonces, ¿por qué estáis en la OTAN?
3: Marco Rubio, que se vuelve a referir a España para criticar a la Alianza Atlántica. Ahora sigues poniendo las calles con Carlos Moreno, El Pulpo, el programa más escuchado de las madrugadas.
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0: Y acompañado y levantando España, gracias Íñigo Palomar por actualizarnos la información que hay veces que mejor casi no conocer, pero realmente, oye, es lo que pasa y lo que toda la gente tiene que saber y tiene que conocer. Son las 5 y 6, las 4 y 6 en Canarias, hacemos radio en directo, lo que queremos es acompañarte, estamos ya en el último tramo de Poniendo las Calles, en tan solo 55 minutos comienza Herrera en COPE y hasta entonces vamos a seguir contándote cientos de cosas. Veo que hay muchos ponedores que os acabáis de sumar a nuestro facebook.com/ Poniendo las Calles, acción, reacción, nos sigues, aparece por aquí tu nombre. Y yo te menciono para darte las gracias y la bienvenida. No estamos solos, es mucha gente tirando del carro y levantando todo un país. Gemma Fleur es una de ellas, Israel Castellanos también, Juan Antonio Alcaraz Esparcia, José Hidalgo, que es un jubilado y pone una foto de perfil con toda la familia, maravillosa familia, Juan Antonio Cobos Orcas también nos está escuchando y Pedro III, ponedores que se suman a nuestra cuenta de facebook.com/ Poniendo las Calles. Somos ya 128.842 ponedores. Oye, si empujamos un poquito, podríamos llegar, lo que queda de programa, a los 128.900 seguidores. Oye, pues faltan 40 personas. Crucemos los dedos a ver si lo conseguimos en este viernes 22 de mayo de 2026. Santos Rita de Casia, Joaquín Avedruna, religiosas, y Atón, obispo. Entonces, vea, claro, hoy estamos hablando de la salud y los ponedores están un poco irritados, porque, claro, la salud a veces está un poco descontrolada. Muy buenos días.
9: Sí, muy buenos días, Pulpo. La salud es muy importante y es necesario que nos curen, pero también que nos cuiden. Nos pillan en un momento muy vulnerable de nuestras claro. vidas cuando nos ponemos malitos y es importante que la persona que te está diagnosticando pues te trate con humanidad. De eso hemos hablado hoy en nuestro programa, del lado humano de la sanidad, y por eso les hemos preguntado a los ponedores por ese médico o ese enfermero que les atendió, que les cuidó, que les marcó, no solo por su profesionalidad, sino también por el trato humano. En nada leemos los mensajes que nos están dejando.
0: Martes y 13 en los 90 diría el lado humano, un lado del humano de la vida, un lado humano. O sea, ¿tú no te acuerdas de Martes y 13 haciendo esos sketches que eran auténtica locura?
9: Pero vamos a ver,
0: que te ha dado un flash.
9: Te ha dado un flash. Ahí. Ay. Sí, sí lo recuerdo. Sí lo recuerdo. Qué potito, dirían.
0: Qué potito, qué potito. La vida era maravillosa en los 80 y en los 90 con Martes y 13. Por
9: bueno,
0: favor.
9: La verdad es que era muy divertida.
0: eran muy divertidos, eran muy diferentes. En unos minutos Malú va a estar aquí poniendo las calles, hay que hacerle hueco en este estudio que lo tenemos. Vamos a colocar, hay un montón de cosas y cajas en este estudio, vamos a hacerle hueco porque esta mujer con lo que es lo mismo necesita que un espacio especial. Hay que cuidar a Malú, digo yo, ¿no?
9: Sí, sí, totalmente. Viene Malú para estar con nosotros. Oye, muchas de sus canciones forman parte de nuestra banda sonora. Y sí, estos días, pues como está presentando su último trabajo, queremos escucharla. Ella nos demuestra que siempre hay tiempo para conocerse un poquito mejor. Y luego es que además es viernes. Y los viernes pues tenemos la parodia de cine. Nosotros vamos a interpretar una escena cortita, pequeña parte del guión de una película muy conocida, y si algún ponedor logra identificarla, o sea, conoce la película que estamos interpretando, se puede llevar un premio.
0: Bueno, pues fíjate, hoy estamos a viernes, ya 22 de mayo, estamos haciendo radio en directo, vamos a por todas. Hoy tenemos que conseguir, pues eso, a ver si conseguimos 40 ponedores nuevos y llegamos a los 128.900 seguidores. Vamos a apretar, vamos a pedir a la audiencia que nos eche un cable, a ver si lo conseguimos, y enseguida yo me voy a poner a mencionar a todos los que nos vayan siguiendo en tiempo y forma. Son las 5 y 9, 4 y 9 en Canarias. Si me estás escuchando ahora es porque eres un ponedor. Y venga, que juntos vamos a por el viernes.
10: ¡Ya llegó el viernes! ¡Olé! ¡Olé! ¡Olé! ¡Olé! ¡Los viernes! ¡Olé!
0: Los viernes. En los viernes, vamos, el cuerpo lo sabe que es viernes y la verdad que estamos súper contentos y con muchas ganas. Coguita Ballesteros, Alejandro García Álvarez, Fran Martínez está en Murcia, Laureano Ferreira se suma ahora mismo a facebook.com/ poniendo las calles, Miguel Ángel López Chica también, que trabaja en GBM, Robe CMN e incluso Víctor DSR se suma a poniendo las calles en nuestro Facebook. ¡Gracias!

0: Hola, muy buenas noches, saludos cordiales de Tenerife, el chef José Antonio Domínguez. Saludos, Bea, Cristina, Carlos. Bueno, ya mi padre hace 4 años que falleció, pero él estuvo muy grave en el hospital de la Candelaria por 8 meses consecutivos. Le diagnosticaron leucemia crónica linfática y la atención en ese hospital a uno. Yo creo que lo único que nos queda de bueno en España es el servicio médico. Gracias a ellos, pues, duró mi padre un poco más tiempo. Éxito y abrazo.
1: Muchísimas gracias. Claro, es que estas situaciones son bastante jorobadas. Te mandamos un abrazo y las gracias por escuchar este programa de radio y las gracias por este mensaje de voz que nos has dejado en el WhatsApp en el 662-942-605. Francisco Fernández Esteban nos acaba de seguir en Facebook. Juan José Méndez Martínez también es un taxista que nos está escuchando en este momento. Se une a nuestra comunidad de Facebook. Jacinto Gamero Ramírez también. Andrés Soler García. Gabriel Calero Cerdán y Sergio Puch Martínez. Y también son ponedores que se acaban de sumar en este viernes de representación de una película que todos hemos visto en más de una ocasión. Y la verdad que agradecemos muchísimo que la gente nos eche un cable a que en Facebook sigamos creciendo para que la gente sepa de este programa que realizamos con mucho esfuerzo y con mucha alegría cada madrugada en la cadena COPE. Entonces, chicas, lo tenéis todo preparado porque veo que sí, tenéis aquí en la mesa, como yo, el guión oficial, ¿no?
2: Sí. Estamos listas.
3: Tenemos el guión, lo hemos ensayado. Bueno, estamos súper preparadísimas para todo esto.
1: A mí esta película no me gustó mucho en su momento.
3: ¿Ah, no?
1: No mucho, no.
3: Ay, no. Está muy divertida.
1: No me gustó.
2: A mí me hace mucha gracia, la verdad.
1: Había momentos. Bueno, quizá este momento de la escena que habéis elegido pueda ser lo más divertido, pero hay que prestar mucha atención porque yo creo que esto hoy es bastante complicado, ¿eh?
3: Bueno, es difícil, sí, pero es bastante conocida.
2: Sí.
1: Es difícil, pero bueno, como lo vamos a representar muy bien, la gente lo va a adivinar,
3: ¿verdad? Eso es lo mejor. Lo mejor es la representación, de verdad.
1: Qué
3: yo
1: barbarite.
3: Me acogería al guión.
1: Uh-huh. Eso es, pues nada. Y yo me fijaría también en los efectos sonoros, a lo mejor el sonido de alguna puerta o algo que te
3: lo
1: identifique,
3: que
1: porque lo que es la interpretación... Bueno, chicas, ¿estamos preparados?
3: Venga, vamos. Listos.
1: Pues venga, en el nombre del Padre, del Hijo y del Espíritu Santo, a ver Amén. Cómo nos sale. Vamos a prestar atención. Ponedores, si alguien reconoce a qué película pertenece esta escena que representamos en directo ahora, que nos llame al 950-6006, porque si entra en directo y lo dice correctamente, tenemos un super premio para ti.

0: ¿Han empezado o ni siquiera?
1: Pues Zapatero es verdad que lo ha eclipsado todo, pero no hace ni 5 días que estábamos en Sevilla contando el escrutinio, pero sí hay medios que se hacen eco de cómo van esas negociaciones. Mira, cuenta La Razón que Génova tendrá sillas en la mesa que buscará el pacto en Andalucía entre PP y Vox. Añade que los populares prefieren un gobierno en solitario y que Tellado y Marta Varela se van a coordinar con el equipo de Moreno Bonilla. El País también le presta atención a este asunto, informa que Juanma Moreno se resigna a una negociación larga y Vox avisa, no regalaremos la investidura. Os recuerdo que el primer plazo vence el 11 de junio, cuando se tiene que configurar la mesa del Parlamento.
0: Bueno, ¿qué creéis que sale de ahí? Porque hay informaciones contradictorias. Vox dice nosotros mano tendida, luego dice también no regalamos nada o que... En fin, el Gorgue.
2: Esa contradicción es parte del mensaje, porque por un lado no puedes decirle a los votantes, digo, desde el punto de vista de Vox, que es el de quien depende la velocidad del pacto, es el que administra la velocidad con la que habrá acuerdo en Andalucía. Si lo hace muy rápido, sus votantes más anti-PP, a los que les lleva diciendo Vox que el PP es el PSOE azul, que no se puede pactar, el bipartidismo malvado y todo esto, pues claro, se decepcionan con Abascal y se van al vice. Entonces tiene que estirar todo lo posible y fingir toda la dureza posible y que dure todo lo posible, porque ese estiramiento, esa dificultad, ese calvario, es parte del propio acuerdo, es parte del propio mensaje. Luego, una vez firmado, pues hombre, puede apretar más o menos en los presupuestos año a año, pero tampoco puede tensar tanto la cuerda, porque entonces la parte conservadora más pro pacto PP de Vox le puede castigar como pasó en Castilla y León. Es decir, Abascal tiene que medir entre ser muy duro con el PP, demasiado duro con el PP, que se le vayan los votantes más menos radicales, o demasiado fácil que se le vayan los más radicales al vice. Entonces tiene que jugar con eso, por eso va a ser un lío, como decía Moreno, que ya lo veía a venir. Va a ser un lío, va a durar tiempo, va a tardar, no tanto por las medidas en sí, que no le importan a Vox tanto, sino porque tiene que teatralizar que se hacen los muy duros con el malvado PP.
3: Sí, y también Juanma Moreno, yo creo que también tiene que teatralizar algo, y es que él no puede tampoco dar la impresión de que no defiende la enorme ventaja que le ha sacado a Vox. Es decir, yo estoy convencida que va a haber pacto, no sé cuánto durará, que se encomienden todos ahora a la Virgen del Rocío y que les ilumine, pero lo que yo sí creo que va a haber pacto, pero creo que tiene que ser un pacto distinto, porque la relación de fuerzas que ha quedado de estas elecciones y el concepto de la proporcionalidad, que ojo, lo dijo Vox la noche de las elecciones, el concepto de la proporcionalidad exige un pacto distinto de los que se han cerrado, por ejemplo, en Aragón y en Extremadura. Entonces, a mí me parece, y creo que va en la línea de lo que os dijo a vosotros Juanma Moreno, es decir, es un pacto parlamentario, que estos son los que normalmente hemos visto en España, es decir, que gobierna uno en solitario con un apoyo parlamentario que tú negocias, y ese acuerdo se mantiene en el ámbito parlamentario, negocias unas medidas, pero lo gestiona el partido, digamos, que ha tenido la mayoría. Y me parece que esa es la fórmula razonable y que mejor respeta esa proporcionalidad y esa enorme ventaja que ciertamente el Partido Popular le ha sacado a Vox.
0: ¿Y María del Pilar cree que va a haber acuerdo?
4: Yo lo que creo, sí, yo estoy con Carmen, que va a haber acuerdo. A mí lo que me gustaría es que Juanma Moreno se fijara más en Mañueco y esto no se convirtiera en un titular cada día. Que se sienten, que hablen, que lo arreglen y se acabó la historia.
0: 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Muchos bancos empiezan a remunerar los ahorros.
4: Por fin llega la guerra por la liquidez, el ahorro y premiar a las hormiguitas, Carlos. ¿Y por qué? Pues mira, porque el efecto de la subida de la inflación va a provocar la subida de los tipos de interés por parte del Banco Central Europeo. 25 puntos básicos ahora en junio, y los expertos creen que otros 25 puntos básicos tan pronto como en septiembre. Conclusión, ante la retirada de liquidez del mercado, tiene más valor el ahorro y por ello en los últimos días estamos viendo cómo algunas cuentas se remuneran ya en al menos 8 bancos hasta el 3% TAE.
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1: Con 11, Nara, buenos días.
2: Buenos días, señores. Esto se acaba ya, ¿eh? Esto se acaba. Mañana, sábado 23, se juega el último partido del campeonato de Liga. Todos los equipos jugarán a la misma hora, a las 9, y todo el mundo está pendiente de ver quiénes acompañarán al Oviedo en el descenso. Por eso habrá que estar pendiente del Mallorca-Oviedo. El Mallorca tiene 39 puntos y es penúltimo. El Oviedo, ya hemos dicho, está en segunda. Y el Girona-Elche. El Girona tiene 40 puntos y el Elche 42. Tanto Mallorca como Girona tienen que ganar si quieren tener alguna posibilidad. Luego están el Elche, el Levante y el Osasuna, que también pueden salir salpicados. Entonces yo le he preguntado a la IA, bueno, mentira, porque yo no entiendo, yo no sé poner un WhatsApp, no le voy a preguntar a la IA. Aparte que para mí la IA es al fútbol lo que las cabañuelas al tiempo, aciertan cuando aciertan, más bien poco. Y la IA dice que el Mallorca tiene un 95% de posibilidades de bajar, el Girona un 55, el Elche un 35, el Osasuna un 9 y el Levante un 8. Eso es lo que dice la IA.
3: Bueno.
2: Eso es lo que dice la IA. Y el otro gran tema del día son las próximas elecciones a la presidencia del Real Madrid, porque Enrique Riquelme le ha comunicado a la Junta Electoral su intención de presentarse. Riquelme es el hombre de moda ahora mismo. El hombre de moda porque no lo conocía nadie, es joven, es rico, todo el mundo lo quiere tener como yerno, en fin. Lo normal en estos casos.
4: Que en parte para eso es, Nara, para darse a conocer. Igual no es en estas, pero puede ser en las siguientes. A Florentino le costaron 2 o 3 intentos.
2: Claro, aunque pierda esta, tiene que presentarse. Va a decir, señor, aquí estoy yo. Y por otro lado está Florentino. Florentino, fíjate, es el campeonato del mundo entre un joven que empieza de boxeo y uno que ya va de retirada, ¿no? Es que Florentino tiene 27 títulos, entre ellos 6 Champions. Es decir, la lucha es muy desigual de momento. Pero bueno, la gente se tiene que ilusionar con las cosas. De momento, mañana Riquelme tendrá que confirmar su candidatura y entregar toda la documentación. Después, la Junta Electoral tendrá que ratificar si todo está bien. No creo que lo hagan malamente. Esta gente sabe mandar papeles, que no soy yo mandando papeles. Vamos a ver. Entonces, ¿qué papel hace falta? Tienen 7.000 secretarias cada uno. Y luego tendrán que pasar un mínimo de 15 días para las elecciones. Y después habrá elecciones.
5: Y habrá campaña.
2: ¿Tú votas, Jorge?
5: No, que vaya, no soy socio ni abonado. Yo no voy al Bernabéu, no voy nunca, he ido algunas veces, pero muy poco.
6: Bueno, a mí me gusta verlo en mi casa. Además, todos los ministros no dejan espacio.
2: ¿Te imaginas la sorpresa? ¿Te imaginas la sorpresa que Requeijo tuviera que votar? ¿Te imaginas la sorpresa? Dice Requeijo, bueno, yo en realidad es que soy socio del Madrid.
4: Sí, no, que va. Ojalá pudiésemos votar nosotros.
5: Yo creo que va a arrasar Florentino, pero creo que el hecho de que aparezca Riquelme en el horizonte va a hacer mejor al Madrid, porque como liberal que soy, creo que la competencia te hace mejor. Y saber que tienes a un tipo que está intentando coger tu puesto va a hacer mejor al Madrid de Florentino. Bueno, eso es lo que yo creo.
1: Me emociona el tema, pero... Es que estamos llegando ya a las 8 de la mañana, 7 en Canarias, noticias.
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1: Son las 7:50, las 6:50 en Canarias. Momento de acercarnos a la información de su COPE más próxima.
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3: Un acontecimiento histórico de una magnitud sin precedentes. Así califica el alcalde Martínez Almeida la visita del Papa a Madrid, donde van a participar 2 millones de personas en los 2 actos más multitudinarios previstos, uno en la Plaza de Lima y el otro en Cibeles. El ayuntamiento ha habilitado 33 polideportivos para acoger a los peregrinos y ha pedido el teletrabajo y el uso del transporte público, para lo que habrá varias jornadas con los autobuses de la MT gratis.
11: Del 3 al 9 de junio, cualquier persona que esté en Madrid va a poder desplazarse gratuitamente en los autobuses de la empresa municipal de transportes, es decir, desde 3 días antes de que llegue el Papa hasta el día que se vaya el Papa va a haber transporte público gratuito, los autobuses de la empresa municipal de transportes.
3: Además, habrá 6 aparcamientos disuasorios para que estacionen los autobuses que lleguen de fuera, con un servicio de lanzaderas al centro.
11: Hemos establecido una serie de aparcamientos disuasorios donde van a poder quedarse los autobuses que lleguen a la ciudad de Madrid, desde donde vamos a tener lanzaderas de transporte público para que puedan llegar a las zonas más céntricas. En concreto, tanto en IFEMA, en Valdebebas, en Ciudad Universitaria, en Casa de Campo, en Caja Mágica y en el Planetario.
3: Además, habrá 4.000 policías municipales y más de 1.000 efectivos del SAMUR movilizados, que es la cifra más alta en la historia de la capital. Soy Mamen Vizcaíno, estás escuchando Herrera en Copes, viernes 22 de mayo. Hay ya 19 grados a estas horas en la puerta de Alcalá y sigue interrumpido el servicio en la línea 6 de metro entre Usera y Pacífico. Hay otros tramos que también pueden verse afectados con retrasos y demoras en la frecuencia de paso. Son las 7 y casi 52 minutos. Vamos a ver cómo está el tráfico.
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3: Y vemos primero cómo están las calles de la capital. Gabinete de Información de Tráfico del Ayuntamiento, Beatriz Gómez. Buenos días.
16: Muy buenos días, Mamen. Seguimos con una hora punta de viernes sin demasiadas complicaciones y una circulación más llevadera de lo normal. Si miramos a la M30, que es donde encontramos algo más de dificultades, vemos tráfico lento en el arco oeste entre Méndez Álvaro y Parque de las Avenidas y también en el arco oeste entre Puente de San Isidro y Marqués de Monistrol. En los accesos, situación despejada en general, salvo la entrada por la A1, el nudo norte, la A5 a la altura de la carretera de Boadilla y en la A3, tanto en su acceso a la M30 dirección norte como hacia la Plaza del Conde de Casal y ya en el centro de la ciudad, únicamente destacamos el paseo de la Virgen del Puerto desde el puente de Segovia hacia la glorieta de San Vicente.
3: ¿Y cómo están las carreteras de GT? Daniel González, buenos días.
17: ¿Qué tal? Muy buenos días. A esta hora encontrarán complicaciones en las entradas a Madrid ya por la A1 a su paso por el Vellón, A2 en Torrejón de Ardoz, A4 en Pinto y también en Butarque, la A42 en Parla y Getafe, A5 en los tramos de Alcorcón y Navalcarnero y también ya encontrarán tráfico intenso en la M40 en Coslada, dirección A2, Carabanchel en ambas direcciones y también Pozuelo de Alarcón y Valdemarín en dirección a la carretera 1.
3: Y enseguida te cuento lo que se va a hacer en el Hospital Gregorio Marañón.
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3: Pues seguimos con calor, con máximas de 33 grados en el centro y 34 en Getafe, Alcalá y Aranjuez, con algunas nubes por la mañana. El fin de semana seguiremos con tiempo de verano, máximas de 34 grados el domingo y mínimas de 21 de madrugada en el cielo. Sol con algunas nubes que van a incrementar la sensación de bochorno.
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3: El Hospital Gregorio Marañón va a vivir una de las mayores transformaciones de su historia. La Comunidad de Madrid invertirá 450 millones de euros para reformar y ampliar por completo el hospital, con nuevos edificios, más consultas y nuevas áreas asistenciales. Se va a ampliar en más de 175.000 metros cuadrados y busca adaptar el hospital a nuevos retos como el envejecimiento de la población o el aumento de enfermedades crónicas. Además, el objetivo es que los nuevos espacios tengan más luz natural y cuenten con zonas verdes. Así lo explica la presidenta Isabel Díaz Ayuso.
0: El Gregorio Marañón va a disponer de 838 habitaciones individuales. Va a contar también con 400 salas de consultas, un servicio de urgencias de más de 6.000 metros cuadrados, 12 salas para intervenciones, un centenar de puestos para pacientes críticos y más de 1.700 metros cuadrados para hospitales de día polivalentes.
3: La reforma se hará en tres fases para mantener la actividad habitual del centro. Las primeras obras comenzarán antes de que acabe el año, con nuevos edificios dedicados a farmacia, radioterapia e investigación. Y la comunidad ha aceptado el nuevo plan de vivienda estatal. Votó ayer a favor en la conferencia sectorial, aunque no descarta llevarlo al Supremo por invasión de competencias. Ese nuevo plan contempla una financiación para Madrid de 1.113 millones de euros, de los que el Gobierno central aportará un 60%, es decir, 660.
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9: Señoras, señores, me alegro, buenos días. Son las 8 de la mañana, son las 7 en Canarias de este viernes 22 de mayo del 2026, hablándoles desde COPE Rocío. Conocen ustedes la romería del Rocío, la aldea del Rocío, esta pequeña, bueno, no tan pequeña, aldea en el municipio de Almonte, que recoge todos los años, por estas mismas fechas, a hermandades filiales de toda España y de muchos lugares, de muchísimos lugares de España, esencialmente de Andalucía, también de Bruselas, por ejemplo, la peregrinación de los romeros que llenan la aldea, las carriolas, las carretas, como decía, siempre cito la frase de mi querido maestro Tico Medina, cuando decía que estamos ante la estampida de la fe, la fe popular, la religiosidad popular, y tantas cosas que se viven en esta aldea feliz durante estas horas y que las diferentes emisoras de COPE le van contando. Aquí nosotros, ¿en qué andamos? Pues miren, que con el calor que está haciendo, es normal que Sánchez se haya interesado por el dispositivo antiincendios de este verano. O sea, algo tiene que estar fallando en los tropocientos asesores y cabeza de huevo, expertos en relatos de la Moncloa, que deben andar como pollos sin cabeza, ¿eh? Porque 48 horas después del zapaterazo, de la imputación del expresidente por corrupción, envían a Sánchez a presentar una campaña contra incendios. Se la vio muy interesado por los medios que van a usar para apagar los fuegos, un camión cisterna, un hidroavión, porque hay mucho incendio. Cuidado, porque estamos centrándolo todo en el rescate de Plus Ultra. Antes le hemos querido contar que el rescate de Plus Ultra puede ser la punta de un iceberg del entramado que manejaba Rodríguez Zapatero. Un entramado mundial que había en torno al blanqueo de capitales que procedían del saqueo de Venezuela. Un saqueo a escala global. Y que el rescate de Plus Ultra solo habría sido el fleco español, por el que, ya saben, se interesaron la Fiscalía de Suiza de Francia. Y hay desconcierto, ¿cómo no va a haber desconcierto en las filas socialistas? Y en los socios. Pero Sánchez y los socios son indistinguibles. También, oiga, a Rufián le han salido ojos en la cara, dice, ya empezaba a leer el auto. Pero claro, son lamentos de viuda enlutada. La corrupción de Rodríguez Zapatero la va a dictaminar un juez en su día. Pero la corrupción moral la comparte con esa izquierda que se escandaliza por unas sociedades fantasmas, pero se enorgullecía de las relaciones privilegiadas de Rodríguez Zapatero con cualquier dictadura del mundo. Ayer el juez, de momento, lo que ha hecho es bloquear parcialmente las cuentas bancarias de Rodríguez Zapatero. 500.000 euros. Y ha levantado el secreto del sumario. Con lo cual, en fin, pronto iremos conociendo datos y evidencias comerciales del expresidente del gobierno, ¿no? Ayer Víctor de Aldama dejó un pequeño recado sobre el asunto. Zapatero también usaba móviles prepago desechable, como los de la trama de Ábalos. Una información que Zapatero habría negado en su comparecencia en el Senado. Que, por cierto, ha presentado el PP otra serie de peticiones de comparecencias. Y hoy tenemos inundación de datos de todo tipo de este asunto. Todo lo que podría parecer inofensivo o rutinario, después de lo del juez Calamá, se vuelve sospechoso. Me cuenta El Mundo que Zapatero facturó análisis relevante la sociedad pantalla de Julio Martínez 36 viajes a Marruecos, China o Colombia. Y que además querían crear una sociedad offshore, Dubái, y su objetivo no sería ingresar las mordidas del rescate de Plus Ultra, sino los servicios que Zapatero podía facturar a multinacionales que estarían sancionadas por Estados Unidos. ¿Y la empresa análisis relevante? Bueno, estamos hablando de una empresa que, según el juez, no tiene pinta de ser una consultora, porque la actividad no responde a lógica empresarial autónoma. Tenía un cliente y un proveedor, y todo giraba en torno a Zapatero, siendo Zapatero amigo del dueño de análisis relevantes. Desde luego, si la empresa no se creó pensando en canalizar pagos a Zapatero, al menos, desde luego, lo podría parecer, ¿no? Y también hay referencias en los medios a un pelotazo que la trama intentó dar en Cataluña, en este caso a través del grupo Aldesa, para construir un complejo turístico en Tarragona, incluida la instalación de casinos, y estaban dispuestos a abonar a la trama el 3% del mismo. Sí, el 3%, oiga, el 3% en Cataluña es una cifra mágica, ¿no? Hay cosas que son recurrentes. Rodríguez Zapatero está en su casa preparando la declaración ante el juez el día 2. El abogado, que es un buen abogado, por cierto, le ha aconsejado que se abstenga de hacer rondas de entrevistas. Él quería hacer incluso rueda de prensa, ir por televisiones, pero bueno, parece que no lo va a hacer. La avería se hace más grande cada minuto. ¿Por qué? Primero, por el enorme daño reputacional. Esta orgía de empresas fantasmas, trasiego de dinero, ha pulverizado la imagen de Rodríguez Zapatero, el contador de nubes. Y luego el impacto directo en el propio gobierno. Ya le dijo Feijóo a Sánchez en la última sesión de control: si a Zapatero se le puede acusar de tráfico de influencias, es porque ha logrado voluntades, moverlas en el seno del gobierno. Porque sin algunas decisiones del gobierno no se habrían generado las comisiones. Pero donde efectivamente habrá que buscar y habrá que esperar que ese iceberg destape algunos asuntos, está el uso que el régimen de Venezuela habría realizado de Rodríguez Zapatero. ¿Tú querías petróleo de Venezuela un poco a la remanguille? Pues para llegar a la dama, a Delfi, primero había que mandar una carta al príncipe Zapatero. Canalizando todo eso, la empresa Inteligencia Prospectiva, que solo tenía un empleado y la sede en un chalet en obras. Oiga, yo me imagino que las investigaciones habrá que, poco a poco, las investigaciones habrá que analizarlas con mucho detalle. Estamos ante una obra de mucho tiempo. Mucho tiempo. Apunten al temor a que todo esto desencadene una guerra interna entre unos imputados y otros. Desde la cárcel de Soto del Real, Ábalos va dejando recados en torno a este asunto. Porque Ábalos siempre declaró que él había sido contratado, que él había sido contrario al rescate de la aerolínea y que el valedor de la aerolínea era el vicepresidente. Y todo esto desborda el ámbito nacional, como le contaba hace un momento. La trama de corrupción doméstica es solo una parte de una red internacional de lavado de dinero producto de la corrupción del régimen de Venezuela. La misma trama por la que están investigando en Estados Unidos al Pollo Carvajal y también a Alex Saab, que era el testaferro de Maduro. Ahí hay lavado de dinero procedente del petróleo, de las mordidas por el programa Club de Bolsas de Comida, la comida que le daba Maduro a los que le votaban, y no sabemos si algo más. Y porque además, y este ya es un problema doméstico, ya se ha señalado en algunas declaraciones que han hecho, por ejemplo, gente como Belarra o Enrique Santiago, que el gobierno tomó una decisión colegiada, como todas las que toma, de rescate a la aerolínea Plus Ultra, 53 millones, unos a fondo perdido la mayoría y otros a devolver. Cuidado, porque ahí está la firma. Claro, cuando Yone Belarra dice esas cosas del gobierno, que piense que también estaba Podemos en el gobierno entonces. Su amiga Irene Montero y su amigo Pablo Iglesias. ¿Quién tomó esa decisión? ¿Quién decidió ignorar que algunos responsables de la compañía Plus Ultra tenía problemas con la seguridad social? Ahí, en esas preguntas, es donde pueden pringar algunos miembros del gobierno. María Jesús Montero, José Luis Escrivá en su momento, van a tener que explicar cómo puede ser que esa compañía tuviera un trato VIP, que nos lleva a la conclusión de que el gobierno prevaricó. Ese es otro de los asuntos que está

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7: Las protestas de los médicos que van a estar hoy también de huelga llegan esta mañana a las puertas de la Consejería de Sanidad. Concentración a las 10 de la mañana para reclamar un estatuto que garantice una jornada laboral justa y una clasificación profesional acorde con la responsabilidad asistencial, así como medidas para la conciliación familiar. 15 millones de euros es el impacto que deja ya la huelga de médicos en la Comunidad de Madrid. Según cálculos del Gobierno regional, los paros de los facultativos han supuesto la cancelación de casi 200.000 consultas, 9.600 cirugías y 20.000 pruebas diagnósticas en 6 meses. Soy Mamen Vizcaíno, estás escuchando Herrera en COPE, viernes 22 de mayo, 20 grados marcan los termómetros en la Puerta de Alcalá. Enseguida ampliamos la previsión del tiempo, pero a las 8:25 tenemos que ver cómo está el tráfico.
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7: Vemos primero cómo están las calles de Madrid. Gabinete de Información de Tráfico del Ayuntamiento, Beatriz Gómez, buenos días.
10: Hola de nuevo, Mamen. La hora punta de viernes continúa muy tranquila, sin incidencias de consideración. Si hablamos de los accesos, tenemos situación despejada en general, excepto en la entrada por la A1, los nudos norte y de Colmenar, la M11, la A5 a la altura de la carretera de Guadilla y la A3 en su acceso hacia la plaza del Conde de Casal. En la M30 encontramos tráfico lento en el arco este entre Puente de Vallecas y Puente de Ventas y de Pío 12 a Manoteras, y en el tramo oeste entre el Puente de San Isidro y Marqués de Monistrol.
7: ¿Y cómo están las carreteras? DGT Alejandro Martín, buenos días.
11: Ahora precaución por un accidente que complica la M50 en San Fernando de Henares hacia la carretera A2 y genera ya 3 kilómetros de retenciones. Se complican los accesos por la M607 en Colmenar Viejo, la autovía 1 en Alcobendas, la 4 en Pinto y en Butarque, la 42 en Getafe, A5 en Móstoles, Alcorcón y Campamento y la salida en la 3 en Rivas. Lo peor de la M40, Vicálvaro y Coslada hacia la carretera de Barcelona.
7: Y sigue interrumpida la circulación en la línea 6 de metro entre Usera y Pacífico.
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7: Día caluroso con 33 grados de máxima en el centro, cielo más bien despejado el fin de semana, algunas nubes y más calor.
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7: Desde mañana habrá cortes parciales en Cibeles y a partir del lunes también en la Plaza de Lima, donde solo se podrá circular por los laterales. Entre el 3 y 9 de junio, ambas zonas estarán cortadas totalmente al tráfico con motivo de la visita del Papa León XIV a Madrid. Durante esos días los buses de la MT serán gratuitos y se recomienda usar el transporte público y utilizar la M30 para evitar las zonas más afectadas.
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4: La clave de Ángel Expósito es una derivada del caso ZP, tan interesante como incomprensible, que son las hijas. ¿Qué tal, Tron? Buenos días.
5: ¿Qué pasa, Tron?
6: Buenos días.
5: Una clave del caso Zapatero entre lo personal y el dinero, sus hijas. Quiero ser escrupuloso y ético. No me voy a meter en la basura de las redes, ni en su aspecto o circunstancias, pero es una clave fundamental del caso ZP. Precisamente, sus hijas. ¿Cómo se le ocurre meter a Alba y Laura Rodríguez Espinosa en este fregao? ¿Acaso él, su padre, no sabía que la empresa de sus hijas, What the Fab SL, es una simple tapadera? Es solo cuestión de tiempo que el juez les cite. Veremos en calidad de qué, si investigadas, perjudicadas, beneficiarias, colaboradoras o testigos. Es solo cuestión de tiempo y va a pasar. Y ese momento, en lo personal, para ellas va a ser terrible. Porque sí, son mayores de edad. Porque figuran como responsables de What the Fab SL. Y porque se van a comer un marrón atroz en el que les metió papá. Ese es otro punto débil de esta película de Zapatero. Sus hijas. Y es solo cuestión de tiempo que las veamos desfilar por la Audiencia Nacional. ¿Cómo se le ocurrió a este hombre meterlas en esto? Nos escuchamos, Tron.
4: Nos escuchamos esta tarde, Ángel. Rebeca Argudo, Nicolás Redondo, Alejandro Requeijo. Claro, una pregunta que no, la respuesta es... la iremos conociendo con el tiempo. Pero estamos ante un iceberg, que es la misma pregunta que prácticamente hice antes de ayer.
7: Despéjate. Sí, sí.
4: Que va a desvelar, o que puede desvelar, que no estamos solamente ante el caso del rescate de Plus Ultra, sino ante el trabajo de Rodríguez Zapatero para el saqueo de Venezuela. Alejandro.
7: Digo que despéjate el lunes, probablemente sepamos o empiece a trascender el sumario, y ahí podremos ver muchas de las derivadas que plantea el auto, porque efectivamente, Carlos, lo de Plus Ultra parece que es la punta del iceberg de algo mucho más grande. Y yo antes planteaba la cuestión de la sociedad offshore en Dubái. Claro, todos los especialistas, cuando hablas con ellos, te dicen que es muy raro que tú crees una infraestructura societaria como la que presenta el auto solamente para cobrar 500.000 euros, que sería el dinero que ingresó de análisis relevante. Lo que plantean los expertos que tienen experiencia en investigar este tipo de tramas de corrupción y de blanqueo de capitales es que cuando tú estableces una infraestructura como esa, y en este caso estamos hablando de varias empresas de las que habla el auto, es para hacer algo sostenido en el tiempo y que abarque más operaciones. Por eso yo decía que creo que el auto nos permite plantearnos algunas incógnitas que Zapatero tendrá que despejar. Ya te digo, si todo era legal, ¿por qué montas un offshore en Dubái y no haces los pagos en España tranquilamente? Y luego ha habido un argumento que sobre todo cogió fuerza en las primeras horas, que es, bueno, claro, de la lectura del auto no hay ningún mensaje autoinculpatorio de Zapatero, son todo personas hablando en su nombre. Claro, hay que tener en cuenta que el grueso de ese auto, que por cierto bebe de un informe, de dos informes de la UDEF, trae cuenta del volcado de un teléfono móvil de Rodolfo Reyes que aportó Estados Unidos. Este Rodolfo Reyes era el anterior responsable de Plus Ultra. Y lo que se aprecia en esas conversaciones es cartas que se envían, correos electrónicos, mensajes. Oye, si todo era una escenificación, si todos hablaban en nombre de Zapatero sin que Zapatero se enterase, ¿a santo de qué le mandan una carta al Banco Santander diciendo que están siguiendo instrucciones de Zapatero? Y todavía digo más. Y cuando el dinero entraba en las cuentas de Zapatero y de sus hijas, el expresidente no preguntaba, ¿y esto de dónde viene? ¿Esto quién es? Entonces, bueno, creo que el día 2 veremos. A mí, de entrada, te digo, Carlos, que me parece raro que haya empezado por Zapatero. Generalmente estas investigaciones se suele citando primero a lo que viene siendo la parte de abajo de la pirámide, y cuando tú vas construyendo el edificio ya citas al líder, al cabecilla, con toda la información disponible. Pero es verdad que hay muchos nombres, cerca de 40 en el auto. Yo me pregunto quién será el Aldama de este caso, porque al final la cadena siempre se acaba rompiendo.
4: Claro, porque Mr. Dato, estamos hablando solo de un auto, Antonio. El 2 es cuando se sabrá exactamente de qué le acusan, ¿no?
3: Sí, es importante recalcar eso en el procedimiento judicial. Esto es un auto en el que lo que se le comunica son las diligencias y se esbozan los posibles delitos gravísimos en este caso que le pueden acabar imputando. Que todo el mundo conoce, blanqueo de capitales, tráfico de influencias, pero será el día 2 de junio, cuando Zapatero se siente delante del juez Calama, cuando él conozca, y todos conozcamos, en fin, las acusaciones concretas que pueden llevarle a juicio sentarse en el banquillo, con lo cual, si ya con el auto, que es, por decirlo de alguna manera, un trámite menor, entre comillas, suena todo tan mal, y además esboza otras causas que están abiertas en otros tribunales, que las que parece ser que este juez no se quiere meter directamente, pero ya perfila, como la del petróleo, que es seguramente la clave de todo esto, pues es como para llevarse las manos a la cabeza. Si yo estuviera en el pellejo de Zapatero, estaría muy, muy, muy intranquilo.
4: Bien. Tú hacías una salvedad hace un momento, Nicolás, explicando que a pesar de que tenías una buena relación, yo también.
6: Sí.
4: Y tú y yo hemos compartido muy buenos momentos con Rodríguez Zapatero, que en lo personal yo valoro notablemente. Pero que, hecha esa salvedad, nos encontramos ante un caso particularmente grave.
6: Sí, sí, efectivamente. Muy, muy grave. Yo, cuando hacía mención a Sócrates de Portugal, a Chirac en Francia, a Sarkozy en Francia y los casos de Italia que todos conocemos, quería hablar de lo que sucede cuando una democracia funciona, pero también remarcar un aspecto que has venido en el que has venido incidiendo tú y todos los demás, me parece, Carmen, con mucho énfasis también. La diferencia de este caso con todos esos otros casos es su proyección internacional. Es que vosotros sabéis todos los datos, lo sabéis mejor que yo, me apabulláis cuando decís tantos datos seguidos sobre la cuestión. Yo puedo decir mi interpretación. Vamos a ver, ¿por qué cambia la política exterior española en un momento determinado? Porque evidentemente cambia, porque yo voy a un acto de Guaidó en el que hay un mensaje dirigido de Pedro Sánchez allí, para que se exprese del presidente del gobierno. ¿Por qué cambia? Cambia por la intervención contundente, evidente, de José Luis Rodríguez Zapatero. Eso le da una proyección internacional que explica muchísimas cosas de lo que está sucediendo en España, y además nos lleva a una cierta conmoción, porque pero se ha unido el business, el negocio y la política exterior española. Y si unes el business y la política, el negocio y la política exterior española, resulta que encuentras justificaciones a los cambios de la política exterior española. Bien, primer aspecto. Segundo, por otra cosa que además habéis hablado anteriormente, bueno, este caso de Zapatero, tal como está hoy, ya veremos el sumario, ya veremos las declaraciones, etcétera, etcétera. Es un caso que supone el derrumbe de la base moral del sanchismo. Ya no hace falta ir más allá, porque Sánchez, Zapatero ha abundado hasta la extenuación y el aburrimiento de un buenismo moral que ahora se cae totalmente por lo que estamos conociendo. Y ese buenismo moral fue utilizado como parapeto por Pedro Sánchez. Con lo cual, en 5 días nos hemos encontrado con que con Zapatero hay un derrumbe de la base, de la estructura moral del sanchismo, y con Andalucía un derrumbe total y absoluto del proyecto político del Partido Socialista de Sánchez. Por eso hoy nadie debe pedirle, nadie del PSOE, nadie debe pedirle a Sánchez que haga algo. No, es hora que lo hagan ellos. Es hora que se levanten, que el final sea el que fuere, el final de todo esto sea con dignidad. Lo de Venezuela, yo, como has dicho tú, Carlos, yo tuve durísimos enfrentamientos con él. Me llevaron a una gran soledad de la que me rescatasteis, amigos como tú, Fernando Sabater, Rosa Díez y muchos otros, con los que hice una relación mucho más fructífera, por cierto, que la que tenía anteriormente. Pero volví a tener relación con él, como has dicho tú también. Y le hicimos algún favor, no poco importante, cierto. Pero rompieron conmigo definitivamente cualquier relación, porque a mí me parecía insoportable la posición de Zapatero en Venezuela. Pase lo que pase con Plus Ultra, que tiene algo más de lo que parece seguro en la dirección que apuntabas antes también. Pase lo que pase con este asunto. Es que Zapatero ha estado defendiendo a Maduro. Y ha estado en contra de la oposición. Ayer oí hablar a un dirigente del Partido Socialista. Es que hasta la oposición. No, si no conoce a Corina. Si la oposición fue los que ganaron las elecciones en Venezuela. Y los que ganaron, no los que están vendidos, no conocen a Sánchez. A Zapatero. ¿Qué intermediación hizo? Bueno, pues cuando yo me pregunté eso en algunos periódicos, otra vez se enfadaron muchísimo y tal. Pero es que no se puede jugar con el dolor de la gente, no se puede jugar con la dignidad de la gente, no se puede jugar con la libertad y la democracia de un país y de una sociedad. Y es que si había negocio, además de ese parapeto de buenismo, es terrible para cualquiera, ¿o no?
4: A ver, Rebeca, consideraciones con las últimas revelaciones y todo lo que nos pueda revelar, o todo lo que suponemos pueda revelar la postrera investigación.
8: Pues yo creo que es que esto va a quedar en lo de Plus Ultra va a quedar en eso, en el arranque, pero la dimensión que puede llegar a alcanzar esto, aparte que ya vemos y que ya apunta la cosa, que sea todo un entramado, sea todo un sofisticado artefacto para poner al servicio de intereses personales incluso la política exterior española. Entonces eso es muy, muy inquietante. Porque se han olvidado de la función que era de un gobierno, que al fin y al cabo es la de estar al servicio de sus ciudadanos. Nosotros hemos ejercido nosotros hemos hecho ya nuestro trabajo, que era la de elegir a nuestros representantes, pero resulta que nuestros representantes han puesto al servicio de otros intereses personales toda esa confianza, todo ese aparato de gobierno. Y no de una manera casual, porque bueno, pues fíjate, tuvo la posibilidad y el pobre se dejó llevar. No, es que hay todo un sofisticado mecanismo para que eso se mantuviese en el tiempo y fuese fructífero como estamos viendo. Entonces a mí eso me parece muy inquietante. Es como si operase otra realidad a la que nosotros no tenemos de la que no tenemos constancia, ¿no? Como si estuviéramos en dos planos, por un lado el país y por otro lado este artilugio.
4: Dime, Nicolás.
7: Alejandro. Si os acordáis que en los primeros compases de la investigación del caso Koldo, a Aldama le llamábamos el presidente del Zamora. Y digo esto porque los personajes van evolucionando a medida que van avanzando las tramas. Y de verdad que la cantidad de nombres que aparecen en el auto es ingente. Fíjate que muchas veces nos hemos preguntado, ¿pero cuántos alamas habrá en la administración? ¿Cuánta gente habrá que entra, que sale de los despachos sin saber muy bien por qué y qué hace aquí y a santo de qué? Bueno, pues en el auto aparece un personaje que no aparece identificado ni siquiera con apellidos, al que llaman Palomero, que en un momento determinado en el que los de Plus Ultra quieren agilizar los trámites para que les den el rescate, se ve como en las conversaciones dicen, oye, tocad a Palomero. Y Palomero en cuestión de minutos les consigue una cita con el número 2 de transportes. ¿Quién es ese señor? ¿Por qué necesitan a un personaje para acceder al Ministerio de Transportes? Una de las primeras frases que acaparó algunos titulares en las primeras horas es esa que dice, bueno, no sé si son horas para decir el taco, pero bueno, decía, vamos a tal, pero nos va a costar tocar, pagar un poquitín. Eso es la primera vez que se plantea la intervención de Zapatero. Claro, ¿eso quiere decir que en algunos ambientes empresariales el mero hecho de tocar a Zapatero ya se sabía que iba acompañado de una comisión? ¿Eso estaba al corriente? Ya te digo, entre las esferas políticas, Zapatero nos dijo que no conocía en lo personal a Ábalos y que no sabía las cosas que hacía Ábalos, tampoco sabía las cosas que hacía Cerdán, tampoco sabía lo que hacía Zapatero en Venezuela, la agenda de Venezuela. De eso tampoco se enteró. Entonces, claro, creo que esto plantea muchos interrogantes y respecto a lo del día 2, que es un poco la fecha que están marcando como límite para saber cuáles van a ser los siguientes pasos a dar en el seno del gobierno y del Partido Socialista, yo es que si fuese Zapatero no declararía. Me acogería mi derecho a no declarar, seguro. ¿Por qué? Porque todavía no sabemos qué es lo que tienen los investigadores ni lo que van a tener. Y si nos vamos a una investigación larga, probablemente Zapatero tenga que declarar varias veces. Y yo personalmente preferiría declarar al final, ya sabiendo qué es lo que tienen los investigadores de mí, que no al principio, y decir algo que me pueda comprometer.
4: Sí, pues es arriesgarse mucho aquí. Claro, si no das explicaciones, si al menos no dejas claro o intentas revelar alguna de tus posturas de defensa, el engrudo engorda y engorda y engorda, y la sospecha engorda, engorda, engorda. Me parece muy arriesgado. No sé a vosotros, pero tú que eres abogado, Nicolás, ¿qué le aconsejarías?
6: Pues no, es que no lo sé, porque la única parte que me ha dejado sorprendido es lo de las hijas. Y yo sé, tú también lo sabes, que si Zapatero tiene una debilidad, son sus hijas.
4: Sí, es verdad.
6: Tiene una debilidad absoluta. Y meterlas de esa forma tan, tan evidente, tan clara. Sobre todo, Carlos, lo que es la naturaleza humana. Cuando en tu posición puedes hacer otras 2.000, 3.000 cosas absolutamente legales, absolutamente transparentes, absolutamente razonables, que nadie, excepto los más ladinos, mirarían mal. Es lo mismo que con el Plus Ultra. Y por eso decía que se derrumba la estructura moral. Vamos a ver, si cogen a alguna persona que conocemos en el Plus Ultra de medio pelo, pues lo ves comprensible. Pero esas cantidades de dinero del Plus Ultra, un expresidente del gobierno las puede conseguir lícitamente, transparentemente, sin ninguna suspicacia, porque yo no soy de los que dicen, por cierto, algunos de los que estaban cerca de Zapatero sí lo decían, yo no soy de los que dicen que los expresidentes del gobierno no pueden hacer nada. Al contrario, pueden hacer todo lo que les permite la ley y pueden hacer todo lo que no perjudique a su país. Y no me parece mal que lo hagan, porque son patrimonio de un país y pueden enriquecer a su país. Él podía haber hecho mil cosas. ¿Por qué no hace? Y le vemos ahora, por ahora, reducido al tema de Plus Ultra. Plus Ultra es una empresa venezolana. No sé si jurídicamente no, porque es evidente que la rescatamos nosotros, pero es del entorno de la dictadura. Y además, como operaba con lo que operaba, es evidente que significaba algo diferente a lo que empresarialmente es la empresa. Era muy importante para el régimen venezolano, con toda la seguridad, porque si no, no existe todo este lío. Yo desde que Pedro Zapatero se mete en esta situación solo es por motivos políticos. Y estoy, bueno, me pienso en las hijas y pienso en la soledad absoluta y total, y probablemente merecida, ¿eh?, de el tal Julio. Se va a quedar solo y tal. Y por último, una cosa que luego igual no podré decir. Claro, que todo eso nos lleva a que ayer, campanudamente, el ministro de Exteriores diga, yo tampoco estoy a favor de una intervención de Estados Unidos en Cuba, pero que diga el ministro que él solo defiende que el pueblo cubano decida libremente. Muy bien, ministro, como hasta ahora, como estos últimos 50 años. Pero, quiero decir, claro, es que como ha habido una asimilación de la política exterior del gobierno al Grupo de Puebla, o como se llame eso, pues, y ahí hay dinero por medio, y hay negocios, y hay intereses, pues es evidente, es evidente.
4: Pero, pues Rebeca.
8: Sí, no, iba a decir precisamente lo de las hijas que destacaba Nicolás, que a mí lo que me parece es que es el síntoma definitivo de la sensación de absoluta impunidad que sentía. O sea, cuando, si sus hijas son su debilidad y no duda en meterlas en este marronazo en el que se van a ver ahora, yo creo que es porque la sensación de impunidad era absoluta, era de no va a pasar nada. Y precisamente por eso yo creo que es todavía más inquietante todo el asunto. Y sí creo que esté ocurriendo es buena noticia para la democracia, porque demuestra uh-huh. que está sana.
7: Sí. Hay quien apunta a eso que dices, Rebeca, que él, en su entorno, gente que le trataba más, consideraba que era imposible,
8: claro,
7: que se viese en una situación de estas. Yo sí coincido en que este es el país que ha sentado en el banquillo a una infanta, el que ha metido en la cárcel a Rodrigo Rato, el que ha sentado en el banquillo de los acusados a ministros, está juzgando ahora a un exministro del Interior. Es la prueba inequívoca de que el Estado de Derecho funciona. Y, ojo, funciona no con pocas presiones, ¿eh?, y no con pocos intentos de maniatar, lo que se lo pregunten al coronel Diego Pérez de los Cobos, ¿no?, que le cesaron por no
6: sí,
7: informar
6: por cierto,
7: de una
6: investigación por cierto, en curso. Efectivamente. Y, pero además hay otra cosa muy interesante, porque este caso estaba muerto, el del Plus Ultra. Se reactiva, además, por unas peticiones exteriores de Suiza y Francia, y las comisiones rogatorias de los suizos y de los franceses seguro que no son poca cosa, no solemos hablar de ellas, pero seguro que son un impulso determinante para que aquí haya sucedido lo que ha sucedido. Y el juez tiene en cierta medida, claro está, porque pertenecemos, aunque no lo crean, a un mundo democrático, y el juez, claro está, tiene muy delimitada su actividad por esas comisiones rogatorias que le piden también.
7: Uh-huh. Y luego otra cosa, se ha hablado mucho de respetar la intimidad de las hijas de Zapatero, y yo en eso estoy absolutamente de acuerdo. Totalmente. faltaría más, ¿no? Pero yo me acuerdo mucho de los hijos de Urdangarín, ¿eh? Y los hijos de Urdangarín tuvieron que ver cómo en los titulares se humillaba a su padre con algunas cosas que ponían correos electrónicos. Y luego la justicia hizo su trabajo, le juzgaron, le condenaron, y bien hecho está, si ha sido determinado la justicia, ¿no? Pero recordemos que al final las hijas de Zapatero tenían en su padre una garantía de éxito y de ingresos que ya lo quisiesen muchos jóvenes.
6: Claro, claro.
7: Que ya lo quisiesen muchos jóvenes. El hecho de que su empresa Wattefaz estuviese vinculada a Huawei, tú sal ahí a preguntar cuánta gente que se dedica al marketing puede tener acceso a una de las principales empresas del mundo, ¿no? Y eso tenía que ver con el enchufe y el nepotismo gracias a su padre.
4: Lo que ayer fue casi casi cómico, yo me pregunto cómo nadie de toda esa inmensa oficina de cabezas de huevo que tiene Sánchez en Moncloa le dijo, oye, no vayas por favor a un sitio donde lo que se presenta es la prevención de incendios. Que lo que tienes tú es un incendio horroroso en tu casa, en tu gobierno. Que tienes un gobierno al que se está acusando de prevaricar, nada menos, tomando una decisión colegiada. Por cierto, ahí afecta a todos, ¿no? Pues afecta también a los miembros de Podemos que estaban en ese momento en el gobierno.
7: Sí, además, es verdad que la metáfora se construye sola, desde luego.
4: Claro, es que es una metáfora perfecta.
7: La metáfora se hace sola. Pero oye, y luego además que generalmente lo que dicen los expertos es que los incendios se apagan. pagan en invierno. O sea que si es ahora cuando nos vamos a poner a ello, probablemente ya estemos llegando tarde. Pero bueno, era anunciar una serie de medidas que lo que tiene que ver con los incendios, bueno, oye, nunca está de más.
4: Por cierto, Antonio, hay mañana convocado una manifestación para
3: en Madrid.
4: Elecciones o algo así.
3: Sí, es una manifestación convocada en Madrid mañana, 23 de mayo. La convoca Sociedad Civil Española, que es el paraguas en el que se cobijan pues como unas 150 entidades civiles, con la idea de reclamar la dimisión de Pedro Sánchez. Es mañana por la mañana, ya veremos si vale de algo, es lo que decía el poeta, ¿no? Que los esfuerzos estériles conducen a la melancolía.
4: Sí. Bueno, oye, ¿dónde está convocada? ¿Me has dicho? En
3: Madrid. Y termina, además, en Moncloa. No en la Moncloa, sino en Moncloa, en el Arco de la Moncloa, que es muy simbólico. Allí es donde se van a leer los manifiestos en los que denunciando toda esta situación, el bloqueo institucional, la corrupción, la falta de mayoría parlamentaria, pues van a reclamar todas estas asociaciones la dimisión del presidente del gobierno.
4: Bueno, que sepáis que estamos en plena romería del Rocío, que esa es otra, ¿eh?
6: Claro, sí. Claro.
3: Robándote la vida, Herrera.
6: Andas una crónica breve.
4: Mi sacerdocio es la información, y ahora mismo la información es donde me ha enviado mi empresa. Así, oye, cúbrenos para emisoras locales el camino a la romería del Rocío, y es lo que haremos este...
7: No hay albero ahí, ¿no?
4: No. Pero bueno, ya sabes que después del tratamiento del laboratorio de Wuhan en China...
6: O sea, que tuvo éxito al final.
4: Sí, porque la verdad... Bueno, y estoy esperanzado, ¿no? Hasta la próxima cita de la feria del año que viene, veremos si me ingresan otra vez o no me ingresan, ¿no?
3: Ya, pobre.
4: Grave momento que...
6: Fue durísimo aquello, ¿no?
4: Fue muy duro. Sí. Pero es que este trabajo tiene estos riesgos.
6: Sí, lo sé. Yo te conozco hace 40 años.
3: Profesión de riesgo.
4: Es una profesión.
6: Mucho.
4: Exactamente. Bueno, que lo paséis muy bien, dentro de lo que cabe, ¿eh? Y estéis atentos a la pantalla y al transistor. Cada minuto que pasa esto se pone más interesante.
6: Pero tú sigues con las emisoras locales, ¿no?
4: Sí, yo ahora sigo con las emisoras locales, sí, claro, para Huelva, para Sevilla, de todas ellas tengo que dar cuenta.
6: Qué afortunados, hombre.
4: De lo que está pasando. Y yo por este trabajo magnífico que me trae aquí. Adiós, chicos, chicas, adiós. Ahora, enseguida, después del Leroy Merlin y unos consejos, Gorge nos resume la actualidad del día.
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25: Pasan 3 minutos de las 9 de la mañana de las 8 en Canarias. Ahora mismo todo está a oscuras en Cuba. Bueno, allí son las 3 de la mañana, las 3:03. Así que, bueno, puedes pensar que es lo normal que esté a oscuras, porque es de noche. Pero la realidad es que a las naturales tinieblas nocturnas se le suma que no hay tampoco ninguna farola encendida. La isla pasa la mayor parte del día sin suministro eléctrico por los constantes apagones de un sistema de fabricación soviética que está completamente obsoleto. No funcionan las cocinas, no funcionan las neveras para conservar los alimentos que se echan a perder, no hay red telefónica, los edificios, incluidos los hospitales, se quedan constantemente sin electricidad, no hay luz en los quirófanos ni para mantener en funcionamiento las máquinas. Rosa Rodríguez es miembro del Movimiento Cristiano de Liberación de Cuba y asegura que el país está viviendo una muerte lenta.
26: Tenemos que tener fe y esperanza, porque hay un Dios ahí arriba y tiene que acordarse que vaya que Cuba existe y tiene que hacer algo por los cubanos. No sé, porque los cubanos están desesperados. Es horrible lo que se está mirando, los niños en la calle pidiendo comida, pidiéndote dinero. Es horrible lo que se está viviendo aquí en Cuba.
25: Este jueves los apagones han afectado simultáneamente al 60% de la isla. Ahora mismo la disponibilidad del sistema eléctrico nacional ronda los 1.300 megavatios de potencia. Es una birria. Es totalmente insuficiente para cubrir una demanda que es casi el doble. El resultado es que los cubanos están viviendo en la Edad Media. Se ven obligados a sobrevivir hasta 22 horas al día sin electricidad. Y a eso hay que sumarle la falta de combustible después del bloqueo petrolero que ha impuesto la flota estadounidense. Ya no reciben el petróleo gratis de Maduro. Y en este contexto de absoluta incertidumbre, precisamente Estados Unidos está redoblando la presión sobre La Habana. Lo último que sabemos es que el portaaviones Nimitz, portaaviones nuclear, está ahora mismo navegando hacia aguas del Caribe. Estrecha, sí, el cerco sobre el régimen castrista y cobra cada vez más peso la idea de una intervención inminente como la que terminó con la extracción de Nicolás Maduro de Venezuela. En Herrera en COPE queremos saber cómo están viviendo todo esto los cubanos de a pie y por eso en unos minutos vamos a hablar con el sacerdote Alberto Reyes, que es párroco de la iglesia de San José, en la ciudad cubana de Camagüey. Él conoce muy bien y de primera mano cómo es el día a día en la isla. Y avanza la investigación del caso Plus Ultra. Y con ese avance se va complicando mucho el horizonte judicial de la familia Zapatero, de la familia biológica y de la familia política, el PSOE. Lo último que sabemos es que la Audiencia Nacional ha ordenado el bloqueo de casi 500.000 euros de las cuentas bancarias del expresidente. La imputación de ZP mantiene en shock al gobierno y a todo el socialismo y al mismo tiempo crecen las sospechas sobre las condiciones y criterios y privilegios bajo los cuales se aprobó el rescate de la aerolínea con participación venezolana. Ese rescate fue una decisión de un órgano colegiado, que es el Consejo de Ministros de Pedro Sánchez. O sea que este escándalo es puro presente y puede afectar a muchos cargos públicos del actual gobierno. Enseguida vamos a poner en orden los últimos detalles sobre el caso, así como las reacciones políticas de un gobierno y de un partido al que se le ha abierto un boquete en la línea de flotación. Un minuto ahora para tu COPE más cercana.
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2: Buenos días, Madrid, 20 grados y cielo despejado hasta ahora en el centro. Los termómetros van a superar ligeramente los 30 en las horas centrales. Hay un accidente en la M50 a la altura de San Fernando de Henares, sentido A2, y otro en la M40 en Vicálvaro, con retenciones en ambos sentidos. Queda todavía tráfico intenso en los accesos por la 1 en el Vellón, A2 Coslada, A4 Butarque, A5 Móstoles, A6 Aravaca, la M503 en Villanueva de la Cañada y en la M40 en Valdemarín, hacia la A1. Un siniestro complica el acceso por la M11 al Nudo Norte. Tenemos circulación lenta en la A5 desde carretera de Boadilla del Monte, Avenida de América y Nudo Norte al Paseo de la Castellana, dirección centro. Se ha complicado mucho Francisco Silvela desde el cruce de Avenida de América a Joaquín Costa y la calle de Alcalá entre Puente de Ventas y Manuel Becerra. 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
25: Estamos sin duda en la semana más dura para los socialistas en mucho tiempo. Y eso que han vivido semanas durísimas, tienen muchos años de historia, ¿eh? Por ejemplo, han visto recientemente, me refiero, caer a dos secretarios de organización que ya han pisado la cárcel. Bueno, de hecho, uno de ellos, Ábalos, continúa en Soto del Real. La imputación de José Luis Rodríguez Zapatero por corrupción ha sido tan impactante que hasta ha hecho borrar otro disgusto tremendo, como fue el batacazo del PSOE en Andalucía, el peor resultado de su historia en esa comunidad autónoma que fue feudo socialista durante décadas. Claro, si te pones en la piel de un socialista andaluz ahora mismo, el estupor que debe de sentir es doble, porque por un lado está la situación del partido en el ámbito autonómico y, por otro, el panorama que se le abre ahora, a futuro, con la situación de alguien, bueno, totémico para el Partido Socialista, un guía espiritual casi, Zapatero, un mito para la izquierda, toda la izquierda española, no solo para el PSOE, pero especialmente para el PSOE. Luis Ángel Hierro es precisamente un militante histórico del PSOE andaluz. Ha sido diputado socialista por Sevilla en el Congreso y rivalizó con María Jesús Montero para hacerse con la Secretaría General del PSOE en Andalucía. Luis Ángel Hierro, buenos días.
5: Hola, buenos días.
25: Enseguida le pregunto por los resultados en Andalucía, por su opinión sobre la situación en la que queda María Jesús Montero, pero antes me veo casi obligado a preguntarle por José Luis Rodríguez Zapatero, por su imputación. ¿Usted le conoce?
5: Bueno, yo estuve diputado en la primera legislatura de José Luis y, bueno, yo me he quedado completamente sorprendido. No se me hubiera pasado jamás por la cabeza, pero, bueno, como he dicho en otros medios, ahora mismo todo esto está en manos judiciales. Hay un juez que parece que está trabajando decentemente. No creo que esto tenga nada que ver con un lawfare, como ha ocurrido en otros casos, como por ejemplo el juez Peinado, pero y por tanto ya esto queda en manos de su abogado, de un juez y de un fiscal. Y entonces vamos a estar a lo que salga. Es verdad que para mí, en política yo digo que no hay referentes morales. Hay referentes políticos, que es quien lidera. Hay referentes sociales, que es quien está alrededor nuestra, en participando en actividades sociales, y hay referentes ideológicos. Para mí, Zapatero es un referente ideológico. ¿Por qué? Pues porque ha hecho cambios que han trascendido a este país. Por ejemplo, el tema de la dependencia. Es decir, con el gobierno, cuando aprobamos aquella vez, en aquellos tiempos, la ley de dependencia, hemos incluido una cuestión adicional en los sistemas de seguridad social para todo el mundo. Luego, eso es un avance ideológico que además no es discutido ni siquiera por la derecha, que bueno, que tiene su principio en la iniciativa de Zapatero. Y claro, ahora que te pase esto,
25: pero señoría,
5: por dinero, sí, por dinero, claro. Por favor.
25: Es que una cosa es el legado político o lo que hiciera durante el gobierno y otra cosa es lo que hizo después de salir del gobierno, que es por lo que se le está ahora mismo investigando. No sé si usted ha tenido ocasión de leer el auto. Algunos compañeros suyos de partido, empezando por el propio presidente Sánchez y siguiendo por Óscar López, han puesto ya la mano en el fuego por él. No sé si eso lo haría usted en este caso.
5: No, yo ya he leído. Yo ni lo he leído ni me voy a dedicar a leerlo. No va en mi objetivo el saber si la sociedad se llama Pepe o Juan. Eso lo van a resolver. Esto al final va a tener una verdad judicial. Y aquí pueden pasar muchas cosas. Esto es un auto de imputación que usted se tiene que personar y el juez lo ha hecho de una forma tan estricta, por ser un presidente de gobierno, que le ha dicho todo lo que le va a preguntar. Todo. Desde el primer punto hasta el último. Luego Zapatero tendrá que ir a responder desde el primer punto hasta el último. Y bueno, si él tiene respuestas y las tiene coherentes y las tiene convincentes, pues puede salir sin imputación. Si no las tiene, pues saldrá en un proceso de investigación donde entrarán más personas y entrarán más cuestiones de ese tipo. Pero que eso, a nosotros ya el daño se nos ha hecho. O sea, ya esto es como pasó con Manuel Chávez. El daño ya está hecho. La imputación de que había un contubernio para manipular, que al final fue una condena ilegal, una condena sin prueba. Manuel Chávez ya está amortizado. Entonces nosotros esto ya lo hemos vivido y somos un partido, como usted ha dicho, que es muy grande, de mucho tiempo, 147 años, y hemos vivido situaciones mucho peores que esta, como usted también ha dicho. A nosotros nos han estado sacando de nuestras casas y fusilándonos en las puertas, en las tapias de los cementerios. O sea, eso es sufrir, y sin embargo el partido sigue, y sigue siendo el partido que más tiempo ha gobernado mientras ha existido democracia en España. Entonces yo lo que quiero es que perviva. Y esto lo vamos a tener que tragar, lo mismo que nos tenemos que tragar que haya habido dos señores golfos de secretario de organización que además destruyeron las reformas que hicimos en el 39 Congreso y que además desdemocratizaron todos los avances democráticos que conseguimos en el 39 Congreso. Esos dos señores, Santos Cerdán y Ábalos, destruyeron ese avance democrático.
25: Entonces, sí, pero esos dos señores no podrían haber actuado si no los hubiera ungido el secretario general y el presidente del gobierno, claro, que es Pedro Sánchez. Que claro, ¿se puede resistir en estas circunstancias hasta el 27, señor Hierro?
5: Mire, en España hay dos formas de cambiar un presidente de gobierno. O el presidente de gobierno decide disolver las Cortes o se presenta una moción de censura. Yo digo lo siguiente, mi planteamiento es el siguiente. El desempeño del gobierno ahora mismo, si uno lo ve en política directa para el ciudadano, en política de referencia internacional, etcétera, para mí es muy positivo. Ese desempeño para mí es muy positivo. El desempeño dentro del partido como secretario general de Pedro Sánchez, por acción, por omisión, por lo que usted quiera, ha sido nefasto. Porque ha puesto dos secretarios de organización que no debe. ¿Cuánto tiempo va a estar en el gobierno? Pues mire usted, hasta que él convoque. Y si convoca, y le digo, va a ser muy difícil que haya un candidato alternativo dentro del Partido Socialista, serán los ciudadanos los que decidirán si se va o se queda.
25: Y el cuándo también es importante, porque a lo mejor está diciendo Paje, por ejemplo, hombre, que no se lleven la torta a los candidatos municipales y autonómicos en mayo, que vaya antes a generales el secretario general. ¿Usted también es de esa
5: opinión? Claro, ahí no.
25: O el superdomingo también se habla.
5: Yo no soy, yo en cuanto a eso es que soy realista. Yo podría decir, bueno, yo haría esto, yo lo he dicho alguna vez, yo haría esto, yo haría mucho tiempo que hubiera convocado. Y de hecho Pedro Sánchez convocó después de unas municipales y convocó para irse. O sea, que sea todo el mundo consciente que Pedro Sánchez cuando convocó las elecciones fue para perder, porque estaba la situación como estaba. Y sin embargo, aquí hay un problema de aritmética parlamentaria, hay una mayoría de derecha y un gobierno de izquierda. En la mayoría de derecha en el Parlamento, gobierno de izquierda, porque las derechas se matan entre sí. La castellana contra la catalana contra la castellana contra la vasca contra la castellana. Y son imposibles de poner de acuerdo. Y nosotros tenemos que gobernar haciendo encaje de bolillo con votos de derechas y con un gobierno donde hay gente de izquierda sentada con nosotros, de más a la izquierda nuestra. Eso es hacer malabarismo. Ya. Entonces, ¿hasta cuándo va a durar el malabarismo? No sé, hasta que aguante el que lanza las pelotas.
25: Vamos a hablar de Andalucía, señor Hierro. Usted intentó rivalizar con María Jesús Montero, pero no consiguió los avales. Claro, intuyo claro. Que esas primarias tenían un truquito, que es el truco clásico de los partidos, que se disfrazan de participativos, pero que en el fondo son verticales. Quiere decir que ese proceso estaba decidido desde Ferraz, desde Madrid, ¿no?
5: Claro, Claro, en el momento nosotros en el 39 Congreso pusimos unos avales que se podían recoger. Yo, de hecho, en las anteriores, entre Susana y Juan Espada, participé, recogí los avales y tuve el voto que tuve, el mismo que tuvo Pachi López a nivel nacional, un 5.5%. Pero ¿qué hicieron? Como conseguí coger los avales contra ellos, pues el resultado fue que los avales pasaron de ser 2% a ser 10%. Y claro, cuando multiplica por 5 el número de avales, pues no llegué a coger los avales. Y entonces me fue completamente imposible.
25: Pero Luis Ángel, ¿no? Entonces, ahora mismo María Jesús
5: Montero... Eso lo cambió Santos Cerdán y Ábalos, ¿eh? Claro. Eso por dentro.
25: Sí. No hacían nada a derechas en este caso.
5: María Jesús... Bueno, a izquierdas, no sé.
25: O a izquierdas en tu caso, sí. O en su caso. Señor Hierro, María Jesús Montero ha cosechado el peor resultado de la historia del PSOE. Dice que se va a quedar a liderar la oposición. ¿Usted cree que tiene que dimitir, que volverse a su hospital, a su plaza?
5: Aquí hay que asumir responsabilidades. Si responsabilizamos los resultados electorales, convertimos a los partidos en zombies. Y eso no puede ser. Es decir, no podemos tener muertos andantes. El PSOE es un partido que aspira a gobernar. Pone a una señora que ha sido vicepresidenta del gobierno, ministra de Hacienda, es decir, una persona que tiene demostrada valía en su gestión. Y sin embargo, sacamos el peor resultado de nuestra historia. Conclusión, eso no lo quieren los andaluces. Y no lo quieren porque los andaluces, desde el 4 de diciembre y el 28 de febrero, 4 de diciembre del 76, 28 de febrero, del año 81, creo que eso fue, del año 81, o del año 80, ahora ya me pienso, decidimos que no queremos que nos controle el centro de España. O sea, que la conquista se ha acabado. Y lo que no le puede ofrecer el Partido Socialista a los andaluces es una imagen, unas políticas, unos planteamientos que sean de seguidismo del nivel central. De hecho, el voto se ha ido adelante a Andalucía, la única opción andalucista que existía.
25: O sea que
5: entonces, ¿qué demuestra eso?
25: ¿Para usted políticamente María Jesús Montero es una muerta viviente?
5: No, nosotros el partido somos muertos vivientes. El PSOE ahora mismo es un muerto viviente. Y ahí puede asumir responsabilidades María Jesús, pero también el 50% de la ejecutiva, ¿eh? No tiene por qué ser solo... Y también los militantes podemos decir algo. Para empezar, podemos reclamar los avales del 39 Congreso y decir, bueno, hemos hecho lo que vosotros queríais, ¿no? Ahora queremos decidir los militantes y las agrupaciones locales y los órganos locales del partido. Queremos decidir nosotros quién sea el candidato. Y no queremos ya más candidatos impuestos, entre otras cosas, porque tampoco tienen más. Entonces, aquí tenemos todos que asumir responsabilidades. Yo lo he intentado por activa y por pasiva. Que la solución sea gestionada y generada desde Andalucía. Y creo que eso es lo que merece el pueblo andaluz. Es que nosotros, piensa usted que nosotros hemos cambiado la trayectoria autonómica de este país. Nosotros decidimos que aquí había café para todo y ahora no podemos ser tratados como si fuéramos una sucursal del centro, no puede ser.
25: A mí me parece que todo lo que usted dice desde la óptica de la izquierda tiene mucho sentido, pero aquí solo manda un hombre y no vive en Andalucía. Es Luis Ángel Hierro, es catedrático de la Universidad de Sevilla y militante histórico del Partido Socialista Andaluz. Que tenga usted mucha suerte, Luis Ángel.
5: Muchísimas gracias y suerte para todos los socialistas, que ahora la vamos a necesitar.
25: Estamos con Javier y Pedro, CEOs de JP Financial. Llama la atención que estéis tan volcados en la divulgación en redes y viendo vuestro alcance actual. Es impresionante cómo habéis conectado con la gente. ¿Qué significa esto para vosotros?
4: Para nosotros, estar en redes sociales es un compromiso con la sociedad. Las finanzas influyen mucho en la vida de todos, pero siguen siendo un territorio muy complejo y muy lejano. Nuestra misión en el mundo digital es actuar como intérpretes, rompiendo esa barrera para que la comprensión deje de ser un privilegio de muy pocos.
6: Exacto. Lo que de verdad nos motiva es saber que alguien, y gracias a nosotros, hoy entiende mejor sobre su dinero. Esa comprensión va a generar autonomía, y la autonomía siempre la va a generar libertad. Y queremos personas que nos eligen porque valoran nuestra visión experta y nuestra cercanía. La autonomía genera libertad y la libertad siempre va a generar mejores relaciones a largo plazo. En redes lo que buscamos es ser muy claros, pero nunca simplistas. Eliminamos la fricción para que el análisis llegue a todos, porque una persona que entiende es una persona que decide con seguridad y sin dependencias.
4: Al final, una sociedad con una cultura financiera es una sociedad mucho más fuerte. Y no buscamos seguidores, buscamos habilitar a las personas para que valoren su situación con criterio propio. Porque cuando entiendes tus posibilidades, tu vida empieza a verse de manera diferente.
6: Porque solo cuando entiendes, puedes decidir de verdad.
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25: Es el último episodio de un libro que acabamos de empezar a leer. El libro se titula Caso Plus Ultra. La Audiencia Nacional ha bloqueado las cuentas bancarias del expresidente José Luis Rodríguez Zapatero, tal cual como se hace con los delincuentes. Pinta muy feo, como diría Jone Belarra, muy, muy feo. Esteban Urizieta, su director del Mundo, compañero, buenos días.
7: Jorge, muy buenos días.
25: Oye, la orden del juez se dio, al parecer, el martes, el mismo día que conocimos la

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2: Hablamos ahora de algo que cada vez hacemos menos, lo de escribir a mano. Pues fíjate, la escritura a mano combina motricidad fina y procesos mentales complejos también, como organizar e interpretar información sensorial. Y por esa alta demanda cerebral puede reflejar también cambios cognitivos. Y por ejemplo, con la edad, la escritura suele hacerse más lenta, irregular o menos precisa. Vamos a comentar esto con Ignacio Vivanco, él es director comercial de Nara Seguros. Ignacio, buenas tardes.
3: ¿Qué tal? Buenas tardes, Mónica.
2: Bueno, es curioso cómo un simple test de dictado puede ayudar a detectar de forma precoz el deterioro cognitivo, ¿no? Es una noticia relevante.
3: Pues sí, y mira, y optimista, que mi padre, que escribe todos los días, pues le va a alegrar el hacerlo. Sí, pone el foco al final en la importancia de la detección temprana, ¿no? Lo que hablamos siempre, el que, como tú dices, esto sea una ventana al cerebro. Que bueno, que al final nos recuerda que el deterioro cognitivo muchas veces empieza de forma sutil y lo importante es identificar estas señales cuanto antes para poder intervenirlas y mejorar la calidad de vida, ¿no?, de estas personas. 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
2: 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Ignacio Vivanco, buen fin de semana, adiós.
3: Gracias, buen fin de semana, adiós.
2: Adiós.
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5: Así hemos llegado a las 12:30, a las 11:30 en Canarias. Seguimos en Herrera Incope.
6: Israel es muy caro,
7: yeah.
6: Entonces, bueno, ha habido que coger hoteles en una punta y otra del país, te puedes imaginar, hay que pagar un guía individual que te cuesta lo mismo que un grupo de 50 personas,
7: yeah.
6: O sea, bueno, yo buena parte de lo adelanto de mi editorial.
7: Pero ¿y me puedes decir algo del libro o no?
6: Ay, pues dentro de un año, porque vale. Mira, esta Navidad no va a salir, va a salir a la siguiente.
7: Vale, ¿y cómo llevas? ¿Cómo lo llevas?
6: Bueno,
7: o sea, ahora ha sido documentación todo, básicamente.
6: Ahora mismo ya la tengo en la cabeza, que
7: ¿sí?
6: ha sido lo más difícil. Lo he además cerrado en Israel, he comprendido muchas cosas que no comprendía. Y yo solo digo una cosa, los que adoren Chosen, que se preparen.
7: Sí, ¿sabes qué? Me ha pegado tan fuerte Chosen, la serie. Me parece una serie, creo que además se ha convertido en la serie más vista de la historia de la televisión. Y claro, yo pensaba que ya...

0: estaba hecha. Yo pensaba que ya estaba toda terminada. No, queda lo más gordo, queda la pasión de Cristo, ¿no? Que es una cosa que yo no sé cuándo saldrá, pero estoy loco porque salga ya.
1: Los que amen Chosen, que se preparen, porque yo a estas alturas estoy fascinada. O sea, es como si una fuerza superior lo estuviese siguiendo. O sea, yo estoy flipada. Y ahora, justo después de la venida del Papa, ya me pongo directamente con la pluma. Bueno, he escrito partes y tal, pero te quiero ir a escribir sistemáticamente. Vale. Y la verdad que está siendo una aventura.
0: Oye, es que yo me quedaba preguntándote por ti todo el día. Lo que pasa es que tienes oyentes que están esperando saber qué vas a hacer el fin de semana.
1: Bueno, aquí dicen, lo hemos oído esta semana en el Congreso, que la economía va como un tiro, pero sí, que sí. Se lo digan a los que tienen los hijos con 1.200 euros, los que no tienen trabajo y los que no tienen casa. Y lo de la casa ya está llegando a unos extremos que te mueres. Porque la gente está viviendo en caravanas y como las caravanas se hacinan en determinados lugares, hay muchos municipios de España donde los están echando. Entonces hemos entrevistado a personas que viven así. Atención, que pagan 550 euros al mes por ocupar una caravana, señoras y señores, con oficio, que por las mañanas, después de orinar cerca de la caravana, se van a su trabajo.
0: Ojalá llevase la izquierda gobernando 7, 8 años para solucionarlo.
1: Es lo que tiene, que tienen más sensibilidad.
0: Ya.
1: Y luego, pues, los neandertales operaban los dientes.
0: Sí, lo he visto. Sí,
1: con cinceles y con piedras. Prepárate cómo te van a dejar la caries de apañada. Y alguna información también de uso. Bueno, por supuesto, seguiremos el rollo zapatero que yo estoy, que flipo cuando he vuelto a España.
0: Es increíble.
1: Y los electrodomésticos, empezamos a usar el aire acondicionado. Los hay que disparan el gasto, otros menos. Los hay que tienen que estar siempre encendidos y no gastas mucho con ello. Y otros que sí. Vamos a explicar exactamente todo.
0: Bueno, vamos a terminar baleando por Barry White un poquito, que ya me están diciendo que nos vamos. Ahí,
1: vamos, a la vez. Mira, qué nervios.
0: Uy, qué buen paso ese. Hasta el fin de Chris.
1: ¡Chao!
0: Adiós.
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13: Son las 12:50, las 11:50 en Canarias. Y damos paso a la información de su COPE más próxima.
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16: La Plaza de Cibeles presenta este viernes un aspecto distinto al de siempre. Si has pasado por aquí, lo has podido comprobar tú mismo. Y es que al tráfico habitual y las flores amarillas y blancas que ya podemos ver en las zonas ajardinadas, se unen ya los primeros trabajos de acondicionamiento y preparación para uno de los actos más multitudinarios de la próxima visita del Papa León XIV, que es la Santa Misa y la procesión del Corpus Christi presidida por el Santo Padre, ya sabes, el 7 de junio. Desde primera hora se está viendo en la zona a operarios trabajando, en la que se encuentra en esta zona ya también Toñi López. Toñi, ¿qué tal? Buenas tardes.
20: ¿Qué tal, Mónica? Muy buenas tardes.
16: Bueno, lo más llamativo, así a simple vista, es que ya no hay marquesinas de los autobuses, han desaparecido.
20: Sí, no quedan ni una en toda la plaza. Se han sustituido por postes con los números de las líneas de autobuses de la MT. Hay también varias casetas de obra que están colocadas al lado de la fachada del cuartel general del ejército. Y lo que sí hay ya también es mucha estructura metálica, buena parte de la estructura metálica en el paseo de Recoletos, justo en el lateral del Palacio de la Cibeles, bajando hacia el paseo del Prado. Sí. Ya han comenzado los trabajos de carga y descarga de materiales en partes para montar el escenario de esa misa el día 7, como decías, que se colocará delante de la fachada principal del Palacio de Cibeles, que es justo donde me encuentro. Estoy viendo ahora mismo toda la plaza desde la sombra, también hay que decirlo, que es donde hay que ponerse hoy. Y Mónica, estos trabajos van a ocupar parcialmente un tramo de la glorieta hasta mañana sábado, esos trabajos de carga y descarga, que es cuando va a comenzar mañana el montaje del escenario principal, que se va a colocar delante de esta fachada del Palacio de Cibeles. También se nota el avance de esas obras en el bulevar, sobre todo en la zona ya que está más pegada a la plaza de Cibeles. Ahí están trabajando los operarios con más intensidad, en general mucha valla por la zona, muchas máquinas, sobre todo en esa zona donde están ya las estructuras metálicas en el paseo de Recoletos.
16: Claro. Bueno, y atento también, hay que decirle a los siguientes, porque ya empiezan los cortes de tráfico, ¿no?, en breve.
20: Sí, mañana mismo aquí en Cibeles quedará cortado el carril derecho del paseo de Recoletos en sentido Plaza de Colón. El lunes se van a cortar tres carriles también en el paseo de Recoletos para instalar la plataforma del coro de la Eucaristía, y también se ocuparán las dársenas de autobuses nocturnos de la plaza. A partir de la próxima semana se desvían 27 líneas de autobuses aquí en Cibeles. También hay desvío de 22 líneas de autobuses en la plaza de Lima. Y el 3 de junio, Mónica, se cerrará totalmente la plaza de Lima y el 4 está de Cibeles y no se podrá circular. Es un aviso importante para la gente que tenga que pasar por esa zona. Lo importante también es que del 3 al 9 de junio los autobuses de la MT van a ser gratuitos.
16: Pues muchas gracias, Toñi López, por esta información desde la Plaza de Cibeles, que aparte del tráfico ya se escucha muchísimo, pues todas las obras que se están realizando en la zona, que van a buen ritmo, ¿eh? Eso hay que decirlo también, justo en el tramo entre la Puerta de Alcalá y Cibeles.
20: Están trabajando a destajo.
16: A destajo. Gracias, Toñi. Soy Mónica Álvarez, estás escuchando Herrera en COPE Madrid. Enseguida te cuento más cosas.
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2: Nuestros hijos cada vez pasan más horas delante de pantallas digitales, de los móviles, las tablets, los ordenadores, pantallas que además, oye, se las pone muy cerquita de los ojos. Y claro, nos surgen varias preguntas. ¿Esto afecta a su visión? Y también nos preocupa sobre todo saber cuáles serán las consecuencias. Para eso vamos a hablar unos minutos con Juan Carlos Mora. Él es optometrista de Óptica Roma. Juan Carlos, buenas tardes.
3: Buenas tardes.
2: Bueno, ¿está afectando a nuestros hijos, a los niños, pasar tantas horas delante de estos dispositivos?
3: Pues sí, sí que está afectando esta situación a todo el mundo y especialmente a los niños. Mira, el problema más importante son los cambios de hábito. Ahora pasamos mucho más tiempo en espacios cerrados y delante de pantallas del ordenador. Esto que para los adultos nos está suponiendo más cansancio visual, en los niños lo que está provocando es un aumento de la miopía, algo que en Óptica Roma venimos comprobando desde hace ya varios años. Los niños que antes tenían algo de miopía ahora tienen más y niños que no necesitaban gafas empiezan a tenerla. Entonces, es importante estar atentos a estos cambios y a lo que está sucediendo.
2: Claro, ¿y qué indicios me pueden hacer sospechar que nuestro hijo es miope?
3: Sí, pues mira, hay un componente genético muy importante, ¿no? Si los papás y mamás han sido miopes, es muy probable que los hijos también lo sean. Pero hay signos que nos tienen que hacer sospechar. Por ejemplo, que se peguen mucho a la pantalla de la televisión, que no reconozcan a las personas hasta que no están muy cerca o ante un estímulo de lejos no reaccionen a tiempo, ¿no? Entonces es muy importante reaccionar y sobre todo estar atentos a esto. A mí me preguntáis muchas veces, ¿y a qué edad me recomiendas una revisión de los ojos, ¿no? De nuestros hijos? Yo suelo recomendar una revisión en un oftalmólogo a los 4 años, salvo que antes habíamos visto alguno de estos signos que nos hayan hecho sospechar, porque además, cuanto antes busquemos soluciones, mejores resultados vamos a tener.
2: Claro, ¿y cómo se actúa ante la miopía?
3: Mira, ante la miopía se puede actuar de dos maneras. Una, solucionándolo para que veas bien con unas gafas o con unas lentillas, que es como se ha actuado durante toda la vida, o como se empieza a actuar ahora, que es evitando que nos siga aumentando la miopía. Son tratamientos para evitar que siga aumentando la miopía, que hay varios sistemas y a nosotros en Óptica Roma el que más nos gusta son las lentes de contacto de uso diario para el control de la miopía. No solo estás consiguiendo que el niño o la niña vea bien, sino que además evitamos que le siga aumentando la miopía. Y esto a futuro es algo súper interesante para no tener mucha graduación, sino que nos quedemos en graduaciones más bajitas.
2: 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Juan Carlos Mora, gracias como siempre, buen fin de semana.
3: Gracias a vosotros.
2: Adiós. Bueno, así va avanzando la mañana de este viernes ya 22 de mayo. En 20 minutos volvemos con más información local, con más información de Madrid. Escuchas Herrera en COPE. Seguimos contándote ahora todo lo que te interesa en Mediodía COPE con Pilar García de la Granja.

0: Es la 1 de la tarde, son las 12 en las Islas Canarias.
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0: ¿Qué tal? Muy buenas tardes. Esto es Mediodía COPE del viernes 22 de mayo. ¿Y qué es lo que deberías saber a esta hora? Pues mira, que no hay uno sin dos. Veremos si va a haber tres, ¿eh? Pero hoy sabemos que hay dos investigaciones en curso y distintas, cuyo vértice sería el expresidente Zapatero en la Audiencia Nacional. Sobre la primera conocimos el auto esta semana, sobre la segunda solo sabemos que hay personajes distintos a los que aparecen en la trama Plus Ultra. Y yo me pregunto, ¿qué no estarán ganando los socios de gobierno que con todo lo que ya sabemos que está pasando y que ha pasado en este país, pues no mueven ni un dedo? ¿Pero esto cómo es posible? Pues lo es, ¿eh? Es posible. Pero mira, primero vamos a la economía real, porque claramente ellos, el gobierno y su entorno, cuando dicen que en España se vive fenomenal y que hay muchísimo dinero y que esto va como un cohete, pues deben de tener razón. Pero para ellos, que aparentemente viven como marajás, pero el resto, el que paga impuestos, el que no se puede pasar un día con la liquidación del IVA porque te crujen, o sin subsanar miles de requerimientos que son una pesadilla, el resto, ese, eres tú. España es ese país en el que 7 de cada 10 jóvenes siguen viviendo con sus padres pese a tener un empleo. Has oído bien, 7 de cada 10. El 98,7% de la nómina se destina al alquiler en caso de que quieran vivir solos, que es un lujo, claro. El 33,6% es lo que tienen que destinar en caso de compartir, que volvemos a cuando yo estudiaba en la universidad, compartir piso entre seis. La media de edad en la que los hijos se van de casa de sus padres es de 30,2 años. La media de edad para pagar la primera hipoteca se dispara hasta los 40 años de edad. Son datos del Observatorio de Emancipación del Consejo de Juventud, que además aseguran que el salario medio en el año 2025, o sea, el año pasado, era de 14.290 euros brutos al año de la población entre los 16 y los 34 años. El 29% de los jóvenes españoles están en riesgo de vulnerabilidad social o son vulnerables. ¿Y sabes lo que significa esto? Pues básicamente que España es un país pobre. Después de 8 años de políticas destinadas a redistribuir la riqueza, nos encontramos con más pobres que nunca y con los ricos más ricos que nunca. Y esto no es ninguna novedad, es el nuevo peronismo, este Rosa 3.0, que acaba con la clase media en favor de grandes bolsas de personas subvencionadas, mientras que los ricos riquísimos ven como sus empresas, las multinacionales, por ejemplo, pues van como un tiro. Los autónomos y las pymes asfixiadas, pero el IBEX 35 batiendo récords, ¿verdad? Esto es resultado de una política encaminada exactamente a que esto ocurriera, porque el objetivo nunca fue el crecimiento económico ni el progreso. El objetivo siempre fue la desaceleración sostenida de la economía. El FMI, escucha, acaba de pedir al gobierno de España algo tan revolucionario como que se liberalice el suelo y se reduzca la burocracia. ¿A qué te suena? Mira, toda decisión política tiene siempre una consecuencia económica.
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0: Hay otras noticias que te cuento ahora en titulares con ayuda de Ángela Sánchez. ¿Qué tal, Ángela? Buenas tardes.
3: Buenas tardes, Pilar.
0: Y por fin ha llegado la calor.
1: Calor.
3: Y lo que nos queda. ¿Sí? Esto no es nada.
0: 34 grados este fin de semana.
3: Madre mía.
0: Más plus ultra.
3: El PP pide a la Comisión Europea que investigue el rescate de la aerolínea tras la imputación de Zapatero, que aclare si se utilizaron instrumentos europeos para beneficiar políticamente a la aerolínea venezolana.
0: Fertilizantes.
3: Bruselas retrasará un año los aranceles a varios fertilizantes para abaratar los costes del campo. Los agricultores avisan es insuficiente.
0: Regularización.
3: El Supremo estudia hoy si paraliza de forma cautelar la regularización extraordinaria de migrantes a petición de Vox, ACOIR y Comunidad de Madrid. Se han presentado ya, se han empezado a tramitar, más de medio millón de solicitudes.
0: Beatificación.
3: El Vaticano ha autorizado la beatificación de 80 religiosos españoles asesinados durante la Guerra Civil, los conocidos como mártires de Santander. León XIV ha reconocido que todos fueron asesinados por odio a la fe.
0: Y en el deporte, Luis Munilla, buenas tardes.
4: Hola, Pilar, muy buenas.
0: Pep Guardiola hace oficial su adiós al Manchester City. Pero, ¿y el hola a dónde?
4: Ahora eso ya lo veremos. Lo acaba de hacer de momento, ese adiós oficial, en un emotivo vídeo en el que da las gracias por todo lo que ha vivido en el club. Se marcha del City después de 10 años y 20 títulos, entre ellos una Champions y 6 ligas. Guardiola dice que sentía que era el momento y no desvela, como te digo, de momento su futuro. El que también ha hecho oficial su adiós es Arbeloa, al Real Madrid.
5: ¿Puedes confirmar que la temporada que viene no te sentarás en esa silla? Gracias.
6: Sí. E incluso no sé si la posibilidad, no sé si esa existe, de si llegase Mou formar parte de su equipo.
7: Mou creo que tiene un cuerpo técnico fantástico y si llega aquí al Real Madrid creo que lo hará con su cuerpo técnico como debe ser y no hay ninguna posibilidad de que yo pueda estar con él.
4: Mañana, por cierto, es el día tope para que Enrique Riquelme confirme si se presenta a las elecciones. En Barcelona, Hansi Flick acaba de decir que, salvo Lewandowski, ningún otro jugador le ha dicho que se vaya a ir este verano del Barça. Esto en el fin de semana en que termina la Liga. Recordamos que todos los partidos con descenso y Europa en juego son mañana a las 9. Y hoy lo que tenemos es la Final Four de la Euroliga de baloncesto, con la semifinal Valencia-Real Madrid a las 8, desde las 7 y media en tiempo de juego.
0: Gracias, Munilla.
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0: El juez José Luis Calamar sigue dando pasos en la investigación a Rodríguez Zapatero. Es el tema de la semana, ¿eh? Mientras esperamos a conocer el qué, pues mira, los detalles del sumario Plus Ultra, cosa que va a pasar en las próximas horas o días. Lo último es el bloqueo de la cuenta del expresidente y de su mujer, Sonsoles Espinosa, en concreto de 490.780 euros, la cantidad que Zapatero habría recibido de la empresa clave en la trama Análisis Relevante. Esto es una consultora, ¿eh? Una consultora de su amigo Julio Martínez, Julito, para el resto de los españoles, y es una empresa encargada de gestionar los pagos y las comisiones del rescate a Plus Ultra de 53 millones de euros. Hoy, por cierto, hemos conocido que esa cuenta compartida por el matrimonio llegó a ingresar 1,5 millones de euros de las empresas de la trama. ¿Y todo esto por qué? Bueno, pues porque ese auto, el del juez Calama, habla de cómo los clientes de la presunta red liderada por Zapatero pagaban al entorno del expresidente por una asesoría, pues que de momento es inexistente, y que hay indicios de que esa red actuaba en España, pero también fuera de España, especialmente en Venezuela. El juez señala, por ejemplo, cómo una pequeña gestoría de Madrid canalizaba parte de ese dinero que recibía por trabajos de asesoría internacional sin contenido real. A las puertas de esa gestoría está, en el distrito de Hortaleza, está Sofía Carrillo. Sofía, buenas tardes.
8: ¿Qué tal, Pilar? Muy buenas tardes.
0: Oye, vamos a ver, los indicios apuntan a que la gestoría en la que tú estás ahora mismo se gestionaba el dinero que llegaba del petróleo venezolano. Cuéntanos este capítulo.
8: Sí, bueno, eso es, área de intermediaria entre el banquero chavista venezolano Francisco Flores y el dueño de Análisis Relevante, Julio Martínez, lo que sería, bueno, una forma de mover por España el dinero que habría generado la venta de petróleo venezolano. El gerente de esta gestoría es Carlos Alberto Parra, es venezolano y vive aquí en Madrid. Habría pagado 145.000 euros a la empresa del amigo de Zapatero, supuestamente, bueno, por informes mensuales sobre la situación política, económica y social internacional. Pero es que no es lo único, Pilar. Parra también tiene pagos a otras 12 empresas que o tienen poco capital social o no tienen trayectoria financiera, que se han creado hace poco o que carecen de cuentas. Y lo que más llama la atención, esta misma gestoría habría enviado 300.000 euros a una de las empresas que usó Víctor de Aldama para ingresar las presuntas mordidas de la venta de las mascarillas pagadas por Ábalos, como indica la OCU. Habría que ver, bueno, si esta empresa realmente ejerció de gestoría o si se utilizaba para blanquear dinero ilegal. Bueno, el local ahora mismo está abierto, es pequeño, tiene solamente 2 mostradores. Han entrado varios clientes en la última hora y Carlos Parra está supuestamente aquí dentro trabajando. Eso sí, bueno, todos los trabajadores se han negado a hablar con nosotros.
0: Bueno, pues ahí está la noticia. Sofía Carrillo, gracias, buenas tardes.
8: A ti, Pilar, buenas tardes.
0: Es la gestoría milagro de toda esta historia en el barrio de Hortaleza. El vínculo de Zapatero con el régimen chavista siempre ha estado bajo sospecha, a pesar de los intentos de la izquierda por vender que el expresidente pues era un mediador empeñado en conseguir la paz en Venezuela, ¿no? La propia dictadura venezolana denominó campeón de la paz a Zapatero.
9: No es un asesor, es el campeón de la paz de Venezuela, porque se ha ganado esa carretera con todas las fuerzas que ha demostrado a lo largo de los años.
0: Campeón de la paz en Venezuela, Jorge Rodríguez, el hermano de Delcy Rodríguez, hombre fuerte de Maduro. Pero sin embargo hay personas que llevan años denunciando el papel del expresidente en Venezuela, ¿no? Especialmente la oposición venezolana. Claro, y en este punto quiero saludar a Lorenz Sálet, es activista venezolano, fue preso del chavismo, premio Sájarov del Parlamento Europeo. Lleva años defendiendo que el expresidente español ha sido nexo del chavismo en Venezuela y un blanqueador de la dictadura. Lorenz, buenas tardes.
10: Buenas tardes, saludos.
0: Si tuvieras, gracias por la oportunidad. Si tuvieras que resumir el papel de Zapatero de estos años en Venezuela, ¿tú qué dirías?
10: Bueno, como lo he estado diciendo, Zapatero está entre las seis personas más importantes del chavismo. Para los españoles, Zapatero es un expresidente, pero para los latinoamericanos es una de las principales personas de la cúpula del chavismo.
0: O sea, le pones al nivel de Delcy, al nivel de su hermano, al nivel de Maduro.
10: Totalmente, totalmente. Pero es que Zapatero es el padrino político de Delcy, de Jorge Rodríguez. Es el príncipe, como ella lo llama. Ha sido el operador internacional más importante con el que cuenta el chavismo, y especialmente los hermanos Rodríguez y Diosdado Cabello.
0: Fíjate que siempre nos llamaba la...
10: Sí. ¿Qué persona del chavismo o qué líder político internacional es más operativo en la defensa del chavismo que Rodríguez Zapatero? Ningún expresidente latinoamericano, ni siquiera Samper. Es que ningún otro líder de alto nivel internacional opera con el chavismo como lo hace Rodríguez Zapatero.
0: Yeah.
10: Y por eso es tan ofensivo. Y aquí aclaro, no para la oposición, es para las víctimas venezolanas cuando a Zapatero se le quiere calificar de mediador o de facilitador. Él no es mediador, él es uno de los captores.
0: Cuando habéis conocido, Lorenz, el auto de imputación del expresidente Zapatero, ¿qué habéis pensado? ¿Os ha sorprendido? ¿Nos ha sorprendido?
10: No nos ha sorprendido, porque es algo que nosotros venimos denunciando desde hace muchos años y sabemos que esto tan solo es la punta de un iceberg muy, muy, muy grande. Lo que sorprende, lo que no deja de sorprender, es la inmoralidad de buena parte de la izquierda española, hasta dónde es capaz de llegar para proteger este entramado criminal, porque lo es. Porque lo es.
0: ¿En qué te basas para decirlo?
10: Mientras nosotros pasábamos, mientras los venezolanos comían de la basura, las hijas de Rodríguez Zapatero se hacían millonarias con el dinero de Venezuela. Mientras los estudiantes y jóvenes eran perseguidos, asesinados y encerrados en centros de tortura, Rodríguez Zapatero y su familia se enriquecía con dinero proveniente del chavismo.
0: Pero eso son acusaciones gravísimas, Lorenz Sálet. Aparte del auto, bueno, que acabamos de conocer, que son indicios, no son pruebas. Todas estas cosas se tienen que probar, ¿eh?
10: Ahí hay varias cosas. Uno, la empresa de las hijas de Zapatero cobraron o no por asesoría a Plus Ultra. Eso es un hecho objetivo, ¿cierto? Y Plus Ultra es una empresa chavista. Y en el auto dice que las investigaciones le llevan a afirmar que existe una red de tráfico de influencia.
0: ¿Había rumorología en Venezuela de estas posibles actuaciones ilícitas del expresidente español?
10: Es que es el día a día. O sea, para nosotros no es sorprendente, es lo que nosotros vivimos durante años. O sea, la insistencia de estar, o sea, Zapatero, que ha con más de 58 viajes en un año. ¿Qué hace Zapatero metido en Miraflores todo el año? Porque es que no está en Costa Rica, es amigo del gobierno de Costa Rica, es amigo de una dictadura que sus miembros son investigados y están acusados en la Fiscalía de la Corte Penal Internacional. Repito, estamos hablando de que esas personas que Rodríguez Zapatero dice, mis amigos, y yo no los voy a negar, son los que están investigados y acusados en la Fiscalía de la Corte Penal Internacional por crímenes graves de lesa humanidad.
0: Pues
10: entonces, es grave.
0: Es gravísimo, y por eso en España la mitad del país está en estado de shock y la otra mitad está perpleja, ¿no? Pero quiero darte las gracias, de verdad, Lorenz Salet, por habernos acompañado. Es que no tenemos tiempo para más, de verdad. Muchísimas gracias por habernos atendido el mediodía, COPE. Otro día. Gracias. 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
0: Hola Madrid, buenas tardes. 500.000 de kilos de alimentos básicos para poder seguir aportando una comida diaria a cerca de 100.000 madrileños. Este es el objetivo del Banco de Alimentos de Madrid para su próxima campaña de recogida de primavera, que se va a celebrar los días 5, 6 y 7 de junio en 900 establecimientos de nuestra región. Vaya fechas, ¿eh? Sí. Mónica Álvarez, cuéntanos.
23: Efectivamente, Pilar, es una campaña que coincide en el tiempo justo con la visita del Papa León XIV a Madrid. Es la segunda campaña, Pilar, más importante del Banco de Alimentos después de la de Navidad, que ya sabes que se celebra en noviembre. Y para alcanzar este objetivo que tú decías de 500.000 de kilos de alimentos básicos, bueno, pues es fundamental contar con voluntarios que informen a los clientes sobre cómo realizar sus donaciones en los establecimientos. Voluntarios como Víctor, es ya un habitual de estas campañas.
24: Ya he colaborado varios años en el voluntariado y es muy fácil. Solo tienes que informar a las personas que van a hacer su compra en el establecimiento. Les explico cómo se puede hacer la donación en caja, dejando un crédito de la cantidad que deseen para el Banco de Alimentos de Madrid cuando hacen su compra. Con ese saldo, el Banco de Alimentos de Madrid va retirando los alimentos según lo necesita.
0: Y tan solo hacen falta 4 horas al día, Moni, y los beneficios pues son muchos.
23: Eso es. Fíjate, Pilar, cuando hay un voluntario presente en uno de estos establecimientos, las donaciones pueden incrementarse hasta un 60%. Por eso, el Banco de Alimentos de Madrid insiste en su importancia. Se necesitan todavía 500 voluntarios para alcanzar los 1.200 necesarios y poder cubrir así todos los puntos de recogida. Hasta el 4 de junio se pueden inscribir todos los interesados en la web, que es muy fácil. GranRecogidaMadrid.org, GranRecogidaMadrid.org, o llamando al teléfono 91 990 5405.
0: 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Nos vamos a la DGT para saber cómo se circula por las carreteras madrileñas. Allí está Alejandro Martín. Buenas tardes.
25: Muy buenas tardes, ¿qué tal? Pues hasta ahora especial precaución, ya que se complica la entrada por la 1 en Alcobendas y las Tablas, al igual que la 2 a su paso por Coslada, ya las salidas en la 3 en Rivas, la 4 en Butarque y Pinto y la 5 a su paso por Alcorcón, por un accidente, eso sí, ya resuelto. Se complica la 6 en Aravaca y Majadahonda, al igual que la ronda de circunvalación M40 en Coslada, Vicálvaro y Villaverde, todo ello en dirección a la carretera A5.
0: Gracias, Alejandro.
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11: Cada vez vivimos más y al mismo tiempo buscamos vivir mejor. Las opciones para envejecer con calidad se multiplican, pero no todas responden a lo que realmente deseamos cuando nos hacemos mayores, Moni.
12: Claro, buscamos autonomía, bienestar, sentirnos acompañados, tener cubiertas las necesidades sanitarias. Son aspectos esenciales para envejecer bien. Hoy Pilar García de la Granja, vamos a conocer un modelo que está transformando la forma de vivir en esta etapa de la vida, en esa etapa de la vida. Dilo tú que sabes más inglés que...

0: Ha llegado el calor y lo ha hecho para quedarse. Y eso que estamos en a un mes todavía de que comience el verano de forma oficial. Mira, en la tarde de COPE, Jorge Olcina, director del Laboratorio del Clima de la Universidad de Alicante, nos ha explicado las razones de estos cambios tan bruscos de temperatura y que cada vez son más habituales.
1: Eso es un rasgo de lo que llamamos el proceso de calentamiento, ¿no? Los movimientos del aire son cada vez más rápidos, ¿no? Porque se desajusta térmicamente nuestra atmósfera, la propia atmósfera quiere autorregularse y para ello mueve las masas de aire, ¿no? Y pasamos del calor al frío en 24, 48 horas, ¿no?
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0: Son las 2:30 de la tarde, es la 1:30 en las Islas Canarias.
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0: ¿Qué tal? Muy buenas tardes, esto es Mediodía COPE de este viernes, por fin es viernes, 22 de mayo del año 2026. ¿Qué cosas relevantes tienes que saber ahora que probablemente estás saliendo del trabajo, yéndote a casa, a comer, de fin de semana, a buscar a los niños al colegio o igual estás en casa escuchándonos? Bueno, pues mira, que no hay uno sin dos. Igual no tenemos dos sin tres, pero de momento no hay uno sin dos. Ese es el titular de la mañana, porque ya sabemos que hay dos investigaciones en curso y distintas, cuyo vértice sería el expresidente Zapatero en la Audiencia Nacional. Sobre la primera conocimos el auto esta semana, sobre la segunda solo sabemos que hay personajes distintos a los que aparecen en la trama plus ultra. Y yo me pregunto, ¿qué no estarán ganando los socios del gobierno, verdad? Que después de ver lo que estamos viendo y saber lo que estamos conociendo, son incapaces de mover un dedo. ¿Esto cómo es posible? Bueno, pero lo primero, la economía real, fíjate claramente, a ellos les debe ir fenomenal, ¿eh? Viven muchos de ellos como marajás, porque si no es que no se explica, ¿verdad? El resto estamos pagando impuestos, estamos asustados, el que no puede pasar un día sin que no liquides el IVA y te crujan, o sin subsanar los miles de requerimientos que son una pesadilla, ¿verdad? Pero ellos aparentemente pues no lo deben ver así. España es ese país en el que 7 de cada 10 jóvenes, repito, 7 de cada 10 jóvenes siguen viviendo con sus padres pese a tener un empleo. Si esto es así, tú que me estás escuchando, que me estás viendo a través de 13TV, tienes un hijo, un nieto, un sobrino o una sobrina, ¿verdad?, que vive en tu casa aún teniendo un trabajo. El 98%

0: 5,7% de la nómina se destina al alquiler en caso de que estos jóvenes quieran vivir solos. Claro, no tienen para comer. En el caso de que compartan 3-4 personas un piso, es el 33,6%. Mira, la media de edad en la que los hijos se van de casa de sus padres supera ya los 30 años. Y la media de edad para firmar la primera hipoteca se dispara hasta los 40 años. Es que casi puedes ser abuelo y estás firmando tu primera hipoteca. Son datos del Observatorio de Emancipación del Consejo de la Juventud, que además aseguran que el salario medio en el año 2025, es decir, el año pasado, era de 14.290 euros al año. Este es el salario medio de la población entre los 16 y los 34 años. ¿Y esto qué significa? Pues que España es un país pobre. Que después de 8 años de políticas destinadas a redistribuir la riqueza, nos encontramos con más pobres que nunca y con los ricos más ricos que nunca. Y esto no es ninguna novedad, o no debería serlo, porque es el nuevo peronismo. Ese que acaba con la clase media en favor de las grandes bolsas de personas subvencionadas, eso sí, mientras que los ricos riquísimos ven como sus empresas, las multinacionales, por ejemplo, pues van como un tiro. Los autónomos y las pymes asfixiadas, pero el IBEX, oye, batiendo récords. Y esto es el resultado de una política encaminada exactamente a que esto que está pasando ocurriera. Porque el objetivo nunca fue el crecimiento económico, ni el progreso, ni nada así que va. El progreso era la desaceleración sostenida de la economía. Y cuando tú quieres desacelerar algo, quieres que no crezca y por lo tanto se traduce en lo que estamos viendo. Fíjate qué cosas pasan, ¿eh? El FMI acaba de pedir al gobierno de España algo tan revolucionario como que se liberalice el suelo, liberalizar el suelo y se reduzca la burocracia. ¿Verdad que te suena? Mira, toda decisión política conlleva una consecuencia económica al lío.
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0: Con Ángela Sánchez al lío, te cuento otras noticias destacadas a esta hora. Por ejemplo, el Supremo está examinando los 5 recursos que piden paralizar la regularización de migrantes.
3: Con distintos argumentos, Pilar, lo piden hace oír Vox o la Comunidad de Madrid, entre otras. La Abogacía del Estado defenderá que continúe el proceso. Ya se han presentado casi 550.000 solicitudes. Jorge Serrano coordina la Iniciativa Legislativa Popular que pidió esta regularización y es director de la Fundación para la Ciudadanía Global.
4: Pensamos que la regularización va a seguir su trámite y que vamos a tener un punto de partida a partir de ese momento, que es una extraordinaria oportunidad para a partir de ese momento hacer las cosas bien.
0: El gobierno catalán aprueba el proyecto de presupuestos para este año.
3: Aunque hasta bien entrado el verano no acabará el proceso que ahora se inicia en el Parlamento, son las primeras cuentas públicas del presidente Salvador Illa, que ha logrado el apoyo de Esquerra y de los comunes.
0: Y en el tiempo, media docena de comunidades autónomas en alerta por buen tiempo.
3: Bueno, por buen tiempo, pero también por tormentas, por ejemplo, Pilar en Galicia, por viento en Cádiz y eso sí, por temperaturas superiores a 35 grados ya en el interior de las provincias del Cantábrico. Los valles del Ebro, el Guadiana, el río Miño. Rubén del Campo es portavoz de la EMET.
5: Que aunque el episodio de altas temperaturas va a ser muy intenso, incluso podrían alcanzarse valores de récord para mayo, no puede considerarse a priori como una ola de calor en sentido estricto. Pues para ello, las temperaturas aún tendrían que ser más altas. Tendrían que ser de las más altas registradas en julio y agosto. Y eso, por ahora, no parece que vaya a ocurrir.
0: Y a partir de las 3 y 5 en la tarde de COPE Todo el Deporte, Luis Muniz. Ya, buenas tardes.
6: Pilar, buenas tardes. Este fin de semana se nos acaba la Liga con la lucha por Europa y el descenso. Hay 5 equipos en cada batalla y todos los partidos son mañana a las 9. Mañana también sabremos si Enrique Riquelme se presenta a las elecciones del Real Madrid. Hoy le han preguntado por su proyecto deportivo y ha dicho que el que tiene que ilusionar al socio es él. Desde Barcelona, por cierto, Joan Laporta ha calificado de esperpéntica la rueda de prensa de Florentino Pérez. Es día de despedidas. Han confirmado su adiós Arbeloa al Real Madrid, Guardiola al Manchester City y Azpilicueta al fútbol. Mañana juega el Barça la final de la Champions femenina y hoy semifinal de la Euroliga de baloncesto, Valencia-Real Madrid, desde las 7:30 en tiempo de juego.
0: Gracias, Munilla. Esto es Mediodía COPE.
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0: En el Caribe continúa desplegado el portaaviones Nimitz del ejército de Estados Unidos. Puede albergar hasta 90 aviones de combate, muchos más de los que se calcula que puede tener en operativos Cuba en total, aunque no hay cifras oficiales del ejército del régimen castrista. El desequilibrio de fuerzas es evidente y además los aviones cubanos son mucho más antiguos. ¿Y qué quiere decir todo esto? Pues lo evidente. La Casa Blanca está presionando mientras Donald Trump juega con la idea de que algo va a pasar en Cuba.
7: Es un país fallido, todo el mundo lo sabe. No tienen electricidad, no tienen dinero, no tienen realmente nada y vamos a ayudarles.
0: Si a estas palabras le sumas la imputación formal de Raúl Castro en los Estados Unidos, todo parece encaminarse hacia el mismo punto, el intento estadounidense de forzar la caída del régimen, aprovechando también la desesperación creciente entre los cubanos.
8: Tiene que hacer algo por los cubanos, no solamente nosotros, alguien, porque los cubanos están desesperados. Es horrible lo que se está mirando, los niños en la calle pidiendo comida, pidiéndote dinero. Es horrible lo que se está viviendo aquí en Cuba.
0: Rosa Rodríguez, del Movimiento Cristiano de Liberación de Cuba, contaba en La Linterna de Ángel Expósito y desde La Habana la muerte lenta que sufren los cubanos. Y no es una frase hecha, ¿eh? Escucha al sacerdote cubano Alberto Reyes en Herrera en COPE.
9: No hay medicamentos vitales para la vida. Esto sigue siendo un drama. Para poder tener combustible hay que ponerse en una aplicación, que es una cola virtual, para comprar 20 litros de gasolina. Pero, por ejemplo, yo desde que me apunté tuve que esperar 3 meses para 20 litros. Y la gasolina, cuando aparece en el mercado negro, está en este momento a casi $12 el litro.
0: Eso es prácticamente el salario de todo un mes en Cuba. $12. El 60% de la población está sufriendo ahora mismo los apagones que han ido a más en los últimos días.
9: Los apagones son continuos, eternos, se echa todo a perder, se vive al ritmo de la electricidad. Cuando uno se acuesta, deja todas las luces encendidas para poder despertarse cuando viene la corriente, puede ser 2, 3 de la mañana, y a esa hora empieza la vida. A esa hora uno se levanta, pone la turbina, llena el tanque de agua, y las personas que cocinan con aparatos eléctricos, a esa hora se ponen a hacer la comida, porque la electricidad puede llegar a las 3 de la mañana y a las 5 ya no hay. Así vivimos.
0: Y lo mismo ocurre con aquellos que tienen un negocio, ¿eh? En cuanto hay luz, salen corriendo a trabajar, sea la hora que sea. Por eso, dice este sacerdote cubano, que es un referente en redes sociales, que no pueden estar callados más tiempo. Tienen miedo, sí, el régimen ya ha amenazado con medidas de represión si Estados Unidos interviene en la isla, pero...
9: Lo peor que nos puede pasar es que no pase nada. Eso lo dice la gente mucho ahora. Preferimos un final espantoso y no un espanto sin final.
0: Pues vamos a ver si hay novedades en Cuba, como las ha empezado a ver ya en Estados Unidos en las últimas horas, con la detención importante, muy importante diría yo, relacionada con el régimen comunista de los Castro. Corresponsal en Washington, David Alandete, buenas tardes.
10: Buenas tardes. La administración Trump ha detenido a Addis Lastres Morera. Es la hermana de la vicepresidenta internacional de GAESA, el entramado empresarial que controla el 70% de la economía cubana. Es una medida más, un paso más en esta campaña de máxima presión contra la dictadura chavista por parte del equipo de Trump. Esta detención, de hecho, la anunció en persona el secretario de Estado Marco Rubio en un mensaje en redes sociales. Rubio y las agencias de inmigración que han efectuado esta detención revelaron que era residente permanente, es decir, tenía el famoso green card, la tarjeta verde. La recibió durante la presidencia de Joe Biden. Pero Donald Trump ha firmado un decreto que permite retirar este permiso por la vía express si se sospecha que quien lo ha recibido puede ser una amenaza para los intereses de Estados Unidos. No hay indicios de que la detenida hubiera solicitado la nacionalidad o tuviera pasaporte americano.
0: Importante además el tirón de orejas de nuevo por parte de Estados Unidos a países de la OTAN como a España por no cumplir con los socios de la Alianza Atlántica. Marco Rubio, secretario de Estado del gobierno de Donald Trump.
11: Las opiniones del presidente, francamente, son de decepción con algunos de nuestros aliados de la OTAN por su respuesta a nuestras operaciones en Oriente Medio. Es algo que habrá que abordar, pero que no se resolverá ni se tratará hoy. Es algo que se debe discutir entre los líderes.
0: Y más cosas importantes, las medidas que hoy ha anunciado Bruselas para intentar abaratar costes en el campo. Marta Ruiz, buenas tardes.
12: ¿Qué tal? Buenas tardes, Pilar.
0: Ya hablábamos hace unos días que a los productores les cuesta un 60% más abonar los campos desde que comenzó la guerra en Oriente Medio. ¿Cómo se va a intentar reducir en algo ese precio?
12: Se va a dar un poco de respiro por la vía de los fertilizantes, dejando de aplicar los aranceles a la importación de determinados productos. La suspensión va a ser por un año, afecta por ejemplo a la urea, uno de los fertilizantes más usados por nuestros agricultores. El precio por tonelada ha pasado de 450 a 650 euros desde la guerra. La Comisión Europea calcula un ahorro de 60 millones de euros, pero dicen desde el campo que las cuentas siguen sin salir. Donaciano Dujo cultiva cereal y es presidente de ASAJA en Castilla y León.
13: Totalmente insuficientes. Solo cuando los agricultores podamos adquirir los costes de producción, principalmente fertilizantes y carburantes, a la mitad de precio de lo que están ahora y se incremente el precio de los cereales en un 50%, veremos que las medidas son satisfactorias.
12: Los agricultores y ganaderos ya están pagando 41 millones más a la semana por producir con respecto a antes de la guerra, y eso lo pagan ellos y también nosotros. Pilar, se encarece la cesta de la compra, solo las hortalizas han subido un 23%.
0: Fíjate, es Marta Ruiz, jefa de Economía de COPE. Gracias, Marta.
12: A ti, Pilar.
0: Bueno, nos vamos de gimnasio. Y dirás, ¿en serio? Pues sí, en serio. Para hablar del que es uno de los sectores con mayor auge en España en este momento, ya son más de 8 millones los usuarios en nuestro país. ¡Qué ganas! Victoria Ballesteros, buenas tardes.
14: Yo no estoy ahí. Buenas tardes, Pilar.
0: Yo tampoco, pero su facturación el año pasado alcanzó los 3.200 millones de euros.
14: Y el crecimiento, que es muy rápido, ¿no? Para que te hagas una idea, desde justo antes de la pandemia, en 6 años más o menos, esa facturación ha aumentado más de un 40%. Es decir, cada vez son más los españoles que incorporan el gimnasio como un gasto fijo dentro de su economía doméstica. No es un extra ni un capricho, es un gasto, forma parte...
0: Y una obligación,
14: y una obligación.
0: Me voy al gimnasio.
14: ¿Sabes cuánto se gasta de media?
0: No.
14: 500 euros al año.
0: ¿Qué dices?
14: Sí, pero es que hay gente que muchísimo más.
15: Pues la cuota que pago son, si no recuerdo mal, 105 al mes.
16: Pago 89 euros al mes.
17: 30 euros.
18: Me gasto al mes unos 60 euros...
0: Bueno, estos son todos Madelmans o algo así.
14: ¿Qué te parece? No, bueno, hombre, es que está caro, ¿eh?
0: Es una barbaridad.
14: O sea, y mira, es que hay un cambio de hábitos, ¿no? 6 de cada 10 españoles hace deporte de forma habitual. No quiere decir que el gimnasio, sino cualquier cosita, un paseito, efectivamente, lo que sea.
0: Muy sano.
14: Y eso está impulsando no solo a los gimnasios, ¿no? También negocios relacionados, ¿no? La nutrición, la fisioterapia, la tecnología deportiva. Por ejemplo, el tema de los suplementos. Esto está muy de moda. Todas las vitaminas, todas esas cosas, los batidos. Bueno, pues según una
0: encuesta... La quinoa.
14: Por ejemplo, la OCU dice que un 58%...
0: Ah, esa no. Me están diciendo que justamente la quinoa no es
14: sana. Esa no es suplemento.
0: El kale. No, es la comida sana. Esto
14: cosas
0: no la, no,
14: de esas. Sí.
0: Eso, que pues, comen algunos.
14: Pues
0: que ahí, luego tienen un gatito. Y te miran como con cara rara. Mientras están con la quinoa, el gatito y saliendo del gimnasio.
14: Pues eso es
0: dices,
14: que.
0: Dices, ¿cómo es posible?
14: Mira, o sea, premia, dice Eva que. Bueno, pues casi un 60% de la gente le da a estas cosas.
0: Oye, esto es un temazo. Si estás atascado en el coche, te puedes poner a discutirlo.
14: Hombre,
0: con tu
14: claro. Hombre, claro. Oye, y ya en términos grandes, ¿eh?
0: A ver,
14: o sea, en términos
0: enormes.
14: Grandes. El sector deportivo en general nos aporta el 3,3% del PIB. O sea,
0: fíjate.
14: Y genera 270.000 empleos directos.
0: Ole ahí, Victoria Ballesteros, muchas gracias. Esto es Mediodía COPE, es tiempo ya de tu COPE local. Yo te escucho el lunes que viene. Bueno, más bien tú a mí. Hasta luego.
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0: En cuanto empieza a apretar el calor, una de las cosas que más nos preocupa es el riesgo de incendios. Preparar el monte, el terreno forestal, para que en pleno verano ese riesgo de incendio no sea tan alto, es un trabajo que hay que hacer en otoño, en invierno y en primavera, ¿eh? ¿Y quién hace ese trabajo? Pues aunque parezca mentira, las 3/4 partes del terreno forestal de la Comunidad de Madrid lo limpia el ganado. El desbroce lo hacen rebaños de ovejas, vacas, cabras, caballos. El resto corre a cargo de los retenes forestales. Celia Andreu, buenas tardes.
14: Buenas tardes.
0: En grupos de 10, estos profesionales van podando y desbrozando, sobre todo con maquinaria, ¿verdad?
14: Sí, todo lo que ahora vemos verde y creciendo en el monte, con las altas temperaturas, se seca y se convierte en combustible. Por eso los equipos forestales llevan desde octubre trabajando en distintos puntos de la región. Desde la Sierra de Guadarrama o Somosierra hasta zonas cerca de urbanizaciones y núcleos de población. Y todo para intentar que si aparece un incendio sea más difícil que se extienda el fuego. Podan, desbrozan, cortan ramas y eliminan restos vegetales. Y todo esto lo hacen con maquinaria manual y pesada. Así lo explica la jefa de Servicio de Incendios Forestales de la Comunidad de Madrid, Marta Jerez.
29: Primero el retén pasa con sus motosierras, haciendo todo el trabajo de poda y dejándolo acordonado, para que después pase la máquina haciendo toda la trituración de restos e incorporación de la materia orgánica al suelo.
14: Ahora mismo son más de 300 bomberos forestales los que participan en estos trabajos preventivos.
0: Los que hacen un trabajo excepcional son los animales, los rebaños de vacas, las ovejas, las cabras que decíamos antes, Celia. Estos se comen el pasto, que una vez seco, pues sería gasolina pura en un incendio, ¿verdad?
14: Sí, el 71% de la superficie la limpian los rebaños. Uno de los ganaderos que participa es Javier de los Nietos. Él tiene ovejas y cabras, tiene 600 en total, y recorren desde Miraflores de la Sierra hasta la Universidad Autónoma.
30: Una cabra o una oveja se alimenta al día de 3 kilos de materia vegetal. Si se alimentan directamente de pasto y rebrotes de arbustos, están retirando cada una de ellas cada día 3 kilos de biomasa que pueda ser objeto de combustible en el verano.
14: 3 kilos diarios y tiene 600 animales, así que solo el ganado de Javier retira casi 2 toneladas al día. Explica que los animales hacen un trabajo que no pueden hacer las máquinas.
30: Luego, porque se manejan muchos animales, todos juntos a la vez, y entonces el impacto de desbroce es muy fuerte sobre un punto concreto. No sustituyen a una desbrozadora, porque lo que están haciendo es abonar cada metro cuadrado y dispersar todas las semillas, o sea que no hacen las máquinas.
5: Claro, a diferencia de las máquinas, además de limpiar el terreno, ayudan a abonar el suelo y a dispersar semillas autóctonas. Y algo parecido hacen las vacas y ovejas de Francisco. Tiene unas 200 en total y lleva casi 10 años ayudando en esta labor con su ganado en la Sierra de Madrid, en la zona de Cinco Villas.
6: O sea, en la época que están en esa zona, pues ahí no echamos de comer. O sea, nos dan una compensación. Ciertos lugares, por manejo y cosas de estas, tampoco nos es muy rentable. Nosotros, por ejemplo, tenemos muchos problemas de agua, entonces tenemos que llevarles agua a esos puntos que ahí no hay agua.
5: Este año se está actuando sobre más de 1.500 hectáreas del monte y más de 74 kilómetros de pistas forestales repartidas por cerca de 50 municipios. Todo para intentar que cuando llegue el calor del verano el monte esté mucho más preparado.
0: Claro que sí. Gracias, Celia. Enseguida vamos a contar cómo va a ser la programación cultural que se prepara Madrid para el centenario de la generación del 27.
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4: Lorca Alberti, Alexandre Salinas o Dámaso Alonso, todos ellos son figuras importantísimas de la generación del 27. El año que viene, este grupo de escritores y poetas españoles cumple su primer centenario y en Madrid lo vamos a poder disfrutar con una amplísima agenda cultural que ha presentado esta mañana el Ayuntamiento. Ramón García Pellegrín, muy buenas tardes.
5: ¿Qué tal? Muy buenas tardes. Más de un centenar de actividades y 3 millones de euros para conmemorar en toda la ciudad el primer siglo de una generación irrepetible de poetas y creadores como Lorca, Alexandre, Cernuda, Alberti, Salinas, Guillén, pero también Dalí, Buñuel, López Rubio y sobre todo mujeres tan extraordinarias como María Zambrano, María Teresa León, Luisa Carnés o Concha Méndez. Marta Rivera de la Cruz, delegada de Cultura.
6: La generación del 27 alumbra una serie de genios, Lorca o como puede ser Alexandre, que, o como Alberti, que empiezan a opacar a las mujeres que estaban con ellos. Es muy curioso que haya que recordar ahora a todas esas mujeres sin las cuales el 27 no se podría entender cómo es.
5: El Teatro Español celebrará el centenario con la trilogía lorquiana Yerma, Bodas de Sangre y La Casa de Bernarda Alba. Otro teatro, el Fernán Gómez, pondrá en escena el Don Juan, Delirio de Lorca, Buñuel y Dalí o una nueva visión del público lorquiano. Juan Carlos Pérez de la Fuente, director del Fernán Gómez.
7: Cuando decimos generación del 27, yo diría, hagámoslo en 2 años, porque fue un momento único de la cultura española, único. Hay que reivindicar Vicente Alexandre, por el amor de Dios, Berintonia, que se haya recuperado, Cernuda, sin duda, Dámaso. Y yo digo, vamos a llevar al escenario la poesía, la pintura. El escenario lo absorbe todo.
5: El cine tendrá un protagonismo muy especial con 3 ciclos. El primero dedicado al humor de la otra generación del 27, la de Jardiel, Neville o López Rubio. El segundo, Viajando a la Luna, las incursiones de Lorca, Alberti y Bergamín en el séptimo arte. Y el tercero, de homenaje a Luis Buñuel. En otoño se podrá consultar toda la programación en una nueva página web, Madrid en la generación del 27.
4: Maravilloso. Gracias, Ramón.
5: Gracias.
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4: Si eres alérgico, lo estás notando, los niveles de polen, de olivo y gramíneas están por las nubes prácticamente en toda la región. Niveles muy altos en Alcalá de Henares, Aranjuez, Getafe y en barrios y distritos como Arganzuela y Salamanca. 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
17: No han sido pocos los miembros del gobierno y de determinadas formaciones políticas de izquierda, por ejemplo el líder comunista Enrique Santiago, que en los momentos previos a que se hiciera público el auto del juez Calama, en el que cita al expresidente Rodríguez Zapatero como investigado, reaccionaron calificando la medida judicial de lawfare, acusando al magistrado de utilizar el derecho como arma política. Cada vez que una decisión judicial no beneficia los intereses de algunos políticos, se recurre a calificar esa decisión de lawfare. Ante una resolución judicial tan minuciosa y ajustada al derecho, quienes no la aceptan se acogen ahora al disparatado argumento de que es el presidente de Estados Unidos, Donald Trump, quien está detrás de la caída en desgracia de Zapatero con la finalidad de acabar con el gobierno de Pedro Sánchez, el mismo Zapatero del que antes se decía que estaba colaborando con la administración norteamericana para una transición política en Venezuela. Atribuir a teoría de la conspiración y a intereses ocultos lo que es una investigación judicial basada en pruebas fácticas de las que se deducen indicios de criminalidad responde únicamente a intereses ideológicos. Una lectura atenta del auto del juez deja claro que la base de la investigación son documentos, correos electrónicos y mensajes. Dado que se está analizando un enjambre de sociedades internacionales, es lógica la colaboración entre agencias de diversos países, entre ellos los Estados Unidos. Conforme avanza la investigación, se hará cada vez más claro lo absurdo de estas acusaciones que revelan que la ideología pretende imponerse sobre la verdad de los hechos.
18: Son las 3, las 2 en Canarias.
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18: La investigación contra José Luis Rodríguez Zapatero sigue avanzando y cada día aparecen nuevos datos que aumentan la presión política y judicial sobre el expresidente del gobierno. Hoy hemos conocido un par de novedades relevantes sobre esa investigación. La primera tiene que ver con los registros realizados este pasado martes por la UDEF, la Unidad de Delincuencia Económica y Fiscal de la Policía Nacional. Durante ese registro, los agentes encontraron una caja fuerte en el despacho del expresidente que tiene en la calle Ferraz de Madrid, justo donde se sitúa la sede del Partido Socialista. Dentro de esa caja fuerte había dinero en efectivo, además de documentación y diferentes materiales que la policía se llevó para analizarlos. Entre ellos, agendas, libretas, teléfonos móviles y material informático, incluido el teléfono de la secretaria de Zapatero, María Gertrudis Alcázar, también investigada en esta causa. La segunda novedad que hemos conocido hoy es que Zapatero y su esposa, Sonsoles Espinosa, compartían una cuenta bancaria conjunta que el juez bloqueó ayer, en la que se habrían ingresado cerca de 1,5 millones de euros en 5 años procedentes de empresas, ahora bajo sospecha dentro de esta presunta trama de influencias y comisiones. Bueno, pues mientras la UDEF analiza toda esta documentación, el gobierno sigue cerrando filas en defensa del expresidente. De hecho, la vicepresidenta Yolanda Díaz se ha pronunciado por primera vez desde que saltó la noticia y ha pedido prudencia.
19: Prudencia. Creo que el señor Zapatero tiene que dar explicaciones y darlas de manera rápida y, desde luego, dejemos actuar a los tribunales. Siempre les digo lo mismo, ante todas las causas judiciales que hay en nuestro país. Por tanto, toca dar explicaciones y toca dejar actuar a la justicia.
18: Pero también dentro del propio socialismo empiezan a aparecer voces que piden explicaciones convincentes. Esta mañana aquí en Herrera, en COPE, el histórico militante socialista Luis Ángel Hierro nos ha asegurado que espera que Zapatero aclare todos estos hechos ante el juez en su cita el próximo 2 de junio.
20: Esto es un auto de imputación, luego Zapatero tendrá que ir a responder, pero que eso a nosotros ya el daño se nos ha hecho. Esto es como pasó con Manuel Chávez, el daño ya está hecho, que al final fue una condena ilegal, una condena sin prueba. Manuel Chávez ya está amortizado. Entonces nosotros esto ya lo hemos vivido.
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18: Y hoy arranca en España el fenómeno Bad Bunny. Los fans ya hacen cola para verlo esta tarde en el Estadio Olímpico de Barcelona. Allí en la ciudad condal, 100.000 personas verán la primera actuación en nuestro país de Bad Bunny. y nos vamos a acercar esta tarde allí para hablar con todos los que a esta hora y con el calorazo que hace un día como hoy están esperando para poder entrar al estadio. Pero ojo, porque mientras llena estadios, Bad Bunny también conquista las tiendas, y es que acaba de lanzar su colección Benito Antonio junto a la firma Zara. Y sobre esa unión entre música, moda y marcas también vamos a hablar en la tarde con Anita Ruiz, que es experta en imagen y comunicación.
1: Claramente se ha demostrado que últimamente los cantantes se han convertido en los mejores prescriptores, no solo de moda, sino también de consumo, de belleza, y por eso las marcas se los rifan. Así que Zara, que una empresa española, haya conseguido fichar a uno de los hombres más potentes mundialmente a día de hoy, es sin duda un exitazo.
18: Bueno, pues prepárate, porque si no te gusta Bad Bunny, vamos a hablar a partir de hoy en los próximos días, porque ya sabes que va a dar unos cuantos conciertos en nuestro país. No sé si son 12 o 13, Rosa, 12, ¿cuántos 12. Son? 12 conciertos.
6: 10 en Madrid y 2 en Barcelona.
18: Casi nada. Pues Bad Bunny, que empieza esa gira de conciertos en nuestro país. Y vamos a hablar también esta tarde de lo que le ha pasado a un hombre en Australia. Ha abierto una bolsa de ensalada, de estas que vienen preparadas y que son muy habituales que compremos todos. Y cuando la ha abierto, ¿qué le ha aparecido dentro? Una rana viva entre la lechuga, entre las hojas de la ensalada.
6: Viva, viva.
18: Madre mía.
6: Saltando entre las hojas.
18: Yo no quiero saber si me pasa eso, ¿qué pasaría conmigo? Bueno, ¿qué es lo más raro, inesperado o surrealista que te has encontrado alguna vez en la comida, Rosa?
6: Bueno, es difícil superar a este señor con la rana
18: es
6: viva.
18: Es difícil.
6: Pero bueno, lo vamos a intentar.
22: Santo Dios, qué asco. Si me pasa a mí, se me quitan las ganas de comer ensalada empaquetada para toda mi vida.
6: Pues
22: madre
6: sí.
22: Mía, a mí una vez me metí a la boca una babosa que venía en una hoja de lechuga.
18: No.
22: Casi muero del asco, de las arcadas, de todo. Qué asco, madre mía.
6: Bueno, la babosa está así...
18: ¡Ay! Gelatinosa, asquerosita, quieres decir, ¿no?
6: Bueno, gelatinosa, sí, suavecita, ¿no? Bueno, lo más raro, inesperado y surrealista en la comida. 607-15-0602.
18: Vaya tarde vamos a tener
6: desde
18: hoy.
6: Desde luego.
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18: Munilla, no te pregunto qué te has encontrado la comida, que vamos muy mal de tiempo y luego me echas la bronca. Así que vamos con los deportes, porque tenéis mucha tela, que este fin de semana acaba la Liga y además sabremos si hay elecciones en el Madrid.
25: Sí, tenemos 5 equipos luchando por Europa, otros 5 por la permanencia. Todos los partidos con algo en juego son mañana a las 9 y mañana también Enrique Riquelme anuncia si se presenta a selecciones del Real Madrid. Este soy Enrique Riquelme en Sevilla.
26: Los mejores tienen que estar en el Real Madrid, siempre han estado. Por lo tanto, por eso mismo hay que crear una candidatura que vuelva esa transparencia, esa gobernanza, democracia, que atraiga, y sobre todo ganadora, que atraiga al talento, que el talento quiera venir. El talento tiene que querer venir al Real Madrid.
27: ¿Y algún nombre que ilusione especialmente? Decía el compañero Haaland, decía Jürgen Klopp, entrenador. No sé si voló también Raúl González Blanco.
26: Espero que el nombre ilusionante sea Enrique Riquelme.
25: Mañana será Javi Gómez cuando sabremos si hay elecciones.
28: Entre esta noche y mañana primera hora, ha declarado Enrique Riquelme Munilla, que decidirá si se presenta o no a las elecciones del Real Madrid. Ayer dio el primer paso entregando la documentación y notificando a la Junta su intención de presentarse. Esta mañana un par de pullitas a Florentino. El futurible quiere devolver al Madrid a sus socios y quiere recuperar unos valores, según dice, deteriorados en los dos últimos años, en una candidatura que necesita un proyecto ilusionante para ser firme.
25: Riquelme puede llegar. Arbeloa confirma su marcha.
29: ¿Puedes confirmar que la temporada que viene no te sentarás en esa silla? Gracias.
30: Sí. E incluso no sé si la posibilidad, no sé si esa existe, de si llegase Mou formar parte de su equipo.
31: Mou creo que tiene un cuerpo técnico fantástico y si llega aquí al Real Madrid creo que lo hará con su cuerpo técnico como debe ser y no hay ninguna posibilidad de que yo pueda estar con él.
25: Melchor Ruiz, ¿qué ha dicho Arbeloa en su despedida?
32: Bueno, ha querido dejar claro que su relación con los jugadores en general ha sido buena y que las discrepancias lógicas que hay en un grupo se han resuelto sin demasiados problemas. Ha reconocido que ha actuado pensando más muchas veces en el equipo que en él mismo y que en alguna ocasión podría haberlo hecho de forma diferente. Pero ha querido dejar claro también que lo ha intentado todo, hacerlo lo mejor posible dadas las circunstancias desde que cogió el equipo con la temporada ya empezada.
31: Si hubiesen sido las cosas de manera diferente, pues también yo podría haberlo sido, pero ha sido lo que me ha tocado. He intentado hacerlo de la mejor manera, no a la mía, pero sí de la mejor manera. Soy consciente de que con 25 personas no puedes tener la misma relación. Han sido 4 meses donde ha habido muchos momentos en los que he pensado más en el Real Madrid que en mí.
25: Hoy también Joan Laporta ha contestado a la rueda de prensa de Florentino Pérez.
2: Se intentó utilizar al Barça de una manera esperpéntica, pero que tenía estrategia de desviar la atención de que llevan 2 años sin ganar nada, y esto pues les tiene pues muy preocupados, y de alguna manera tienen que justificar lo injustificable, y la mejor manera es tirar, encender el ventilador de las miserias y tirar para el Barça todo lo que sea, ¿no? Y esto pues no lo vamos a permitir, y seguro que el club reaccionaremos.
25: El Barça cierra mañana la temporada en Mestalla. ¿Qué ha dicho en la previa Hansi Flick, Víctor Navarro?
3: Pues asegura el técnico del Barça que está 100% motivado para ganar su tercera liga consecutiva la próxima temporada. Dice que ningún jugador, al margen de Lewandowski, le ha pedido salir del club. La ausencia hoy en el entrenamiento de Koundé dice que es por cuidarle, ya que irá al Mundial. Apunta al francés a sumarse a las ausencias de Lamine y Fermín en Mestalla. Y sobre la baja de Fermín para el Mundial, a Flick le sabe muy mal.
4: Es duro para él. Todo el mundo ha visto que ha hecho una temporada fantástica. Ha mejorado mucho y ha sido muy importante para ganar la Liga. Le hace daño a él y a nosotros porque queríamos verle en el Mundial. Es el sueño de todo jugador formar parte del fantástico equipo de España. Pero estoy seguro de que volverá más fuerte.
25: Más despedida se va Arbeloa. Mañana se despide Dani Carvajal del Madrid, Melchor.
32: Y ha realizado hoy su último entrenamiento y mañana jugará su último partido con el Real Madrid ante el Athletic Club. Posteriormente el homenaje de sus compañeros, club y afición en el Bernabéu. Recordemos que llegó en edad alevín, pasó por todas las categorías, puso la primera piedra de la ciudad deportiva, ha jugado 13 temporadas en el primer equipo, ha ganado 27 títulos, entre ellos 6 Copas de Europa. Se va sin duda una leyenda del fútbol mundial. Además te cuento que Vinicius está en Brasil y que mañana podrían jugar juntos Valverde y Tchouaméni por primera vez después de 15 días.
25: Era un secreto a voces que hoy se ha hecho oficial la despedida del Manchester City de Pep Guardiola, Dani Asenjo.
5: Con un emotivo vídeo se ha despedido Guardiola del Manchester City. 10 temporadas y un palmarés inigualable. 20 títulos, entre ellos 6 Premier League, 3 FA Cup y la guinda, esa ansiada Champions conquistada en 2023 para cerrar un triplete histórico. Una década de éxitos a la altura de muy pocos que sin duda convierte a Guardiola en una leyenda del fútbol inglés. Su futuro apunta ahora al banquillo de la selección italiana.
25: Y un ilustre se despide del fútbol, Azpilicueta, en el Sevilla. Y ahora el descenso, la lucha por la permanencia en primera división. Emociones a flor de piel, este Seder Sarabia en el Elche.
7: Eso, mi hija es andorrana, pero ha vivido aquí prácticamente siempre. Y hoy me decía, Aita, tú eres el portero, yo soy el Elche. Entonces, bueno, son cosas que van mucho más allá del fútbol. Y esta semana, con toda esa responsabilidad que tenemos, pues también estamos decidiendo vivir desde quedar en la historia de este club y de esta ciudad para siempre.
25: Mañana partido de infarto, Girona-Elche, cuentas y noticias del Elche para la permanencia, Cristian Egea.
8: Tensión, emoción, pero sobre todo ilusión, es lo que tiene el Elche Club de Fútbol para el partido de mañana sábado a las 9 de la noche frente al Girona. El técnico franjiverde recupera 2 futbolistas, el caso de Aleix Febas, una de las piezas vitales, y también a Leo Petrot, el central. Hay que destacar que no va a estar solo Montilivi, más de 400 aficionados, porque no hay más entradas, son los que se desplazarán para ver el partido.
25: El Elche se salvará si puntúa en Montilivi, y este es Mitch, el entrenador del Girona.
9: Evidentemente, dentro de un partido hay muchos partidos a jugar y pueden pasar muchas cosas. En cada uno de los escenarios tenemos que estar preparados, competir en cada acción para seguir creciendo en el partido.
25: Albert Díez, las noticias y las cuentas del Girona para la permanencia.
10: Solo le vale la victoria al Girona, es el único resultado que le permite seguir en primera división. Bueno, con una ciudad volcada, así va a afrontar el partido. Y en cuanto a nombres propios, Blind arrastra una sobrecarga y hoy no ha entrenado con el grupo. Mitchell, que espera un partido largo a 95 minutos, ha confirmado que Stuani y Francés jugarán, pero infiltrados. Y el resto, digo los que eran duda, Lemar y Hugo Rincón, están para jugar.
25: El que peor lo tiene es el Mallorca de Michelis.
11: Acá la gente va a convivir con la radio, con el celular, con la información, con la metodología avanzada. Entonces, nos vamos a ir enterando. Sí, nos vamos a ir enterando. Y ojalá que la gente en el primer tiempo vaya festejando los goles de los otros campos.
25: Jordi Jiménez, noticias y cuentas del Mallorca ante el Oviedo.
0: A un milagro se agarra el Mallorca, empezando por ganar su partido al Oviedo, y en total necesita hasta 4 marcadores, porque precisa la victoria del Girona, también la del Getafe, y que el Levante puntúe. Solo recupera a Mascarell, el técnico Martín de Michelis, después de sanción, ya que finalmente no llega ni Kalumba, ni tampoco el defensa Maras Kumbula, del que ha dicho de Michelis que no sabe nada y que a buen entendedor sobran palabras.
25: Y luego los dos equipos que tienen más a tiro la permanencia. Por ejemplo, el Levante, que juega en campo del Betis, Pedro Zamora.
1: Pues con un punto le vale, y perdiendo se tienen que dar hasta otros 3 resultados para que acabe el Levante empatado a 42 puntos con el Elche, con el que tiene perdido el Golaveras. Castro piensa en meter a Tunde en el 11 con Espi arriba, y Toljan ha ensayado hoy en el equipo titular.
25: Y el otro es Osasuna, que juega en campo del Getafe, Alberto Sanz.
6: Sirve con puntuar precisamente frente a ese Getafe para lograr la permanencia. Si esto falla, necesita el equipo de Alessio Lisi que Mallorca o Girona, que uno de los dos no ganen. En lo deportivo, están intentando apurar opciones para que Raúl Moro o Víctor Muñoz puedan disputar ese encuentro de mañana, ya que serían los únicos extremos. Y esta tarde la última sesión en el Sadar, a puerta abierta, se espera un gran ambiente y servirá de despedida, ya que en Getafe no habrá afición visitante.
25: En un momento contamos la lucha por Europa.
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25: Este es Marcos Llorente, anoche en el partidazo con Juanma Castaño, poniendo nota a la temporada del Atlético de Madrid.
14: Un 7.
15: ¿Por qué un 7?
14: Bueno, porque creo que hemos llegado lejos en competiciones eliminando a equipos muy jodidos, pero no puedes dar más porque, bueno, en Liga nos hemos quedado demasiado atrás muy pronto y no has conseguido ningún título. Entonces, bueno, creo que el equipo ha dado un paso al frente y ha conseguido pues llegar a unas semifinales de Champions y nos hemos ido por la mínima, por así decirlo. Pero claro, si no ganas nada.
25: Y ahora, noticias de la pelea por Europa. Mañana hay un Celta-Sevilla. Vamos a contar las cuentas y las noticias del Celta para pelear la Europa League, Álvaro Lorenzo.
16: Con fiesta Muni para la afición desde las 12:30 de la mañana y con Balaídos lleno para celebrar un año más en Europa, el Celta quiere regalar a Iago Aspas que va a seguir un curso más en la Europa League, en la que llegaron a cuartos esta temporada. Para eso basta empatar ante un Sevilla ya de vacaciones o que el Getafe no gane a Osasuna. Se lo pierden Stalfel, Román y Manu Fernández. El equipo llega justito, 54 partidos esta temporada.
25: En el Getafe, Bordalás hoy hablando de su futuro.
17: Nosotros hablamos habitualmente y, como os he dicho anteriormente, ahora estamos centrados en el partido de mañana y bueno, pues a partir del domingo, lunes, sabremos e iremos despejando cuál va a ser mi futuro, que es lo menos importante.
25: Mañana Getafe Osasuna, el Getafe se juega Europa, Gema Santos.
19: Y depende de sí mismo, si gana se mete en Conference. Te voy a contar lo estrictamente deportivo primero, son baja por sanción Genei, Satriano, Kiko Femenía no está al 100% recuperado, así que tampoco va a estar mañana, y la buena noticia es que Lucho Vázquez está totalmente bien de su edema y está listo para jugar, igual que Borja Mayoral. Eso en el césped Muni, porque en la grada, la Federación de Peñas ha preparado el mayor recibimiento de la historia del club, toda la afición está volcada, han preparado tifos, pancartas, todo el mundo vestido de azul, todos sueñan con meterse en Europa, pero la fiesta va a ser también, si no lo consiguen, para celebrar la permanencia.
25: Mañana Deportivo Alavés, Rayo Vallecano, el Rayo se puede meter vía final de Conference en Europa el año que viene, pero también tiene opciones en la Liga, Carlos Ganga.
20: Llegan las dos finales de la temporada para el Rayo, como dice Íñigo, el miércoles la de la Conference, pero mañana el equipo rayista se juega a repetir historia y asegurarse de nuevo estar en Europa. La gran noticia es que Álvaro García está recuperado y la idea es que tenga tenga minutos. Habrá rotaciones pensando en el Crystal Palace y no estarán por lesión Ilya Sajomach, al que se espera en Leipzig, ni Luis Felipe.
25: Tiene opciones, aunque difícil, es el Valencia, que recibe al Barça, Rafa Villarejo.
2: Danjuma será la novedad en la lista, en la que no estará por lesión Lucas Beltrán. Plebiscito final en Mestalla después de una temporada para el olvido, pero que podría, si se dan las carambolas, terminar con plaza europea vía Conference. Antes, desde las 5, manifestación contra la propiedad por las calles de Valencia.
25: Y una carambola es también lo que necesita el Español, que juega ante la Real Sociedad para meterse en Europa, Kike Iglesias.
3: Sí, porque si sabes contar, no cuentes con ello. Es muy difícil, en definitiva, un llamamiento del club. Yo nací con dos colores, uno blanco y otro azul, para que mañana toda la gente vaya con la camiseta del Español. Habrá recibimiento especial al equipo, fiesta después con un DJ. Vamos a ver si se arriesga con Piquel, que es el único españolista que va a ir al Mundial. Andará por aquí Pace, que va a presentar el martes a Monchi como director general deportivo.
25: Con ello, con lo de seguir en el Sevilla o no, el que no sabe si cuenta es Luis García Plaza, que ha hablado hoy de su futuro, Víctor Fernández.
4: El Sevilla amarró la permanencia la semana pasada y el partido en Vigo será un trámite. Por eso, hoy Luis García ha hablado de futuro, de su futuro y el del club. El técnico ha sido muy realista, ha reconocido que no sabe si seguirá porque no conoce cómo va a acabar el proceso de venta que está abierto, que espera tener noticias inminentes, y advierte que el Sevilla no puede perder mucho tiempo en la planificación porque está con desventaja económica con respecto al resto de los rivales.
15: Pues ahora estoy viendo una situación que soy el entrenador del Sevilla, pero sin saber, porque tampoco me quiero preocupar mucho, pues puede haber una posibilidad de que entre un grupo diferente y deje de serlo. Entonces, bueno, pues esperar acontecimientos y nada más. Es así.
25: Enseguida contamos las noticias de segunda.
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25: Hoy hemos conocido la lista de Inglaterra para el Mundial y es bastante polémica, Manu Sánchez.
29: Ni Alexander Arnold, ni Cole Palmer, ni Phil Foden. Es muy polémica la lista de Thomas Tuchel, que ha dejado fuera a algunos de los futbolistas con más calidad de Inglaterra y que ha asegurado que el equipo está por encima de todo y que no es necesario llevar a los más talentosos. Tampoco está Harry Maguire, ni Adam Wharton, la sensación del Crystal Palace, aunque Tuchel sí ha llamado por sorpresa a Ivan Toni, autor de 42 goles en la Liga Saudí. Se la ha jugado Tuchel y solo le valdrá un resultado en el Mundial. Si no es campeón, las críticas al alemán se multiplicarán en Inglaterra.
25: Segunda división, llega la penúltima jornada del campeonato. Teresa Vasallo.
30: Sí, el domingo se van a jugar todos los partidos de la jornada 41. El Depor se juega el ascenso directo contra el Real Valladolid. Además, el Almería quiere también luchar por ese ascenso directo ante el Sporting. En la parte baja de la tabla, el Zaragoza, Cultural y Huesca se juegan la vida contra Las Palmas, Burgos y Castellón, que luchan por el playoff respectivamente. Además, el Mirandés quiere salir del descenso ante el Granada y el Leganés y el Cádiz se miden para alejarse de la zona baja de la tabla.
25: Y la gran cita de mañana para el Barça, final de la Champions femenina, Edu Badía.
31: Sí, la final de los récords, un clásico de Europa, Pedro Romeo contra Jonathan Giraldez, Barça Olympique de Lyon, mañana a las 6 de la tarde en el Ullevaal Stadium. El conjunto de Pedro Romeo busca su cuarta Champions ante las 8 del conjunto francés. En una hora veremos si Irene Paredes entrena con el grupo, es la principal duda en el 11 tras el alta médica de Graham Hansen. Se esperan 4.000 seguidores culés en Oslo.
25: Y esa es una gran cita de mañana, pero la gran cita de hoy está en la Euroliga de baloncesto, la Final Four y la semifinal entre Valencia y Real Madrid, del Madrid que contamos, Pilar Casado.
19: Con Edith Tavares y Alex Lena aquí en Atenas han viajado esta mañana con las familias para apoyar el equipo. El Real Madrid va a jugar, como dices, esa semifinal, la undécima en estos últimos 15 años. También presente el seleccionador nacional, Chus Mateo, que levantó como entrenador blanco el título, la undécima, hace 3 años en Kaunas. Este es el capitán Sergio Llull, el hombre de las 11 finales a 4, sobre la ausencia de las dos torres blancas.
0: Y así funciona también a veces el baloncesto, ¿no? En el momento más importante. Pero bueno, como has dicho, eso son excusas que no van con nosotros. Creo que hay jugadores que tienen que dar un paso al frente en esas posiciones de interior, y los que estamos por fuera, pues intentar también echar una mano para preparar el partido lo mejor posible y jugar de la mejor manera.
25: Y el Valencia ante el sueño, Fermín Rodríguez.
1: Valencia Basket ha entrenado este mediodía en Oaca y ya descansa en su hotel de concentración a las 6:10. Después de merienda y vídeo, está prevista la salida en bus rumbo a esa cita con la historia. La semifinal ante el Madrid. El vestuario no se conforma. Así contestó a COPE el internacional Jaime Pradilla la pregunta de si hay más ilusión o ambición.
5: Soñaba con jugar en un pabellón de baloncesto delante de mucha gente, y creo que lo he conseguido, y creo que mañana pues va a ser algo todavía más especial, que es jugar para ser uno de los mejores equipos de Europa, y creo que es algo muy bonito.
25: El partido a las 8, tiempo de juego 7:30, y antes la otra semifinal entre Olympiacos y Fenerbahce a las 5. Y en el motor, Carlos Miquel, tenemos un gran fin de semana por delante con Fórmula 1 y con las 500 millas de Indianápolis.
6: Super domingo de motor el que tenemos este fin de semana. A las 6:30, cita con la historia de Alex Palou. Sale desde la pole buscando su segundo triunfo consecutivo en las 500 millas de Indianápolis, algo que nunca ha hecho un piloto europeo y, por supuesto, español. Y en Fórmula 1 vuelve el muro de los campeones este domingo a las 10 de la noche. La carrera la daremos en tiempo de juego. Vuelve el Gran Premio de Canadá con Kimi Antonelli como líder y los españoles intentando mejorar sus actuaciones. Quiere volver a puntuar Carlos Sainz, y Fernando Alonso espera que la lluvia venga en su ayuda.
25: A ver si llueve. Fernando Alonso.
7: Parecido a lo que han pasado en las primeras carreras, tampoco creo que vaya a cambiar mucho la foto general. Y bueno, un circuito nuevo donde el motor creo que cuenta mucho aquí. Son todo, casi todo rectas, la energía también. Y luego el domingo, con esta previsión de lluvia, será la primera vez que conducimos en lluvia con estos coches, y si al final llueve, y tendremos esa oportunidad de ver dónde estamos.
25: Ciclismo, etapa 13 del Giro de Italia. ¿Qué contamos, Kike Iglesias?
3: Y es viernes y vamos camino de Verbania, que es el pueblo de Pipo Ganna, gran favorito hoy, pero es que hay una fuga por delante con 9:47 de ventaja. Son 14 corredores, uno de ellos es español, del equipo de Contador, Diego Pablo Sevilla. El líder sigue siendo, con 33 segundos de ventaja, el portugués Afonso Eulalio.
25: Y en la NBA, los Knicks defienden su feudo. Rubén Parra, buenas tardes.
8: Buenas tardes, Muni. Los neoyorquinos volvieron a vencer a los Cavaliers en el Garden y ponen el 2-0 a su favor en la final del Este. Si en el primero remontaron 22 puntos de desventaja en el último cuarto, anoche hicieron un parcial de 18-0 para romper el encuentro en el tercer periodo. Con esta, los Knicks suman 9 victorias seguidas en playoffs. Ahora la serie viaja a Cleveland, donde los Cavs tendrán que remontar otro 2-0 adverso. Y para la próxima madrugada, tercer partido de la final del Oeste. Primero en San Antonio, con Spurs y Thunder empatados a 1 en la eliminatoria.
25: Hasta aquí lo esencial del deporte a las 3:25. Pilar.
19: Gracias, compañeros. 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

0: Vamos, que nos estamos yendo. Vamos a resolver el reto de la semana de Pedro Martín. Peter Martín, muy buenas.
1: ¿Qué tal, Munilla? ¿Cómo estás?
0: Que esta semana también iba dedicado al Real Zaragoza.
1: Bueno, la semana pasada estaba indirectamente dedicado al Zaragoza. En este caso no era indirectamente, sino directamente. Porque posiblemente esta semana el Zaragoza caiga a la tercera categoría. Algo que no sucede desde 1949. Y se lo hemos dedicado a un gran club de fútbol español. Y a buscar a un jugador de esos buenos que ha tenido el Zaragoza durante toda su historia. Que estuvo en dos etapas en el Zaragoza. Uno, cuando era joven, porque es de Zaragoza. Y destacó cuando era joven, luego se fue al Barça. Y luego otra etapa final en el Zaragoza también, muy testimonial. Lo primero que vivió con el Zaragoza fue un descenso en el año 77. Cosa extraña para entonces para el Zaragoza, porque los descensos, sobre todo, han sido las últimas temporadas. Un jugador que disputó, cuando era jugador del Barça ya, un Mundial en el 86 y dos Eurocopas en el 84 y el 88, y que luego fue entrenador del Zaragoza. De hecho, fue el último que ganó un gran título como la Copa del Rey en 2004, y es uno de los cinco entrenadores

0: ganado Locomotoro, se llama.
1: Locomotoro. Vale, perfecto. Muy bien. Pues nada, gracias Locomotoro por estar siempre ahí. Pedro, cuídate esa voz, que menudo fin de tienes por delante, macho.
2: Pues sí, a ver si para mañana estoy bien.
1: Cuídate, cuídate. Un abrazo grande.
2: Chao.
1: Un poquito del partidazo de anoche, hablando de las posibles elecciones en el Real Madrid.
3: Roberto Morales, ¿crees que va a haber elecciones?
4: Según va pasando las horas y los días, creo que va ganando la opción de que haya elecciones.
3: ¿Palomar?
5: Sí, yo creo que sí. Es que si no, sería un bluff ya de salida Enrique Riquelme, ¿no? Yo desde el otro día que ya insinuó, llegó a decir en algún momento que tenía el aval, yo no me esperaba otra cosa más que cumpliendo los plazos, si es el sábado, será el sábado, que lo tenga todo en regla y que se presente. Es que si no, esta marcha atrás que pudiera dar, lo convertiría, lo inhabilitaría, yo creo, de cara al futuro. O sea que,
3: es que yo pensaba que, sí que va a haber elecciones. Pensaba que la gran dificultad al principio, claro, cuando las convoca dices tú, el aval, imposible conseguirlo, pero como anuló tan pronto esa posibilidad de decir, no, el aval está. Luego dices tú, vale, sí, tienes el aval.
1: Por el asunto de las elecciones en el Real Madrid, preguntamos a los oyentes hoy, Alicia.
0: Sí, hoy hemos preguntado qué opciones le das a Enrique Riquelme si se presenta a las elecciones del Real Madrid, y ha estado bastante igualado, con un 57% han puesto que arrasa a Florentino y un 43% que puede ganar Riquelme.
1: O sea, 43% le da alguna opción a Riquelme. Atención, que nos quedamos en el 106.3 y vamos a contar una noticia importante que está surgiendo en los últimos minutos sobre el aval de Enrique Riquelme para presentarse a esas elecciones.
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10: Son las 3:30, las 2:30 en Canarias. 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

0: A esta hora de la tarde vamos a llenar la radio de un olor a cocina de pueblo, a fuego bajo, a sabores de toda la vida y a torrezno, porque lo bueno es eterno. Y por eso se ha hecho viral nuestra siguiente invitada, que se llama Jessica y acumula más de 500.000 seguidores en redes sociales y triunfa con recetas sorianas. ¿Pero cómo las encontró y quién le ayuda desde que era niña? Para saberlo, Jon Uriarte ha decidido elegir hoy la palabra torrezno, qué rico, ¿eh?, para nuestra sección Te doy mi palabra.
1: Una sola palabra.
2: Hola, Pilar García Muñiz, buenas tardes.
0: Hoy me va a encantar la sección.
2: Ya sé. Bueno, es que huele ya y todo, ¿eh?
0: Huele.
2: Abro comillas.
0: Venga.
2: Pedazo de tocino frito para freír. Fíjate qué escueta es la RAE sobre la palabra torrezno. Yo creo que podría añadir la palabra manjar, la palabra sabroso, la palabra tradicional, que son palabras que también suenan a torrezno. Pregunta retórica porque ya lo sé, pero para que se entere la gente. ¿Tú eres como yo, una adicta al torrezno?
0: Hombre, yo soy la presidenta del club de los comedores de torrezno, ¿eh? La presidenta de honor.
2: Bueno, yo
0: creo que
2: la vicepresidenta podría ser mi mujer perfectamente también, ¿eh? Porque también le gusta. Pero bueno, su origen tiene que ver con Soria y con los romanos, precisamente, la del torrezno. Ellos son los que introdujeron el tocino como parte fundamental de la dieta cuando se podía comer, porque... Claro, no todo el mundo tenía cerdos.
0: Pero desde entonces España, y como decimos de manera especial Soria, ha hecho de ellos un plato de alta cocina, lo que nos lleva a Ángeles. Tiene 95 años y una energía y una memoria prodigiosas. Así explica cómo hay que preparar un buen torrezno.
3: Yo primero hay que hacer la cortecita y luego quemarlos de adelante. Lo otro, el poco tocinito magro que tenga.
0: Lleva toda la vida cocinando platos de la gastronomía soriana que para ella son simplemente... los platos de andar por casa.
2: Claro, y por eso no es raro que su nieta Jessica se fijara en ella desde muy chiquitina.
0: Y tan chiquitina. Escucha lo que cuenta la abuela Ángeles sobre su nieta Jessica.
3: Se ponía lo mío, pues quería hacer ella las albondiguitas.

0: las concretitas y cosas así. Me ayudaba a mí, claro. Y pues la tuve que dar biberoncito yo, fíjate cómo sería de pequeñita.
1: Fíjate, y entre biberones y biberones, pues las recetas de la abuela se iban quedando en el zurrón de la memoria gastronómica.
2: Hasta que esa niña crece y decide contar por internet las recetas y formas de cocinar que le enseñó su abuela. Esta es Jessica en la actualidad.
3: Importante, la corteza para arriba y al horno. Yo les pongo calor arriba y abajo. 180 grados. Yo creo que ya lo tenemos, ¿eh? De la manera más fácil.
2: Pues para saber más tenemos hoy a Jessica Pascual Tello, aunque todo el mundo en redes la conoce como Miss Torreznos. Jessica, ¿cómo estás? Muy buenas tardes.
4: Hola, buenas tardes.
2: Oye, ¿cómo empieza el mundo del torrezno en tu vida? ¿Cómo llegas al torrezno?
4: Bueno, yo desde pequeña, porque en casa siempre teníamos la panceta colgada en la despensa. Y sobre todo los jueves, como que era el día que cenábamos torrezno.
2: Ah, los jueves, lo tenías instaurado así en casa, marcado sí, en el calendario.
4: Eso es.
1: Oye, Jessica, tú tienes 37 años ahora, pero ¿dónde trabajas? Porque claro, aparte del torrezno tienes otra cuestión en tu vida, ¿no?
4: Eso es, yo me dedico a la automoción. Trabajo en una fábrica de coches. O sea, nada que ver con las recetas que yo subo. Pero bueno, lo de las recetas lo hago como hobby, entretenimiento, y la verdad que he llegado bastante, bastante lejos.
2: Bueno, has llegado muy lejos porque tienes muchísimos seguidores, muchísimos comentarios, te dan muchísimos likes y te han puesto ya el apodo, además de Miss Torreznos, porque creo que te lo puso un seguidor, ¿no, Jessica?
4: Sí, eso es. Lo de Miss Torreznos viene, bueno, la primera vez, porque ahora ya todo el mundo me llama así. Pues un día típico que estás pidiendo pues con los amigos en la barra de un bar y de repente pasa alguien detrás y te dicen, hola, Miss Torreznos, o señorita Torreznos, o Lady Torreznos. Y claro, me hizo mucha gracia, y ya desde entonces pues la gente como bueno. Me conoce por eso.
2: O sea, te reconoció y te puso ya ese sobrenombre, Miss Torreznos. Oye, pero Jessica, ¿cómo una chica como tú que se dedica a la automoción al final acaba hablando de Torreznos en las redes sociales? ¿Cómo empieza y cuándo empieza esto?
4: Bueno, pues esto era mi Instagram personal, que yo subía pues mis cosas de día a día pues para compartirlo con mis amigos, pero cuando me quise dar cuenta ya tenía 12.000 seguidores. Y ya no eran solo amigos, lógicamente ya era gente que compartía mis vídeos, que les gustaban mis vídeos, que me preguntaban cómo haces el torrezno en Soria.
1: Entonces, claro, es que creciste, pero luego en la pandemia hay un antes y un después, ¿no?
4: Sí, la pandemia, pues lo que nos pasó a muchos, que publicábamos mucho contenido, yo sobre todo para no sentirme pues sola en casa, que digo yo. Entonces hablaba con gente y ahí ya pues creció más mi cuenta de Instagram, eso es.
2: El torrezno, como nos decías, ha estado siempre presente en tu casa y fue tu abuela Ángeles, a la que escuchábamos hace un momentito, que es estupenda además, fue ella la que te enseñó a prepararlo como Dios manda.
4: Sí, eso es. Mi abuela lo hacía pues de la manera tradicional, en casa, pues a fuego muy lento. Ella me explicaba, tiene que estar primero la corteza hecha y luego pues las pautas de temperatura del aceite. Pues bueno, como saben hacerlo ellas, nadie. O sea,
2: oye, porque Jessica, ¿cómo hay que hacer un buen torrezno? Porque yo los compro hechos, pero lo interesante, danos el truco perfecto, el de tu abuela, el de toda la vida, para que el torrezno nos quede como tiene que estar, crujentito así.
4: El torrezno, para que quede bien la corteza, tiene que estar la corteza oreada. Eso es súper importante. Oreada quiere decir que tiene que estar súper seca.
2: Ah, vale.
4: Nosotros tenemos el torrezno colgado a la panceta en la despensa.
2: Y ahí la dejáis que se vaya secando bien.
4: Eso es. Eso es lo importante. Y una vez que la corteza esté seca, el torrezno te va a quedar buenísimo.
2: ¿Y luego cuánto tiempo tiene que estar secando?
4: Pues depende la casa, depende la humedad que tenga, pero bueno, puede estar una semana seguro que yo los tengo, porque así te aseguras de que la corteza va a ser espectacular.
2: O sea, bueno, ese es el truco.
1: Claro, pero lo que pasa es que tú estás, hay que decir que tú estás, ¿verdad, Pilar? Ella está en Burgo de Osma.
2: En Soria.
1: En Soria, que claro, también ahí el clima es perfecto para el mundo torrezno, ¿verdad?
4: Sí, pero ya a mí me escriben los seguidores desde Galicia, desde Andalucía, de Barcelona, sobre todo, y los hacen igual. Lo que pasa es que yo les aconsejo, porque allí no tienen el clima que tenemos aquí. La despensa no va a ser la misma que la nuestra, pero yo les digo que tienen que dejarlo en la nevera sin tapar. O sea, uh-huh. no me lo pueden meter ni en un tupper, ni ponerle plástico, ni albal, ni nada raro. O sea, la corteza para arriba y ahí en la nevera los torreznos.
2: Vale, lo dejamos en la nevera. ¿Secando cuánto tiempo, más o menos?
4: Pues ahí sí que los podéis dejar, pues 4 días por lo menos.
2: Vale, 4 días por lo menos. Y entonces, cuando vemos que está completamente seco, no lo hemos tapado en la nevera, a partir de ahí, ¿cómo lo cocinamos, Jessica?
4: Vale, pues hay dos maneras de hacerlo. La más fácil, hay que meterla en el horno con la corteza para arriba y pocharlos unos 40 minutos, 180 grados, 190 grados. Y luego hay que freírlos en aceite muy fuerte. Uh-huh. Y eso solo es para subir ya la corteza y así te quedan espectaculares.
2: O sea, primero hay que confitarlo en el horno, ¿verdad? Sí. Esos 40 minutos, 180, 190 grados, y luego suflarlo, creo que se llama, ¿no?
4: Eso es, para suflar la corteza.
2: Que es freírlo bien, con potencia, con mucha temperatura.
4: Eso es. Y no yo, es algo que aconsejo que se hagan aceite de girasol. Yo sé que hay gente que dice, no, aceite de girasol no. Pero es que el oliva le altera el sabor al torrezno, puede pasar que la corteza se arrebate, que se puede hacer también, pero puede ser que te suba menos.
1: Interesante. No lo había escuchado yo tan concentrada a Pilar como en el día de hoy. O sea,
2: os puedo asegurar a los dos que lo he apuntado. 40 minutos. Hombre,
1: ya te he visto.
2: Corteza para arriba, horno 40 minutos y luego temperatura fuerte. Sí, es que me interesa. Yo nunca he hecho torreznos, ¿eh? Pero bueno, según lo que está contando Jessica, Jessica, muy difícil, ¿no? Es seguir los pasos que has dicho.
4: Así es muy fácil. Es más complicado hacerlo de la manera tradicional, por ejemplo, como lo hacía mi abuela, a fuego lento, solo con la corteza para abajo, y hay que pocharlos ahí entre 20 y 40 minutos, depende del oreo que tenga esa corteza. Y luego hay que darle fuego fuerte. Uh-huh. Eso es más complicado y eso tienes que entender más el punto de la corteza.
1: Oye, hay una cosa, tus vídeos son curiosos porque uno podría pensar que lo haces delante de la cocina, delante de un fuego. En realidad lo haces de cara al exterior, para que se vea también tu tierra, porque quieres reivindicar, ¿verdad?, la España rural.
4: Eso es, porque yo estoy muy orgullosa de donde vivo y donde he vivido siempre, donde he nacido, y me gusta mucho, soy muy fan de los vídeos que suenan a los pajaritos, y yo digo, ojo, digo yo que vivo aquí en pleno campo, digo, ¿por qué no pueden salir pajaritos en mi vídeo? Y es verdad, se escucha pues la naturaleza pura.
2: Jessica, además de torrendos, ¿qué más recetas podemos encontrar en tus redes?
4: Pues típicas de la zona, patatas a la importancia, las migas que hacemos aquí. También enseño a hacer todas las partes del cerdo. El otro día subí un vídeo de la careta de cerdo frita, que se hace igual que los torrendos, y queda igual, y parecen torrendos, la papada también. Muchas recetas, depende, voy eligiendo el día según lo que veo, pero sobre todo producto de la zona, porque yo compro aquí en los supermercados pues del Burgo, básicamente.
2: Recetas de la zona tradicionales que has aprendido con tu familia, junto a tu abuela especialmente.
4: Eso es. Yo todo lo que sé de la cocina lo sé por ella, porque ella me enseñaba a cocinar y yo sigo cocinando igual.
1: Estamos echando de menos un libro, ¿eh?
4: Sí, me lo piden muchísimo, pero muchísimo. O sea, no os imagináis la cantidad de mensajes que recibo de cuándo voy a escribir un libro de recetas dedicado a mi abuela. Pero claro, de momento pues no he dado el paso, no lo sé de aquí a un tiempo, porque oye, no me imaginaba esto hace 3 años, la verdad. Oye,
1: yo te digo una cosa, es lo que más vende en el mundo de
2: los libros de recetas. Los libros, ¿eh?
4: Sí, porque al final yo creo que lo guardas ahí como un tesoro. A mí que me gustan mucho los libros de cocina, que tengo una estantería llena.
2: Y además, Jessica, es que no conocemos a nadie que no le gusten los torreznos.
4: Sí, eso es verdad.
2: Vamos, estás tardando, como dice John. Oye, Jessica, ¿qué dicen tus compañeros? Porque para ellos eres Miss Automoción y en cambio en las redes eres Miss Torrezno. Tienen que estar flipando, claro.
4: Pues ¿sabes qué pasa? Que al principio no sabían que yo era ni influencer, ni famosa, ni nada. Y un día de repente alguien lo comentó en plan, digo, ¿habéis fijado la Jessy cuántos seguidores tienen? Y sí que me dijeron, pero Jessy, dice, ¿pero que eres influencer? Digo, a ver, digo, tengo, pues no sé si tenía 12.000 o 20.000. Digo, es verdad, digo, me he hecho famosa en Zaragoza sobre todo. O sea, Zaragoza es impresionante, todos los seguidores que tengo. Sí.
1: Es curioso.
4: Y dije, sí, digo, es que me va parando la gente por la calle. Y fíjate, al principio yo no me daba cuenta, porque aquí en Soria estamos acostumbrados que nos conocemos todos. Entonces yo iba por el Pilar y me paraba la gente, me decían, hey, la de los torreznos, o la influencer, o tal. Y yo saludaba porque yo, joder, yo decía, ostras, que no sé, no lo veía raro. Y me decían mis amigos, Jessy, pero que estás en Zaragoza, en el centro, que no es normal esto. Entonces ya empecé a planteármelo en serio, a decir, ostras, pues a lo mejor sí que es verdad que me estoy haciendo famosa.
2: Oye, Jessica, cuando sales de Soria y ves lo que se hace en algunos lugares con los torrendos, me imagino que te tienen que dar los siete males.
4: Pues sí, ¿sabes qué me pasa? Y eso que en Zaragoza lo saben muy bien también, cuando voy por allí. Pero hay sitios que lo venden como torrendo de Soria. No, no saben hacerlo. Y digo, va. Y cuando, según los veo, digo, aquí no podemos pedir un torrendo porque la corteza está sin hacer, está cruda totalmente, chiclosa. Y luego no nos lo podemos comer.
1: Que, por cierto, tú comes lo que cocinas delante de las cámaras, o sea
4: sí,
1: que...
4: Sí, me gusta probarlo por lo menos, claro. Lo que no hago es como se piensa la gente, que me como la bandeja entera de torrendos, eso no.
2: Eso no, no, no.
4: Y no como todos los días torrendos. Eso es una pues por decirlo, por algo, para reírme un poco, porque como hay tanto comentario que me hacen, ¿coméis todos los días torrendos en Soria? A ver, tampoco es eso.
2: Que no, que en Soria se comen otras muchas cosas más allá de torrendos.
4: Lo que pasa que como yo me he hecho famosa por eso y son mis vídeos más virales, y es verdad que que subo más vídeos de torrendos, y porque me gusta que me conozcan por eso principalmente,
2: claro,
4: porque me asocian.
2: Es tu reclamo también, lógicamente. Pues Jessica Pascual Tello, conocida como Miss Torrednos, que arrasa en internet gracias a las recetas de ese y otros productos de la España rural en general y de Soria en particular. Jessica, gracias por estar con nosotros, ha sido un placer.
4: Ah, igualmente.
2: Gracias, Jessica.
1: Pues te digo una cosa, Torrendo es una de las palabras que no solamente suena bien, que casi cruje cuando dices torrezno, sino que además sabe bien, porque yo en estos momentos me lo estoy imaginando. Por eso ha sido nuestra palabra elegida en el día de hoy en Te doy mi palabra.
2: Y qué bien elegida. Además, gracias, John Uriarte.
1: Un beso.
2: Chao, chao.

0: arranca en España este fenómeno, el fenómeno Bad Bunny. 2 conciertos en Barcelona, 10 en Madrid, en total, agárrate, 12 conciertos, más de 600.000 entradas vendidas y miles de fans haciendo cola desde hace horas, además, para verle en el primero de los conciertos en nuestro país. Bueno, lo de este hombre, lo de Benito Antonio, que así se llama, es que ya no es solo música, es que se ha convertido en un fenómeno también del mundo de la moda, identidad, negocio, fenómeno cultural y hasta orgullo latino. Y ojo, porque mientras llena estadios, también conquista las tiendas, porque acaba de lanzar su colección, que se llama como el Benito Antonio, junto a Zara, la misma firma española que ya le vistió para la actuación de la Super Bowl, y también le habíamos vestido de Zara en esa gala de Met. Vamos primero hasta Barcelona, donde está nuestra compañera Mar Puerto, rodeada de fans, esperando el concierto de esta noche. Mar, muy buenas tardes.
1: ¿Qué tal, Pilar? Buenas tardes.
0: Por allí, por el Estadio Olímpico de Montjuïc, van a pasar 100.000 personas entre hoy y mañana, que es una barbaridad. Creo, además, Mar, que hace un calorazo tremendo, ¿no?
1: Sí, hace un sol increíble, hace muchísima calor. Está aquí todo el mundo con paraguas, y no porque llueva, sino por evitar ponerse todos rojos, porque hace muchísimo calor. Y además llevan aquí horas esperando, miles de fans. He recorrido toda la cola y la verdad es que es larguísima. Todo para conseguir un lugar cerca del escenario, y aún así la mayoría no lo van a conseguir, ¿no? La fiebre de Bad Bunny se ha notado con fuerza hoy aquí durante prácticamente toda la semana, y muchos fans llevan incluso aquí en la intemperie pasando noches desde el miércoles para asegurarse.
0: ¿Desde el miércoles?
1: Sí, desde el miércoles, porque el concierto es hoy viernes, mañana también sábado, y la mayoría están aquí haciendo noches incluso. Llevan desde la madrugada con mochilas, hemos visto a gente con neveras, los paraguas, como te comentaba, ¿no? Sillas plegables, todo, haciendo todo lo posible, ¿no? Para evitar este calor que,
0: me imagino,
1: ya te digo
0: que
1: bueno, es insoportable.
0: Sí, porque hoy es un día de mucho calor. Bueno, hay alerta por altas temperaturas en varios puntos de nuestro país y se nota que han subido muchísimo las temperaturas. Te iba a decir que Bad Bunny arrastra a mucha gente, sobre todo jóvenes, y allí en esas colas, los que llevan ya 48 horas haciendo cola para ser los primeros en verlo, me imagino que es eso, gente joven, lógicamente.
1: Sí, la mayoría son gente joven, grupos de amigos, incluso gente que ha venido de lejos, ¿no? Porque hacía muchos años que Bad Bunny no venía a España. La última vez, de hecho, que vino a Cataluña fue en Lleida y las entradas estaban a 15 euros. O sea, imagínate cómo
0: Oye,
1: ha cambiado la cosa.
0: ¿Hace cuánto tiempo fue eso? ¿En Lleida? ¿15 euros?
1: Pues
0: ¿hace mucho?
1: Unos 8 años o así. No hace tanto. Y la verdad es que la gente viene de fuera. He hablado con gente de Zaragoza, pero incluso he encontrado a unos en concreto que han venido hoy mismo de Canarias, y aparte de la entrada, pues también han tenido que pagar hotel y el avión. Vamos a escucharlos.
2: Nosotros somos de Canarias, ya cogimos el avión esta mañana. Pues la vi, creo que fue casi 300 euros por
1: casi
2: persona.
1: Casi 300 euros, y el avión, sí. Además.
2: El avión, el hotel.
1: El hotel. ¿Cuánta ilusión os hace ver hoy a Bad Bunny?
2: Hombre, un montón. Que no pisa España desde hace muchos años para un concierto.
0: El avión, 300 euros, el hotel, la entrada, vamos, que te sale por más de 600 ver a Bad Bunny. Sí. ¿A qué hora es el concierto, Mar?
1: El concierto es a las 8, pero abren puertas dentro de nada, a las 5 abren puertas. De hecho, los que están en la parte más cerca del escenario, en front stage, ya estaban entrando justo al recinto, por lo tanto, quedará muy poquito para que toda esta cola de aquí vaya avanzando. Y lo que te contaba, la mayoría dicen que vale la pena. Aún no han vivido el concierto, también tengo que dejarlo claro, ¿no? Y no saben cómo va a ser, pero la mayoría dicen que valdrá la pena gastarse esos 300 euros para ver a Bad Bunny. A ver qué nos cuentan, escucha.
3: Desde aproximadamente las 7 de la mañana, un poquito más.
1: ¿Desde las 7 de la mañana?
3: Sí.
1: ¿Y os ha costado mucho la entrada o no?
3: Casi 300.
1: ¿Y vale la pena?
3: Bueno, cuando salga te lo diré.
1: Pero
3: sí.
1: Estos no estaban aún muy convencidos, pero seguro que sí. También te digo que la mayoría, si hablamos, por ejemplo, de estos looks inspirados en Bad Bunny, van caracterizados con camisetas de él, aparte de los paraguas, llevan abanicos con la firma de Bad Bunny, también la ropa llena de lentejuelas, o sea que es todo, más que un concierto, parece un festival, incluso te diría, Pilar.
0: Bueno, pues a las 8 ese concierto, el primero que va a dar Bad Bunny en nuestro país, en este caso en la ciudad de Barcelona. Mar, gracias.
1: Gracias, después os toca a vosotros, que viene para Madrid.
0: Sí, en Madrid va a estar unos cuantos días con unos cuantos conciertos. Se va a liar una buena porque además coincide también con la visita del Papa, no te cuento más.
1: Sí.
0: Gracias, Mar.
1: Que vaya muy bien, gracias.
0: Bueno, es increíble, la verdad, lo que mueve este hombre, porque hasta hace bien poquito parecía imposible que un artista latino en español dominara así el mercado mundial. Y es que otra de las claves de Bad Bunny es que ha entendido algo fundamental. Hoy un artista ya no solamente vende canciones, vende también estética, vende imagen, vende personalidad, identidad, y ahí entra su alianza con Inditex, con Zara. Vamos a saludar a quien más sabe de todo esto, que es Anita Ruiz, experta en imagen y comunicación. Anita, muy buenas tardes.
4: Buenas tardes, Pilar, ¿cómo estás?
0: Yo encantada de tenerte por aquí y saludo también a nuestra Rosa Rosado. Rosa, muy buenas tardes.
5: Hola, chicas, buenas tardes.
0: Oye, ¿tenéis entrada para ver a Bad Bunny o no?
5: Ya nos gustaría, ¿verdad, Anita?
4: Pues yo es que voy a confesar una cosa.
0: Confiesa.
4: Le admiro muchísimo como por lo que ha conseguido, de esto que decía, esto de convertirse en un icono, pero musicalmente no me gusta nada.
0: Te entiendo perfectamente, Anita, te entiendo perfectamente.
4: Soy de tu equipo a tope en esto, Pilar.
0: Oye, pero fíjate lo que ha conseguido, decíamos. Bueno, es un fenómeno a nivel internacional, no solamente por sus canciones, también por todo lo que ha creado a su alrededor, y se ha convertido también en un icono a nivel empresarial, ¿no? Ahora mismo ha creado una alianza con Zara, se ha asociado con Zara, con un fenómeno global como es Bad Bunny. ¿Esto cómo ha surgido, Anita?
4: Bueno, la alianza, ya sabéis que Inditex todo lo que hace lo hace muy, muy de tapado y no son públicas sus experiencias, pero sí que es cierto que tenemos todos muy claro que ha sido una alianza a largo plazo que nos sorprendió a todos con esa primera aparición en la Super Bowl, vestidos por él con una camiseta que además luego se hizo viralísima porque no se vendió y solo se regaló a los empleados de Inditex y quisieron hacer negocio con ella. Pensábamos que esto iba a quedar aquí, pero luego lo vimos en la Met Gala y esto ya nos dio pistas de que había algo más. Y este último punch que han hecho juntos, que a mí me parece que es de una inteligencia brutal, está personalmente supervisado por Olivier Iskers, que es el estilista, el amigo personal y estilista de Bad Bunny, que ha estado trabajando en la sede de Inditex para sacar adelante esta colección, que además tiene una cosa muy curiosa y que puede parecer una chorrada y no lo es, y es que no es una colección de Bad Bunny, es una colección de Benito Antonio, ¿no? Uh-huh. O sea, que quieren un poco bajar de lo que es el mito cultural en el que se ha convertido Bad Bunny
0: al hombre,
4: para,
0: ¿no?,
4: reivindicar un poco el, además, más aparte del hombre, el pueblo, ¿no? O sea, uh-huh, también tiene muchas referencias visuales a su Puerto Rico natal y es curioso, la verdad es que es curioso, y bueno, y la mayoría de las prendas se agotaron en cuanto han salido a la venta, lo cual demuestra que era una colección que la gente demandaba, aunque no lo supieran que la querían.
0: Bueno, que los artistas se hayan convertido en los grandes prescriptores de moda conecta especialmente con las generaciones jóvenes, desde luego. Anita, ¿estamos entrando en una época donde música, moda y redes sociales son prácticamente inseparables?
4: Sí, música, imagen y redes sociales, me atrevería a decir, porque yo creo que esa prescripción en la que los cantantes se han convertido en líderes absolutos va más allá de la moda. A mí me encanta, por ejemplo, cuando Bustamante dice que él es un vendedor de colonias que canta. Es decir, la mayor parte de su fortuna viene de las colonias que vende con un grupo español, por cierto, con el grupo Puig. Entonces, al final es verdad que esa cercanía que tenemos ahora hacia los cantantes, que tiene la dualidad de seguir teniendo el deseo del escenario, pero a la vez la cercanía de las redes sociales, ha hecho que se conviertan en unos prescriptores súper deseados por todas las marcas.
0: Pues antes el artista hacía publicidad, ahora directamente el artista es la marca.
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0: Bueno, y luego está la dimensión cultural, porque más allá de gustos musicales hay algo evidente, y es que Bad Bunny ha conseguido algo muy difícil: desafiar el dominio cultural estadounidense desde el español y desde lo latino. ¿Esto cómo lo podemos explicar en pocas palabras, Rosa?
5: Pues mira, Pilar, lo decía antes Anita, no me gusta nada cómo canta, perfecto, pero es que el fenómeno Bad Bunny va mucho más allá de la música. Primero, porque es un artista que ha sido capaz de desafiar el imperio estadounidense en su propio territorio y cantando en español, y ha conseguido dominar el mercado mercado mundial, incluso en Estados Unidos. Y eso hace unos años esto parecía impensable. Luego también ha sabido estimular el orgullo colectivo. Ahora mola ser latino, ya no somos ciudadanos de segunda. Por eso para muchos jóvenes representa orgullo, identidad y visibilidad, porque ha convertido lo latino en el centro de la cultura pop mundial. Y en tercer lugar ha roto bastantes esquemas dentro del reggaetón y de la música urbana, desde la forma de vestir hasta la manera de mostrarse en público, porque Bad Bunny se ha alejado, digamos, de la imagen tradicional de masculinidad que había en el mundo del reggaetón. Ha roto estereotipos en ese sentido. Ahora bien, el debate sigue abierto. Hay quienes creen que estamos ante un artista revolucionario por su música y porque es una figura cultural enorme, y otros piensan que está sobrevalorado musicalmente. Pero bueno, yo creo que ahí está la clave, en que Bad Bunny ya no se entiende solo como un cantante, sino como un símbolo cultural de esta época. Su impacto social es mucho mayor que su calidad musical, y yo creo que por eso se ha convertido en el artista latino más influyente de la última década.
0: Lo que está claro es que hoy Bad Bunny ya no es solamente un cantante, es un fenómeno económico, social y cultural capaz de llenar estadios, marcar tendencias y convertir el español y lo latino en protagonistas del planeta pop. Y en unas horas empieza oficialmente la locura en Barcelona, en el primero de los conciertos que va a ofrecer en nuestro país. Anita Ruiz, gracias por acompañarnos esta tarde y darnos ese apunte siempre certero de lo que es tendencia, en este caso de Bad Bunny.
4: Pues muchísimas gracias, sabéis que siempre es un placer para mí compartir tiempo con vosotras y los oyentes.
0: Un placer, gracias Anita.
4: Un beso grande.
0: Rosa, te escucho en un momento.
5: Venga, enseguida hablamos de lo más raro que te has encontrado en la comida, ¿eh?

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18: Son las 4, las 3 en Canarias.
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18: Hay cosas que en el fútbol español parecen imposibles y una de ellas es que alguien se atreva a competir el poder de Florentino Pérez en el Real Madrid.
19: Y lamento decirles, porque me cuentan por ahí, que no voy a dimitir. Les he pedido a la Junta Electoral que inicie el proceso electoral para la Junta, para las elecciones a la Junta Directiva, a las que nos vamos a presentar esta Junta Directiva actual.
18: Porque Florentino no es solamente un presidente, Florentino es una época, lleva más de 20 años moldeando el Real Madrid, es el presidente de las 7 Champions, del Bernabéu futurista, de los Galácticos, de la Superliga y también el de unas elecciones donde prácticamente nunca ha habido rival. Por eso ha sorprendido que alguien se presente, pues eso, como rival en las últimas elecciones convocadas. Enrique Riquelme tendrá que confirmar mañana definitivamente su candidatura a la presidencia del Real Madrid. Todo apunta a qué lo hará, porque ayer ya confirmó el preaviso de esa candidatura. Además, Riquelme no es nuevo en esto. Ya se presentó en 2021, ya intentó competir y perdió, eso sí, claramente. Lo que pasa es que aquello apenas tuvo ruido. Parecía una batalla imposible antes incluso de empezar. Ahora Riquelme vuelve en otro contexto. Tras dos años muy malos del Real Madrid, con los líos internos y las peleas entre los jugadores en el vestuario, y tras una rueda de prensa bastante surrealista de Florentino Pérez.
3: A ver, esa niña, joder, que tiene derecho a hablar. Que todos vosotros sois muy feos, joder, de que se quieran cargar al presidente. Porque, pero bueno, esa es una tontería, de verdad. Porque me tendrán que echar a tiros. Yo creo que una mujer que no sé ni si sabe algo de fútbol. Pero bueno, pues me parece muy mal. Y me parece peor que lo hayan sacado a la luz. Porque yo llevo 26 años. Le puedo asegurar que no hay ni un año de los 26 que no se hayan pegado dos jugadores o cuatro.
18: Pero también hay detalles que explican muy bien por qué casi nadie da el paso en el Madrid, por qué es tan complicado aspirar a ser presidente. Y es que presentarse a las elecciones del Real Madrid no es solamente cuestión de ganas, ni de proyecto, ni siquiera de popularidad o de llevar más de 20 años de socio en el club, que estos muchos lo cumplirían. Lo más importante es que hace falta dinero, muchísimo dinero. Para poder ser candidato hay que presentar un aval de cerca de 187 millones de euros. Sí, 187 millones, el 15% del presupuesto del club. Un requisito pensado para garantizar solvencia, pero que en la práctica convierte la presidencia del Madrid en algo al alcance de muy pocos. Pero no solamente son los 187 millones que necesitas de aval, es que presentarte te puede costar una fortuna. Solo en gastos financieros y todo el movimiento alrededor de la candidatura, Riquelme podría perder cerca de 3 millones de euros simplemente por competir, 3 millones por intentar ser presidente. Eso explica muchísimas cosas. Explica por qué durante tantos años Florentino no ha tenido oposición y explica también por qué cada vez era más complicado que alguien intentase presentarse. Y es que el presupuesto del Madrid es tan gigantesco y crece tanto cada año que la cifra que se pide como aval también crece. 187 millones es lo que va a tener que presentar de aval Enrique Riquelme y está dispuesto a perder 3 de ellos solamente por presentarse. Mañana lo confirmaremos. Mañana es el día en el que sabremos si este empresario alicantino de 37 años se presenta como alternativa a Florentino Pérez, el presidente más poderoso del fútbol mundial. Que consiga vencerle o no, eso ya es otra historia. Están pasando más cosas. Un miembro de la tripulación del barco Ondius, afectado por el brote de antivirus, ha dado positivo a esta enfermedad. Este positivo llega 12 días después de que el barco atracase en el puerto holandés de Rotterdam. Mientras, en el Hospital Gómez Ulla de Madrid continúan ingresados sin ningún síntoma los 14 españoles que viajaron en ese barco. Se encuentra también bien el único de ellos que dio positivo en esta enfermedad. Su evolución es favorable. Situación diferente es la que presenta el ébola. La Organización Mundial de la Salud eleva muy alto el riesgo por el brote de ébola dentro de la República Democrática del Congo, que deja ya 177 muertes confirmadas por este brote. Sí que mantiene el optimismo a escala global, donde el riesgo continúa siendo bajo. Asunción Serena.
4: El director general de la OMS, Tedros Ghebreyesus, ha calificado de sumamente preocupante la situación en la República Democrática del Congo ante la evolución del virus de ébola y ha anunciado que revisan al alza el riesgo de propagación en la zona. Anteriormente, la OMS evaluó el riesgo como alto a nivel nacional y regional y bajo a nivel mundial. Ahora hemos revisado nuestra evaluación de riesgo a muy alto a nivel nacional, alto a nivel regional y bajo a nivel mundial. La situación en la República Democrática del Congo se ha agravado debido a la violencia e inseguridad que reina en el país y que dificultan una respuesta adecuada. Actualmente cuentan con 750 casos sospechosos y 177 fallecidos, mientras que la situación en Uganda permanece estable, con 2 casos confirmados y 1 fallecido.
18: Importante incendio registrado este viernes en el hospital de Torrevieja de Alicante. El fuego, cuyo origen se sigue investigando, deja una persona ingresada en la UCI y ha obligado a evacuar una planta entera del centro. Más datos, José Ramón Zaragoza.
5: Además de esta persona ingresada en la UCI, otra ha resultado herida por quemaduras en el incendio que ha afectado a toda la segunda planta de este centro hospitalario alicantino. 6 trabajadores han tenido que ser atendidos por inhalación de humo tras intervenir en las labores de ayuda y de evacuación. Se ha activado el plan de evacuación y se ha desalojado toda la segunda planta de este centro hospitalario. El aviso del fuego, el cual sigue en curso, se ha dado pasadas las 12 de este mediodía y al lugar del suceso han acudido hasta 5 dotaciones del parque de bomberos de la propia Torrevieja y de la vecina localidad de Orihuela.
18: Y entramos en el último fin de semana de mayo con tiempo de pleno verano, salvo en Galicia y Asturias, donde se esperan algunas tormentas. Unas temperaturas muy altas que se van a prolongar varios días y que, según meteorología, no pueden ser consideradas como típicas de una ola de calor, ya que estas deberían ser todavía más altas y en varios días consecutivos. Sí que tienen un nombre: domo o cúpula de calor, que para los meteorólogos es un anticiclón que se estanca en una zona atrapando el calor como si fuera una tapadera gigante. Y en los deportes, como te decíamos hace un momento, Enrique Riquelme está a punto de presentar su candidatura a las elecciones del Madrid. Teresa Vasallo.
6: Sí, el empresario ha confirmado que entre esta noche y mañana va a presentar esa candidatura.
20: Los mejores tienen que estar en el Real Madrid, siempre han estado. Por lo tanto, por eso mismo hay que crear una candidatura que vuelva esa transparencia, esa gobernanza, democracia, que atraiga, y sobre todo ganadora, que atraiga al talento, que el talento quiera venir. El talento tiene que querer venir al Real Madrid.
21: ¿Y algún nombre que ilusione especialmente? Decía el compañero Haaland, decía Jürgen Klopp, entrador. No sé si volverá también Raúl González Blanco.
20: Espero que el nombre ilusionante sea Enrique Riquelme.
6: Y hoy ha sido un día lleno de despedidas. Arbeloa, el técnico del Real Madrid, ha confirmado que no continuará la próxima temporada. Pep Guardiola también ha dicho adiós al Manchester City después de 10 años y 20 trofeos, en los que destacan una Champions y 6 Premier Leagues como entrenador Citizen. Por último, ha sido el turno de César Azpilicueta, que se ha despedido del fútbol profesional. Y en baloncesto, a partir de las 7:30, podremos seguir en tiempo de juego la Final Four de la Euroliga entre el Valencia y el Real Madrid.
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23: Muy buenas tardes. En Madrid tenemos 29 grados a estas horas en el centro y hace sol. El fin de semana se presenta con más calor, con máximas que van a sobrepasar los 30 grados y sol, que se va a alternar con algunas nubes mínimas, rondando los 20 grados. En cuanto al tráfico, en las carreteras hay tráfico lento en las entradas por la 1 en Alcobendas y el Jarama, por la 2 en Coslada y Torrejón, por la 3 en Rivas, por la 4 en Butarque y Pinto, por la 5 en Arroyomolinos, en la entrada por la 6 a la altura de Majadahonda, el M40. En Hortaleza, Coslada y Vicálvaro, sentido A3. En Villaverde, sentido A4. En Monte Carmelo y Pozuelo, sentido A5. En la M50, especialmente difícil, en Majadahonda y Boadilla, circulando hacia la A5. 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

0: La investigación abierta por el juez de la Audiencia Nacional, José Luis Calama, sobre las actividades del expresidente del gobierno, José Luis Rodríguez Zapatero, sigue generando nuevas informaciones y nuevas revelaciones. Te cuento tres novedades que hemos conocido en las últimas horas. La primera, hemos conocido que los agentes de la Unidad Central de Delincuencia Económica y Fiscal de la Policía Nacional, la UDEF, encontraron una caja fuerte en el despacho de Zapatero. En los registros del pasado martes, la policía se incautó de dinero en efectivo, aunque no de cantidades importantes para la investigación. Se intervinieron varias agendas, también teléfonos móviles, entre ellos el móvil personal de la secretaria de Zapatero, de Gertrudis Alcázar, también imputada. Bueno, Gertrudis, que lleva toda la vida con él desde su etapa en Moncloa y a la que ya se la conoce como Gertru, ¿no? Porque es una mujer siempre asociada a Zapatero. La segunda novedad que hemos conocido, que Rodríguez Zapatero y su mujer, Sonsoles Espinosa, tenían una cuenta bancaria conjunta en la que ingresaron 1,5 millones de euros procedentes de transferencias de empresas de la presunta trama de influencias investigada en el caso Plus Ultra. De esa cantidad, ya sabes que el juez ha bloqueado los 490.000 euros que recibieron supuestamente de análisis relevante la empresa del amigo de Zapatero, Julio Martínez, como comisión por el rescate de Plus Ultra. Y la tercera novedad, el gobierno ha eliminado la figura del juez de enlace con Suiza, que ha sido clave en las primeras investigaciones del caso Plus Ultra. La Fiscalía comenzó a investigar después de la petición de ayuda, comisión rogatoria, se llama en el lenguaje judicial, que pidieron Francia y Suiza. La justicia de los dos países había iniciado una investigación sobre una gran trama internacional de blanqueo de capitales y pedía colaboración para estudiar la derivada española de esa red. El gobierno elimina la figura de juez de enlace con Suiza que hasta ahora desempeñaba el juez de enlace con Francia y Suiza. La magistrada Silvia Martínez es relevada de su puesto antes de cumplirse los 2 años de mandato en esta función. Para el ministro de Justicia, dice que es un movimiento sin mayor trascendencia.
1: No hay en ningún momento ninguna decisión que tenga que ver con esta investigación, absolutamente ninguna. De hecho, el proceso para cubrir esa vacante de ese magistrado de enlace se abrió en abril, cuando no teníamos noticia de esta investigación. Por tanto, nada, absolutamente nada que ver, ese proceso para cubrir esa plaza de magistrado de enlace tiene que ver con esta investigación y con las noticias que luego hemos conocido.
0: Pues me acompañan esta tarde para analizar toda la actualidad Julio Llorente y Ana Zarzalejos. Julio, Ana, ¿cómo estáis? Muy buenas tardes.
2: Buenas tardes.
3: Buenas tardes.
0: Con calorazo, creo, ¿no? Que venís ahora mismo, en tu caso, del retiro.
3: Sí,
0: Julio.
3: He estado ahí leyendo, tomando el sol un rato, sí. Una maravilla, la verdad. Estoy
2: laborable.
3: Mejor aquí, pero hombre aquí tampoco estaba mal.
0: Aquí da gusto con el aire acondicionado. Sí, sí. Leyendo, me imagino, que las últimas novedades de Zapatero.
3: No, estaba leyendo otra cosa, pero porque Zapatero ya ha leído suficiente, eso ya hastía a cualquiera. Pero yo a las novedades que mencionabas tú, por cierto, Bolaños se cree que todos nos chupamos el dedo. Dice, en abril nadie sabía nada sobre las investigaciones a Zapatero. Hombre, sospecho que en el gobierno algo sabían o podían intuir.
0: Cuando había tantas informaciones, claro, periodísticas, ¿no?
3: Efectivamente. Y probablemente esta decisión del Ministerio de Justicia sea inocua, efectivamente. Pero es también indecorosa, tiene su puntito indecoroso. Destituir a una persona o prescindir de un cargo que supuestamente habría sido determinante en la investigación a Zapatero, pues tiene su puntito indecoroso, aunque sea inocuo o inofensivo para la investigación. Yo a las novedades que has enumerado tú, Pilar, añadiría una información que publica Voz Populi, que publican Voz Populi y otros medios, inspirada en el auto del juez Calama, que es versa sobre ese afán, sobre esos intentos de colonizar el Ministerio de Transportes por parte de Zapatero. Ese afán de introducir cargos afines en el Ministerio de Transportes. Y me detendría en esa información porque es significativa, porque es representativa. Representa un poco la tónica de esta legislatura. El esfuerzo gubernamental o de personas cercanas al gobierno de colonizar las instituciones del Estado. Uno podría pensar que el Partido Socialista en el gobierno se dedicaría, es lo que hace un socialista, a nacionalizar empresas privadas, a nacionalizar instituciones, etcétera, etcétera. Constatamos con cierta pesadumbre que el Partido Socialista durante estos años se ha dedicado a privatizar lo público. Asistimos a una privatización de lo público, a la subordinación de las instituciones públicas a intereses de parte, intereses privatísimos.
2: Sí, Yo casi diría que de las novedades que hemos conocido, por recoger el adjetivo que ha utilizado Julio, es que quizá lo más llamativo, más allá de lo que vamos conociendo, que al final son indicios, ya habrá una investigación y veremos en qué queda, pero es cierto que indecorosa está siendo las reacciones de los propios afines, digamos, ¿no? Una cosa es una prudente discreción, un prudente respeto a la presunción de inocencia, que lo tenemos que tener todos, y otra cosa es efectivamente el ministro Bolaños pensando que nos chupamos el dedo, las declaraciones de Pacho López diciendo es incompatible el Zapatero que conocemos con las acusaciones del auto, ¿no? Sembrando como la sospecha sobre la legitimidad de estas investigaciones. O sumar, Yolanda Díaz, en la tónica que nos tiene acostumbrada de vamos a exigir responsabilidades, vamos a exigir, pero ahí seguimos manteniendo, ¿no? Y luego, efectivamente, llama la atención la colonización del Ministerio de Transportes, llama la atención todo esto, porque no nos olvidemos que aquí se está investigando a Zapatero, pero que todas las decisiones de las que estamos hablando, la última palabra la tiene el gobierno, ¿no? Entonces, bueno, aquí hay una implicación también que va más allá.
0: Bueno, más cosas al hilo de esta investigación judicial a Zapatero que ha marcado la semana y lo que nos queda. Las hijas de Rodríguez Zapatero se han situado en el ojo del huracán con esta investigación judicial. De momento, el juez Calama no las ha imputado. Hasta el martes, su empresa de comunicación y publicidad, que se llama What the Fab, era una completa desconocida, pero el registro de 5 horas en su sede en Madrid la situó en el radar de la opinión pública. El auto del juez Calama registra pagos a la agencia de casi 1 millón de euros. Su principal pagador fue Inteligencia Prospectiva, una empresa sin apenas actividad que les abonó 500.000 euros. Su padre, Zapatero, explicó en el Senado que maquetaban sus informes escritos para análisis relevante la empresa de su amigo Julio Martínez. Otros muchos, dijo Zapatero en el Senado, eran informes verbales. También cobraron por diseñar el logo de análisis relevante. De momento, como digo, el juez Calama no las ha imputado. El subdirector del Mundo, Esteban Urrechieta, contaba esta mañana aquí en Herrera en COPE que cuando la investigación avance, tendrán que dar ellas también muchas explicaciones al juez.
4: En este caso, pues diseñando, por ejemplo, el logo de análisis relevante, que es una A y una R, esa labor supuestamente la realizaron las hijas de Zapatero, y también ellas se van a tener que encontrar ante la difícil tesitura de defender que la maquetación de los informes de su padre, la elaboración de ese logo con una A y una R, pues valían más de 200.000 euros. Bueno, y además ellas tienen otros pagadores.
0: What the Fab es la empresa de las hijas de José Luis Rodríguez Zapatero, una empresa de marketing como la que tiene nuestro siguiente invitado, Raúl Moreno, que es project manager de una empresa que se llama Impacto Marketing y que conoce perfectamente este mundo del marketing digital. Raúl, ¿cómo estás? Muy buenas tardes.
5: Buenas tardes, encantado de estar aquí con vosotros.
0: Raúl, explícanos exactamente qué es el marketing digital, qué se hace en este sector, en este trabajo.
5: El marketing digital parece una palabra muy corta, pero tiene un trabajo profundo detrás. Básicamente lo que se hace es estudiar, analizar, y con eso marcas, empresas, servicios, productos, y con esos estudios, esos análisis, lo que intentamos es crear acciones e implantar estrategias para que un producto o un servicio pueda resurgir, se pueda crear o incluso pueda hacerse viral. Básicamente, y resumiendo, es un trabajo muy arduo.
0: Muy arduo y, como veo, abarca muchas más áreas que lo que estábamos escuchando que hacía la empresa de las hijas de Zapatero, que poco más que se dedicaban a dar forma a los informes, a maquetar los informes. Vosotros, no sé si hacéis esa maquetación o eso lo hacen otros profesionales.
5: Nosotros, informes hay que hacer siempre de todo lo que
0: pero
5: haces.
0: ¿Pero la maquetación?
5: La maquetación, no sé a lo que se refiere maquetación. Maquetación es ponerlo en un PowerPoint bonito.
0: Efectivamente, darle forma.
5: Bueno, pues tenemos muchas herramientas para hacer eso ya, afortunadamente.
0: Ya está con inteligencia artificial.
5: Correcto.
0: Ahora mismo.
5: Pero no, esto lleva un trabajo técnico de creación y de inteligencia emocional.
0: Vamos a poner un ejemplo, Raúl, porque nos contabas antes fuera de micro que bueno, vosotros en vuestra empresa trabajáis con mucha gente, lógicamente, con una empresa de café en Madrid, que es uno de vuestros principales clientes. Cuando una empresa contacta con vosotros, ¿qué es lo que os pide y qué le ofrecéis vosotros?
5: Lo que nos pide una empresa de este tipo, básicamente, es poder seguir en el mercado compitiendo. y necesitan un empuje, en este caso digital. El marketing digital se establece para todos los canales online, sobre todo. Entonces, tienen que seguir el mercado. En este mundo de tan cambiante, hay que crear nuevos relatos, hay que crear nuevas historias, hay que segmentar posibles clientes, hay que actuar muy rápido, medir y, sobre todo, monetizar. Uh-huh. En este mundo que estamos viviendo, todo eso tiene que ser muy rápido y la reacción es clave. Mover marcas, mover logos, mover claims y, básicamente, mover experiencia de usuario.
0: Raúl, ¿es normal facturar esas cantidades que reportaba la empresa de las hijas de Zapatero? Hablamos de entradas de 400 y pico mil euros, de más de 200 mil euros, por trabajos de maquetación, según recoge el auto.
5: Bueno, ya sabemos que es imposible. Esto es imposible. O sea, empresas como la nuestra, que podemos estar en el top medio de España, esto lo podríamos facturar con un cliente a lo mejor en 10 años, puede ser. No está muy bien pagado, las cosas como son, pero al final, como todos otros muchos gremios, es imposible.
0: ¿Era conocida, por cierto, esta empresa, What the Fab, en el sector?
5: Yo solo la he oído ahora. Sabéis que tenemos que conocer, como en todos los gremios, nuestra competencia.
0: Lógicamente.
5: Pero no solo para ver qué hacen, sino para ver cómo lo hacen y qué podemos hacer nosotros para luchar contra, ser mejores.
0: Para distinguiros también de la competencia.
5: Correcto. No, hemos estado en muchas licitaciones, RFPs, como se llaman, el Request for Proposal, de muchas marcas, grandes, pequeñas. Jamás hemos oído esta empresa.
0: Pues Raúl Moreno, Project Manager de Impacto Marketing. Raúl, muchísimas gracias por estar hoy con nosotros, que sé que tienes mucho trabajo y has hecho un huequito para acompañarnos y para explicarnos en qué consiste realmente el marketing digital. Raúl, muy amable, gracias.
5: Muchísimas gracias. Muy amables.
0: Gracias. Pues seguimos a la tarde con Ana Zarzalejos y con Julio Llorente. Ya veis que el trabajo de marketing digital pues poco tiene que ver, ¿no?, con lo que parece que hacían en What the Fab, la empresa de las hijas de Zapatero. Quiero que escuchéis, Ana, Julio, a continuación a la vicepresidenta del Gobierno, a Yolanda Díaz, que ya ha vuelto de China y que hoy ha hablado. Sigue siendo vicepresidenta del Gobierno, de coalición entre PSOE y Sumar. Anima, señalo esto, que es la vicepresidenta del Gobierno. Pero es que llama la atención que anime al líder de la oposición a que presente una moción de censura contra su Gobierno.
6: Yo creo que lo que tiene que hacer el Partido Popular es ser un partido de Estado, que no lo es, asumir su responsabilidad de Estado y, aunque sea por estricta dignidad, presentar una moción de censura. Y que los españoles y las españolas puedan ver qué proyecto de país tienen.
0: Bueno, yo no sé si me he perdido algo o si sois capaces de explicármelo. A ver, el Gobierno le pide a la oposición que le ponga una moción de censura.
3: Por momentos, las reflexiones de Yolanda Díaz son indescifrables. Pero no indescifrables por brillantes, sino simplemente por erráticas. Yo lo que sospecho, pero es solo una sospecha, es que está desafiando al Partido Popular. Si tan lamentable, si tan oprobiosa te parece la situación, presenta una moción de censura, a ver si alguien te apoya. Yo creo que no es el momento, ahora, hablando en serio sobre la posibilidad de una moción de censura, creo que no es el momento de presentar una moción de censura porque desviaríamos la atención de las corruptelas de Zapatero, que para mí son lo suficientemente relevantes para estar hablando día sí día también sobre ellas. Es verdad que tendría su utilidad, retrataría a todos los socios del Gobierno. Oigan ustedes, están apoyando a un Gobierno manchado, emponzoñado por la corrupción. Pero diría que no es el momento.
0: Lo que pasa, dices, no es el momento. Claro, estamos en un proceso que va a ser muy largo y estamos en el principio. Imputación de Zapatero, vamos a ver qué pasa cuando declare el próximo 2 de junio. Pero es que en unas semanas va a salir la sentencia del caso Mascarillas y puede haber una más que probable condena a José Luis Ábalos. Tendríamos a la que fue mano derecha del presidente del Gobierno, podríamos tenerle con una condena de muchos años de prisión. ¿La cosa cambia ahí? ¿En ese escenario sí estaría más justificada, con todo lo que rodea al PSOE ahora mismo y al presidente del Gobierno, presentar una moción de censura?
3: Yo no la presentaría, también considerando extraños, casi reprobables compañeros de viaje que exigiría una moción de censura para tener éxito.
2: Sí.
3: Comprendería también que la presentase. La situación es, no ahora, es desde hace meses insostenible, merecedora de una moción de censura. Pero yo, por sentido estratégico, no la presentaría.
2: Sí, la situación es merecedora de una moción de censura, yo pienso que, por supuesto, creo que las mociones de censura hay que presentarlas con al menos posibilidades de ganarlas. Entonces, por eso quizá no lo haría. Me parece cuanto menos curioso que la vicepresidenta de un gobierno, que si realmente pensamos en quién tiene ahora mismo la capacidad de hacer caer, es ella. Ella tiene en su mano lo que le está exigiendo a la oposición y encima apelando a un sentido de dignidad, pues cabría devolverle la pelota de por qué no hace ella lo que sí que está verdaderamente en su mano. Pero bueno, es un poco a lo que nos tiene acostumbrados Yolanda Díaz, que yo en el fondo muchas veces la conclusión a la que he llegado es que a ella en realidad no le gusta ser vicepresidenta de este país, sino que le gustaría más bien ser, tiene como un poco de vocación de anarquista revolucionaria y es más difícil serlo y convencer a la gente de que lo eres desde el poder.
0: Os voy a hacer una última pregunta sobre este asunto. ¿Creéis que este tema se puede eternizar en la Audiencia Nacional? Esta semana un juez tomaba, fijaros, tomaba declaración al que fuera vicepresidente de la Comunidad de Madrid, a Francisco Granados, por hechos que sucedieron hace 13 años. ¿Corremos el mismo riesgo con el sumario que involucra a José Luis Rodríguez Zapatero?
3: La verdad que no lo sé, carezco de los conocimientos jurídicos suficientes para determinarlo. Sí, me uno al tópico que reza algo así como que la justicia lenta no es del todo justa. Yo espero por el bien de nuestro país, también por el bien de la justicia, incluso por el bien de José Luis Rodríguez Zapatero, que esto no se eternice, que la justicia resuelva con cierta rapidez.
2: Sí, no, a mí me faltan conocimientos técnicos, lo que sí sabemos... Por ejemplo, es que el atasco en la Audiencia Nacional decían que ya iba a retrasar 3 años el juicio contra Cerdán, contra la financiación del PSOE. ¿Podría pasar? Sí. ¿Hay mecanismos para que no pase? Probablemente también, como todo sea cuestión de poner empeño.
3: Es una trama compleja. Y ya nos advierten que el caso Plus Ultra es apenas la punta de...
0: Tiene muchas ramificaciones, efectivamente. Pero claro, es que a la Audiencia Nacional están llegando casos ahora mismo de hace 13, 14, 15 años y las consecuencias políticas no son las mismas. Efectivamente, si un caso se juzga en su momento, así pasa tantísimo tiempo. Bueno, que tenemos una tarde muy entretenida, que están pasando... Bueno, ¿cuándo no pasan cosas en este país y en esta vida realmente? Y fijaros lo que ha pasado. Esto ha sido en Australia, que nadie se asuste, pero bueno, por si acaso que tenemos que mirar. ¿Vosotros sois consumidores de estas bolsas de ensalada que vienen ya preparadas, Ana?
2: Sí, por supuesto.
0: Sí, pues atento, porque en Australia un hombre tranquilamente abrió una de estas bolsas de ensalada preparadas y se encontró ahí entre las hojitas de su lechuguita una rana viva.
2: No me lo cuentes.
0: Sí,
3: ¿pero casi una mejor... rana o un renacuajo?
0: No, rana.
3: ¿Una rana?
0: Sí, rana.
7: Lo hemos visto en la foto, ¿eh?
0: Sí, bueno, está terrorífico la imagen.
7: Se mueve.
0: A mí me da algo.
3: Dios mío.
7: Efectivamente.
0: Entonces, pues vamos a aprovecharlo para hablar de esas cosas que nos hemos encontrado todos alguna vez en la comida. ¿Qué dicen los oyentes, Rosa?
7: En el caso de la rana, pues un poquito de proteína animada, ¿no? Ay. Dentro de la bolsa de la que salta y te salpica el aliño en el ojo.
3: Con lo ricas que están las ancas de rana.
7: Pero bueno, podría ser peor, como dice este oyente.
8: Buenas tardes, gente. Si la rana estaba viva, es que la lechuga estaba fresca.
7: Claro.
8: Más fresca que eso, imposible. Yo una vez nos encontramos en una comida, en unos callos, de un restaurante, un taco de los de la pared, de los que enganchan los

0: he can hear.
1: Qué pena, hombre.
2: Con lo que han invertido mis padres, ¿eh?
1: Joder, para lo que hemos quedado. Gracias, Gonzalo.
2: Un abrazo, buen fin de.
1: Es un decir, ¿eh? Lo de gracias.

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18: Son las 10:30, las 9:30 en Canarias.
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18: ¿Qué tal? Muy buenas noches. Cogemos el relevo de Ángel Expósito y de todo su equipo y continuamos aquí en la linterna de la iglesia en un día feliz, un día alegre. Quedan 2 semanas para que el Papa León llegue a España. Las imágenes que me llegan al móvil desde la aldea de Almonte en el Rocío son espectaculares. Y hoy el Papa León XIV nos ha dado un alegrón. León XIV ha firmado el decreto para la beatificación de 80 personas de la diócesis de Santander que perdieron la vida durante la Guerra Civil. 67 sacerdotes, 3 religiosos carmelitas, 3 seminaristas y 7 laicos. Unas cifras que llaman la atención, pero que detrás de cada número hay una vida y, sobre todo, un final durísimo. Cuando investigas y rascas un poco en la historia, en este caso se te ponen los pelos de punta. Muchos pasaron meses encerrados en barcos convertidos en prisiones, otros en campos de concentración. Hubo quienes murieron quemados y a otros directamente los arrojaron al mar Cantábrico, atados de pies y manos con piedras. De estos 80 nuevos beatos hay un nombre que me ha llamado a mí especialmente la atención, el de Francisco González de Córdoba. Él era un párroco de Santoña, tenía 48 años. Cuando empezó la persecución religiosa durante la Guerra Civil, le ofrecieron escapar, pero él no quiso dejar solos a ninguno de sus vecinos. Terminó preso en un buque, en el Alfonso Pérez, en la bahía de Santander. Dicen los testigos que sobrevivieron que en la oscuridad de la bodega del barco Francisco se pasaba las horas escuchando, consolando y confesando a los demás. Tuvo, de hecho, la oportunidad de ser liberado si renunciaba a seguir administrando sacramentos, pero él dijo que no. Y el día que los sacaron a todos para matarlos, atentos al gesto, pidió ser el último de la fila. ¿Para qué? Para seguir confesando, para seguir abrazando, para seguir bendiciendo y consolando uno a uno a los compañeros antes de

morir él también. Hablar de esto casi un siglo después puede ser hasta incluso delicado, porque cada familia tiene sus propias heridas y sus propios recuerdos de aquella época, desde luego oscura para la historia de España. Por eso recordar a Francisco y a los otros 79 vecinos de Cantabria no puede ser una excusa para tirarnos los trastos a la cabeza ni para reabrir debates que solo separan. Lo que nos enseña la historia de este sacerdote, de este cura de Santoña, no tiene que ver con la política, sino con la humanidad. Con cómo decidió reaccionar ante la brutalidad. Él no devolvió el golpe, no insultó, no buscó la venganza. Respondió con entrega, con respeto absoluto por la vida de los que tenía al lado. Ojalá que rescatar sus nombres sirva hoy para respirar bien, mirar al que piensa diferente y entender que el rencor no conduce a ningún lado. Si ellos en el momento más extremo de su vida eligieron la paz, lo mínimo que podemos hacer nosotros hoy es apostar por entendernos qué tanta falta hace en un mundo tan polarizado como el nuestro. Por convivir tranquilos, por aprender de una vez por todas lo importante que es perdonar. 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Te saluda Álvaro Sáez en este viernes 22 de mayo.

0: Y como te decía, faltan dos semanas para que el León 14 aterrice en España y los preparativos van poco a poco llegando a su fin, y eso hace que cada vez tengamos más detalles sobre las actividades del Papa en España. Porque el mismo sábado 6 de junio, el día de su llegada, va a dirigir esa vigilia con jóvenes en la Plaza de Lima, en Madrid. Será a las 8 de la tarde, justo después de la visita al centro de Cáritas Cedia 24, que refugia a personas sin hogar en Carabanchel. La vigilia es uno de los actos centrales de esta visita histórica. Se espera la asistencia de cerca de 200.000 personas y habrá actuaciones musicales a cargo de artistas muy reconocidos como Beret, como Ignacio, como Hakuna o como Siloe, a quien escuchamos.
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0: Es la víspera de la solemnidad del Corpus Christi, una cita también importante que León XIV celebrará en la Plaza de Cibeles la mañana del domingo 7 de junio. Rodrigo Simón, buenas noches.
2: Buenas noches, Álvaro. Se celebrará esta misa en un escenario de 800 metros cuadrados instalado justo delante del emblemático Palacio de Correos que preside la plaza. Una imagen de la patrona de Madrid, de la Virgen de la Almudena, estará presente a la derecha del altar y los números serán espectaculares. Junto al Papa concelebrarán 150 cardenales, arzobispos y obispos y hasta 1.600 sacerdotes. Habrá también 2.300 ministros extraordinarios que repartirán la comunión a los más de 250.000 asistentes que se esperan en el icono. Único escenario madrileño. Tras la misa, el Papa liderará la tradicional procesión de Corpus Christi, que discurrirá por la calle de Alcalá hasta la confluencia con la Gran Vía. En ese punto, frente a la madrileña parroquia de San José y el emblemático edificio Metrópolis, girará el Papa para regresar de nuevo a Cibeles por la acera del Banco de España. Una vez de vuelta, finalizará la ceremonia con la bendición apostólica.
0: Después de su paso por Madrid, gracias Rodrigo, el Papa va a visitar Barcelona, donde va a bendecir la Torre de Jesús de la Basílica de la Sagrada Familia en la celebración del centenario de la muerte de Antonio Gaudí. Más detalles, Yolanda Canales, COPE Barcelona.
3: 8.000 personas, 4.000 en el interior y otras 4.000 en el exterior, podrán seguir la ceremonia que el 10 de junio se celebrará en la Sagrada Familia y que presidirá el Papa. Primero tendrá lugar la Eucaristía en el interior. Posteriormente, León XIV saldrá al exterior, se situará frente a la fachada del Nacimiento y bendecirá la torre, que se iluminará junto con la cruz. Será una ceremonia sencilla, según decía Xavier Martínez, que es el director general de la Junta Constructora del Templo, que también destaca, por otro lado, que los barceloneses tendrán una participación importante.
4: En el interior se han repartido a través de las parroquias 1.200 invitaciones para poder acudir a lo que es la misa, y en el exterior se han repartido también a las parroquias 3.000 invitaciones para que sean repartidas también entre los ciudadanos. Por tanto, del aforo total de 8.000 personas, 4.000 personas serán ciudadanos de la ciudad de Barcelona.
3: 600 cantores pondrán música a una ceremonia para la que se han acreditado, atención, 1.600 periodistas.
0: Te recordamos que aún te puedes inscribir a estos actos en la página web conelpapa.es para poder asistir. Y entramos en un fin de semana grande en Huelva y en muchos lugares de España porque es el fin de semana del Salto a la Reja y de la procesión de la Virgen del Rocío. Cientos de miles de personas esperan ya en la aldea almonteña del Rocío. Ahí está todo el equipo de COPE que te va a contar una de las noches más emocionantes del año. COPE Huelva.
5: Buenas noches. Huelva ha sido la última hermandad del Rocío en llegar este viernes a la aldea. Es la filial más numerosa, mueve 6.000 peregrinos y 1.000 caballistas con chaquetas blancas que se han tintado de marrón debido a la arena del camino. Acompañan a un ilusionado hermano mayor que se llama Juan José Gómez.
6: Y vamos a demostrar cómo entra Huelva por las arenas y cómo entra el Rocío.
5: Aunque la primera hermandad que llegó a la aldea fue la matriz de Almonte.
7: El pueblo de la Virgen está aquí en sus plantas.
5: Casi un centenar duerme esta noche en el Rocío de las 127 filiales que participan en la romería. La que más distancia ha recorrido a pie ha sido Córdoba, 260 kilómetros.
8: ¡Viva la Virgen del Rocío! ¡Viva!
5: Recorridos más simbólicos los asumen hermandades como Madrid o Bruselas. Esta tarde ha comenzado la presentación de las filiales frente a la Virgen del Rocío. El domingo se celebrará la solemne misa pontifical de Pentecostés y en la madrugada del lunes se producirá el Salto de la Reja para la procesión de la Blanca Paloma. Se escuchará en COPE en la noche de Adolfo Arjona.
0: Y este próximo lunes se inicia el juicio del sacerdote malagueño acusado de sedar y violar a 4 mujeres. El obispo de Málaga, José Antonio Soto, ha comparecido hoy para pedir perdón en nombre de la Iglesia. Más detalles, COPE Málaga.
9: Monseñor Satué ha pedido perdón a las víctimas y ha subrayado el dolor por el que están pasando. También ha destacado el papel que está desempeñando la diócesis de Málaga desde agosto de 2023, momento en el que tuvieron conocimiento de los hechos.
10: La actitud de la diócesis de Málaga no puede ser otra que la de colaborar para que los tribunales puedan esclarecer la verdad y hacer justicia.
9: Ha asegurado que si se demuestra que el sacerdote es culpable, la Iglesia reparará económicamente el daño causado a las víctimas.
10: La Iglesia Católica y, por supuesto, también nuestra diócesis de Málaga ha asumido el compromiso de reparar a las víctimas de abusos por parte de sacerdotes, incluso cuando los tribunales no obliguen.
9: Está previsto que este lunes arranque en Málaga el juicio contra el sacerdote malagueño, para el que la Fiscalía pide 72 años de prisión al acusarlo de sedar y agredir sexualmente a 4 mujeres. Además de esa pena de cárcel, pide que se indemnice con 300.000 euros a cada una de las 4 víctimas.
0: Y hoy en la linterna de la Iglesia, ya terminando el mes de mayo, ponemos el foco en la educación, estamos terminando el curso. La Iglesia, con más de 2.500 centros que escolarizan a cerca de 1.5 millones de alumnos, es un factor importante, desde luego. Y a esto se suman también las universidades católicas, los centros de formación profesional, la educación especial, el compromiso de tantos profesores de la asignatura de religión y la inmensa labor en la educación no formal y el acompañamiento familiar. Todo esto lo ha conocido de primera mano esta semana la ministra de Educación, Milagros Tolón, que asistió a la conferencia episcopal para asistir al pleno del Consejo General de la Iglesia de la Educación, del que está al frente Alfonso Carrasco Rouco, obispo de Lugo y presidente de la Comisión Episcopal para Educación y Cultura. Don Alfonso, muy buenas noches, bienvenido a la linterna de la Iglesia.
11: Muy buenas noches a todos.
0: Así como titular, ¿qué tal fue el encuentro con la ministra?
11: Pues fue muy positivo. Nosotros, por un lado, agradecimos que aceptase nuestra invitación. La habíamos invitado. Cuando la nombraron recientemente ministra de Educación, pues la fuimos a visitar, a saludar y a hablar con ella un momento. Y como estaba muy abierta y afirmaba apreciar el significado de la Iglesia en la educación, dijimos, pues si quiere, la invitamos a verlo con una perspectiva amplia, porque son muchos colegios, pero son muchas otras cosas. Y así conoce usted nuestro Consejo General y ve a la gente, y se animó y aceptó la invitación. Yo creo que eso es un gesto que hay que agradecerle, es generoso por su parte, pero también hay que agradecerlo por lo que significa institucionalmente, porque es un reconocimiento de que somos una parte relevante del sistema educativo español. Uh-huh. Y entonces este ser tomados así en serio, entrar en una relación cercana, nos pareció muy importante.
0: Uh-huh. Ese reconocimiento también lo expresó de viva voz, porque ya habló de esa presencia larga y arraigada de la Iglesia en la educación durante muchos siglos. De hecho, no sé si les dijo algo así como la Iglesia tiene mucho que decir en educación en España.
11: Sí, sí que lo dijo, sí. Ella, de hecho, estudió en el Colegio Infantes de Toledo y la conoce de cerca. Entonces, bueno, insistió en que su labor principal es asegurar el derecho a la educación de todo niño y joven en España, y que el sistema de titularidad pública es como una espina dorsal, bien, pero también reconoció la presencia y la labor nuestra. Y yo eso se lo agradezco realmente, porque es la forma en la cual nosotros pues podremos seguir trabajando juntos.
0: Porque ahora mismo, don Alfonso, para los que no tengamos un seguimiento de las relaciones entre el gobierno y la Iglesia en materia educativa, ¿ahora mismo en qué punto están? Es decir, ¿hay cierta tensión por el tema de los conciertos? ¿Hay buena predisposición por ambas partes de alcanzar acuerdos? ¿Ahora mismo cómo está la relación entre el gobierno y la Iglesia en materia educativa?
11: Bueno, esa es una pregunta bastante grande. Uh-huh. La materia educativa no son solo los colegios, por eso la invitamos al Consejo. Son también pues formación profesional, educación especial, formas de educación no formal que son muy relevantes, por ejemplo, piensa lo que significa todo el deporte. Las universidades, los colegios mayores, un poco todo estaba representado. Entonces la relación es compleja. Si uno piensa, como a lo que tú ahora hacías referencia, a los colegios, etcétera, pues la relación estaba siendo en estos últimos años, porque no podemos hacer una valoración global, coincide con la historia de nuestra democracia, la pregunta. De verdad, porque la democracia, digamos, la capacidad del gobierno de estar al servicio de los ciudadanos, aquí es uno de los lugares donde se expresa más radicalmente. en el ámbito educativo. Y entonces las formas de nuestra democracia han tenido mucha relevancia en las formas de relación con el mundo de la educación. Es uno de los lugares importantes de la libertad de los ciudadanos, ¿no? Bueno, pero en los últimos años, bueno, tuvo lugar todo el proceso de relación vinculado con la promulgación de la LOMLOE. Ha sido lo más relevante en los últimos tiempos. Y después la relación ha estado, digamos así, yo creo que en los mínimos. En los mínimos de una corrección institucional que no iba mucho más allá. No ha sido fácil. Los problemas son antiguos, a ver, los del concierto, por ejemplo, o los de la clase de religión.
12: Sí.
11: Son antiguos y no se estaban moviendo en exceso. La relación no lo facilitaba. El gobierno sabía lo que quería en sus diferentes ejercicios y nosotros más o menos también sabíamos lo que le queríamos pedir o exigir. No sé, exigir no podemos, pero plantear como derechos y libertades que debían de defender. Pero quedaba en un diálogo que no llegaba a modificar realmente la situación. Por ejemplo, el tema de conciertos, yo creo que lleva muchísimo tiempo esperando cambios. Pero con la última, en la época de la LOMLOE, la relación pues existió bastante formal. Después de la época de la LOMLOE, con el Ministerio de Educación, el tipo de Pilar Alegría no fue muy feliz, a pesar del apellido de la ministra. Y no tuvimos así demasiados caminos de colaboración y de relación. Por lo cual, el encontrarnos una ministra que reconoce que está abierta, que reconoce el significado de la presencia de la Iglesia en la educación, pues me parece importante. Uh-huh. Ella decía que era la primera vez que venía, pero que no sería la última, y que deseaba tener una relación regular. Y a nosotros eso es lo que nos importa, porque no es solo cuestión de un titular, sino que es cuestión del día a día, de poder tratar los temas y saber que podemos dialogar. No, todos entendemos que hay diferencias de opiniones y hasta ni siquiera pretendemos tener siempre razón tampoco, es decir, a lo mejor, yo qué sé. Pero sí que queríamos una colaboración real, o sea, un trabajo conjunto donde se nos escuchase, se dialogase, se avanzase en la medida de lo posible en los temas. Uh-huh. Y eso me parece lo más relevante, que podamos, a ver si es verdad, que podamos tener una relación, digamos así, ya regular y constante, no marcada por ninguna confrontación. Nosotros no queremos ninguna confrontación en principio, salvo que haya que luchar por defender derechos que están siendo agredidos. Y yo tampoco percibí voluntad de confrontación desde el punto de vista de la ministra. Yo creo que eso es muy importante.
12: Uh-huh. Qué importante es eso de establecer ese ya cauce de diálogo entre el gobierno y la Iglesia en materia educativa, una realidad que es muy amplia. Creo que usted, de hecho, lo definió en el Pleno como esa constelación educativa. Don Alfonso, sí. si tuviese o si pudiese ahora mismo diseñar ese orden del día de prioridades a tratar con el gobierno y la Iglesia en materia educativa, ¿cuáles serían? ¿Cuáles son esos puntos principales donde ve necesario que haya una colaboración más estrecha? Hablaba de, en principio, sin ningún tipo de confrontación, salvo que veamos necesario la confrontación porque veamos vulnerado algún derecho. ¿Algún asunto de especial interés o relevancia que tengan que tratar con el gobierno?
11: Bueno, yo creo que son los fundamentales. O sea, nosotros querríamos un espacio de libertad de enseñanza verdadera, de modo que las instituciones de identidad de Iglesia, de identidad cristiana, pudieran desarrollar su labor educativa sin demasiadas estrecheces uh-huh. económicas y administrativas. En ese ámbito hay mucho espacio para dialogar. La ministra se mostraba receptiva, decía que entendía perfectamente la relevancia de los colegios de la Iglesia. Ahí hay mucho ámbito de trabajo, porque es muy diferente, aun cuando, incluso con la misma ley, querer hacer que progresen, apoyar de corazón, buscar la libertad, o bien al revés, decir, bueno, pues vamos a ver cómo restringimos, cómo controlamos, cómo reducimos. Entonces, ahí hay un espacio muy grande de colaboración por delante. La libertad, los espacios de libertad que también implican de algún modo, pues, financiación, que los conciertos son una solución que está funcionando, pero que hay que poner siempre un poquito al día y tal. Eso es un gran tema. El otro gran tema es el que se refleja en la clase de religión.
12: Sí.
11: Por lo que hace a los alumnos católicos, a los nuestros, y a sus derechos a no estar discriminados en los centros de estudio, pero también por lo que hace a su derecho a ser educados en esta dimensión fundamental de la persona.
12: En este caso, concreto, por intentar ordenarlo, hablan ustedes de que la asignatura de religión entre dentro del currículo, ¿no?, de los estudiantes en la etapa de educación obligatoria.
11: Sí, bueno, está, ¿eh? La ministra lo dijo allí, que la educación, la clase de religión está. La clase de religión está prevista con un mínimo de una hora, es un mínimo, porque las comunidades autónomas después determinan un poco más en detalle los currículos y en muchas, por ejemplo, en Madrid o en Murcia o en Extremadura, o incluso yo creo que en Andalucía, pues han puesto un poquito más, o en Castilla y León. Otros se mantienen en el mínimo imprescindible de una hora, pero es una hora a la semana durante 12 años. Uh-huh. Eso está. El problema estriba sobre todo en que una hora a veces puede parecernos poco, pero en fin, pues quejarse que no quede, pero lo esencial está. Y por otro lado, que en cambio en bachillerato hay problema en el sentido de que la asignatura ha quedado tan desprotegida que es difícil mantener su vigencia real. Pero entonces sí, se puede hablar de eso, pero y tenemos que hablar de ello, de los derechos de los profesores. Hay muchos temas, los derechos de los profesores también, la articulación del profesorado de religión, que es muy importante. Pero este es un tema del que yo quería subrayar la trascendencia, porque con la clase de religión católica nosotros hemos abierto un camino en la escuela, nosotros quiere decir el sistema educativo español, ¿no? La Iglesia y la sociedad, el Estado. Hemos abierto un camino para que sea posible una educación en la escuela real, también del ámbito personal, moral y religioso. Y eso se va a estar haciendo cada vez más relevante al multiplicarse alumnos de otras raíces y de otros orígenes. De modo que nosotros pensamos que si esto sabemos hacerlo bien, puede ser la escuela un lugar de aprendizaje de la convivencia muy importante para el futuro de nuestra sociedad. Porque no va a haber después muchos espacios en el cual los alumnos de diferentes culturas puedan ser educados a hacer un camino juntos. Y aquí esta posibilidad se va a dar. Entonces yo creo que este problema, que es un desafío muy grande de nuestra escuela, en España pues podría tener caminos de solución si se toma en serio lo que significa la clase de religión, la ERE. Que en eso tenemos muy buena tradición en España.
12: Porque la clase de religión no es catequesis, ¿no, don Alfonso?
11: No, es decir, nosotros pensamos que la educación en la fe se hace sobre tres bases: parroquia, familia y escuela. Y las tres son necesarias. Entonces, la catequesis corresponde a la parroquia. Como a la familia le corresponde la iniciación de muchas maneras que nadie puede hacer en lugar del padre y de la madre, en principio, ¿no? Y la escuela también, pero la escuela lo que no pretende sustituir a la parroquia, sino que pretende ayudar a aquellos que mínimamente pertenecen, se acercan o se refieren a la fe, a conocerla y sobre todo a comprender su relevancia, a darse cuenta que la fe les ilumina la realidad, los problemas de la vida, la relación con el prójimo, la relación con Dios, les hace saber estar en el mundo, como para que ellos perciban su propia fe, la comprendan y vean cómo ilumina toda la realidad. Porque los chavales se encuentran con un montón de objeciones y de cuestiones abiertas que determinan la cosmovisión, pues en la escuela. Entonces, que tú puedas verificar que tu fe es inteligente, responde, te confirma en la fe. Y yo creo que esta dimensión de confirmación, de inteligencia y de confirmación en la fe es la aportación que hace la clase de religión a la permanencia, a la transmisión de la fe con los jóvenes. Pero desde el punto de vista de la escuela es lo razonable, porque lo razonable es que tú, según tradición nuestra cristiana, afrontes también con la inteligencia los ámbitos todos de las creencias, de la cosmovisión, de la relación, de lo que implica tu propia fe. Nosotros siempre hemos hecho teología. En el fondo, la clase de religión tendría un analogado, más que en la catequesis directamente, más bien en lo que significa la teología en la tradición nuestra. Y eso es bastante singular de la tradición católica, de la tradición cristiana. Por eso decía que nosotros podemos hacer una aportación que a lo mejor otras tradiciones culturales o religiosas no saben hacer. Nosotros afirmamos la verdad profundísima de la fe y que la fe se potencia y se ilumina con la razón y ilumina y potencia la razón. O sea, vemos una relación muy buena y lo hemos defendido siempre. Y hemos defendido y así surgió la escuela, porque la escuela surgió en el mundo cristiano. Entonces, bueno, la clase de religión se implica que no es simplemente la afirmación dogmática de lo mío contra el mundo entero, sino que es la verificación de la inteligencia que me ofrece la fe para comprender pues todas las grandes cuestiones de la vida, Se puede convertir en un espacio muy importante también para otras religiones, si aceptan el desafío.
12: Y con eso nos quedamos. Don Alfonso Carrasco Rouco, obispo de Lugo, presidente de la Comisión Episcopal para la Educación y la Cultura en la Conferencia Episcopal Española. Muchas gracias por estar con nosotros esta noche en la linterna de la Iglesia. Nos alegramos de que fuese muy bien la reunión con la ministra de Educación, Milagros Tolón.
11: Pues muchísimas gracias a vosotros también y por la paciencia y el gusto de escuchar hablar de la educación.
12: Un abrazo.
11: Un abrazo.
12: Este es el sonido que ahora mismo se escucha desde el puerto de Arguineguín, en Gran Canaria. Un sonido, incluso relajante, que contrasta con el ambiente que se vivió a finales del año 2020 con la gran crisis de migrantes que colapsó la isla, que colapsó el puerto y que obligó a hacinar a miles de personas allí.
13: Eso lo sentimos toda la población canaria al ver cómo estaban hacinadas las personas en el muelle de Arguineguín en unas condiciones poco humanas, con el sol, con la intemperie, sin condiciones básicas, comiendo bocadillos, no pudiendo ducharse de forma adecuada, no tener unos baños adecuados. Con el acto de su santidad queremos que ese muelle pase a ser el muelle de la esperanza, que aprendamos que la migración es una migración estructural, vamos a hacer una puerta de acogida como hemos sido siempre. Tenemos que prepararnos para vivir acompañando a la migración de forma permanente.
12: Y allí estará el Papa el próximo 11 de junio, una visita a las Islas Canarias que viene a visibilizar una realidad que ha dejado de verse como una emergencia puntual. La migración es ya una realidad estructural. El 24% de la población canaria es extranjera y para poder conocer esa realidad se va a encontrar el Papa León 14 cuando llegue. Nos hemos ido hasta allí. Victoria Montero, muy buenas noches.
14: Buenas noches, Álvaro.
12: Y hemos estado en esos puntos clave.
14: Sí, escuchábamos de fondo el ambiente de Arguineguín y ahí está, por ejemplo, el Macondo, que es el barco de salvamento marítimo de guardia por si hay que salir al rescate. Y en cuanto sales, te encuentras muy cerquita con la parroquia de San Rafael, que es un punto de acogida y de acompañamiento para migrantes. Ahí está María José, voluntaria.
12: Cuando llama a la puerta de Cáritas, ¿qué es lo primero que pide?
15: Lo primero es escucha. Las personas necesitan ser escuchadas desde su realidad y desde su ser, no desde lo que se puede pintar en una estadística o lo que se puede ver a priori. Entonces la escucha es lo fundamental y a partir de ahí construimos. Construimos pues desde las necesidades que ellos mismos demandan y desde las que nosotros vemos.
14: Y esa escucha, Álvaro, revela un muro administrativo, el empadronamiento. Sin él, el 68% de las personas en situación irregular cae en la exclusión social.
12: Y es el ejemplo de la Minele Saharaui, llegó hace 6 años a Lanzarote y luego fue trasladado a un centro de migrantes en Gran Canaria. Salió de los campamentos del Sahara huyendo de la pobreza y de la presión de Marruecos, jugándose la vida, buscando un futuro mejor.
16: Porque nosotros tenemos problemas con el gobierno de Marruecos. Salimos sí o sí, hay que salir sí o sí, porque no hay futuro, no hay libertad, no hay nada. Todos somos carcelados ahí, una tierra ocupada hace ya 50 años, 55 años. Estamos ahí, tú te ves todo cosa te roba ahí, naturaleza, toda, y tú no puedes hacer nada y no te lo dan ni trabajo ni nada.
12: Victoria Montaner, muchas gracias.
14: Gracias a ti, adiós.
12: Y en unos minutos nos vamos hasta el Vaticano para conocer lo más destacado de la agenda del Papa León de esta semana.
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0: Son las 11 de la noche, las 10 en Canarias.
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0: Y como cada viernes hasta ahora, es momento de irnos hasta el Vaticano con nuestra corresponsal Eva Fernández. Eva, ¿qué tal? Muy buenas noches.
26: Muy buenas noches, Álvaro.
0: A ver si lo digo bien, ¿es Acerra o Acherra?
26: Acherra.
0: Pues en Acherra el Papa va a tener mañana un encuentro muy importante con una población que sufre las consecuencias de la contaminación producida por los residuos, Eva.
26: Sí, la verdad es que es un viaje que tiene gran importancia porque fijaros que de hecho a esta tierra se la llama Tierra de los Fuegos porque uh-huh. Es una región donde la mafia se ha lucrado enterrando y quemando residuos tóxicos y que ha sucedido, pues que esto ha provocado graves consecuencias de salud para sus habitantes. Es un gran gesto el que el Papa quiera acercarse a esta ciudad para mostrar su cercanía a una población de aproximadamente 3 millones de personas que continúa luchando para que se limpie su territorio de todos estos residuos tóxicos que durante décadas han aumentado el registro de los tumores. Es la ciudad de toda Italia donde más cánceres se producen. Es algo increíble, parece que no hay ninguna familia en la que no deje de haber algún caso de cáncer. Han estado bebiendo agua contaminada, han estado comiendo de tierras donde se han cultivado tierras contaminadas. Y el Papa se va a sumergir, de hecho, va a recorrer las calles de la ciudad, se va a reunir en la catedral, por supuesto, con los obispos, con los sacerdotes, con los religiosos, pero va a reunirse especialmente con familias que han sufrido la muerte o la enfermedad de sus hijos por patologías relacionadas con esta contaminación ambiental. Por lo tanto, va a ser una cita en la que seguramente el Papa hablará de la mafia, hablará de las consecuencias que tiene el crimen organizado. Clanes como la Camorra son los que realmente se han hecho de oro en toda esta zona de Nápoles por este tráfico ilegal de residuos y por lo tanto habrá que estar muy atentos a los discursos del Papa mañana en Acherra.
0: Tremendo este viaje del Papa León. Un Papa que ha recibido esta semana, le he visto una foto con la primera acreditación que se ha hecho del viaje a España, la acreditación número uno. Además, también le han dado, Eva, algunos detalles, ¿no?, que ya se están preparando, en este caso por parte de la vida consagrada, para ir calentando los motores del viaje del Papa.
26: Sí, sí, fue un momento precioso con ese acceso total, esa acreditación similar a la que van a recibir todos los inscritos en los actos públicos de su viaje apostólico a España. Y el Papa, al recibirla con gran sentido del humor, dijo: menos mal que tengo acceso total, porque no quiero perderme nada. Efectivamente, está acreditado para todos los actos en Madrid, Barcelona, Gran Canaria y Tenerife. Y esto que comentabas, la verdad es que fue un detalle precioso, porque seguro que vamos a ser muchos los que tendremos la oportunidad de conseguir alguno de esos decenarios que han sido elaborados por conventos de clausura, más de 10.000 decenarios en oración por la visita del Papa. ¿Y por qué son tan importantes? Porque cuando los tengamos entre manos, sabremos que cada una de esas 10 cuentas, porque un decenario, digamos que viene a ser como un mini rosario.
12: Sí, sí, me están saliendo 100.000 cuentas.
26: Sí, sí, sí, exacto. 10 cuentas junto con una cruz. Bueno, pues cuando lo tengamos entre manos sabremos que está acompañado por la oración de tantos monjes y monjas de clausura que, bueno, pues no van a acompañar al Papa directamente, que lo seguirán desde la distancia, uh-huh, pero que han estado rezando por nosotros. O sea, que va a ser fantástico cuando tengamos alguno de esos decenarios. El Papa ya lo tiene. Y bueno, pues también tendremos la ocasión, si queremos ayudar al mantenimiento de los conventos, de poder adquirirlos, que nunca viene nada mal.
12: No, eso en el bolsillo no ocupa nada y seguro que a más de uno nos viene bien algún día. Y el próximo lunes, Eva, tenemos la mirada puesta en el próximo lunes, primera encíclica del Papa León XIV, Magnifica Humanitas. Intenta darnos un titular. ¿Qué esperamos de ella?
26: Buf. Bueno, pues algo magnífico. Y no es porque coja el nombre, pero realmente algo magnífico. Tenemos gran expectación todos. Estamos deseando tenerla entre manos. Vamos a poder conocerla, al menos nos han dicho a los periodistas, muy pronto, la madrugada del lunes, porque es una encíclica larga. Y está claro que el titular, yo creo que el propio León 14, que además la gran noticia es que le escucharemos
12: presentar
26: su propia encíclica.
12: Claro. Sí, sí.
26: Sí, sí, esto va a ser algo, la primera vez que ocurre, ¿no? Y va a ser muy interesante, por lo tanto. Pero es un tema que él ha afrontado en bastantes ocasiones, ¿no? Por ejemplo, cuando nos ha hablado del peligro de que el diálogo con la inteligencia artificial pueda eclipsar el valor fundamental del rostro y de la voz humana. También ha denunciado el riesgo de las adicciones digitales. Nos ha alertado sobre el uso de la inteligencia artificial en el ámbito bélico para provocar una mayor destrucción, ¿no? Por lo tanto, estoy prácticamente convencida de que la cuestión central que va a plantear en su primera encíclica es qué supone ser humanos en un mundo que se fía más de las máquinas artificiales, ¿no? Que imitan la inteligencia de personas de carne y hueso. Y ahí va a ser la esencia. No es un documento fácil, según nos han podido llegar algunas voces de personas que han trabajado en la traducción. Uh-huh. Por lo tanto, requerirá que una lectura lenta y vamos, que yo creo que el lunes por la mañana tendremos todos los datos. Va a presentarlo junto al Papa también tres cardenales, el Pietro Parolin, el secretario de Estado de la Santa Sede, también el prefecto del Dicasterio para la Doctrina de la Fe y también Michael Cerny, que es el prefecto del Dicasterio para el Desarrollo Humano Integral y que parece ser que ha intervenido bastante en esta encíclica que el Papa lleva un año preparando. Imaginaros un Papa matemático con un interés tan grande en la inteligencia artificial, estoy seguro que habrá dedicado tanto tiempo y que estará con muchas ganas de que nosotros lo leemos y nosotros de escucharle a él la presentación, porque realmente yo creo que nuestra atención va a estar sobre todo en lo que nos quiera decir el Papa de su próxima encíclica.
12: Pues el lunes te escuchamos y escucharemos al Papa presentar esa primera encíclica, Magnifica Humanitas, para hablar del valor de la dignidad humana en la era de la inteligencia artificial. Eva Fernández, dos linternas de la iglesia para que venga el Papa.
26: Ay, qué ganas, de verdad que sí. Pero es impresionante. Dos
12: sí,
26: linternas, dos
12: días.
26: Semanas, no nos queda nada.
12: Bueno, Eva, descansa. Muchas gracias, iremos de fin.
26: Gracias, un fuerte abrazo.

0: Qué manera de empezar la tertulia aquí en la Linterna de la Iglesia con María Solano, profesora de Doctrina Social de la Iglesia de la Universidad de San Pablo, directora de la revista Hacer Familia. Muy buenas noches.
1: Buenas noches, Álvaro.
0: Con qué alegría, ¿eh? Sube un poco más.
1: Con qué alegría, qué sí. Gusto da
0: es
1: esta...
0: Los que están ahora despiertos, si tienen mucha devoción, están casi todos en el rocío.
1: Entonces, y hacen muy bien.
0: Pues vamos a unirnos a ellos. Hoy toma la alternativa alguien. Sí, como estamos en San Isidro también, aquí en Madrid, toma la alternativa. Bueno, confirma alternativa, porque ya la ha tomado aquí en COPE Julio Llorente. Julio, muy buenas.
2: Muy bien hallado aquí en la Linterna de la Iglesia. Es una feliz confirmación de alternativa, la verdad.
0: Escritor, periodista, es editor de libros. ¿Cómo os imagináis ahí a los salmonteños y a los que no son salmonteños? Porque va gente hasta de Bruselas, María.
1: Pues yo me los imagino con muchísima entrega, porque no os vayáis a creer que esto es sencillamente un momento de fiesta. Hay mucho sacrificio en un camino como el que lleva hasta el Rocío. Que vayas a caballo o en burro, o vayas en uno de los carros, al final no es fácil. Pero yo creo que es muy bonito ver esa religiosidad popular, ¿no? Que mantiene las tradiciones muy vivas y que además fomenta una cosa que yo creo que en la Iglesia nos falta a veces, que es ese sentimiento de pertenencia a una comunidad. No vivir la fe aislados, ¿no? En el fondo de nuestra habitación, ocultos, ¿no? Uh-huh. Lejos de la vida pública, sino convertir la vivencia de la fe en algo que se comparte.
0: Uh-huh. Julio.
2: Totalmente. Y yo lo que señalaría, también ahondando en lo que dice María, es que la fe, que es universal, no anula lo local, sino que le permite florecer. La fe permite que lo local, lo cultural, florezca. No lo anula. No es un universalismo que anule, que se imponga sobre lo local, sino que lo lleva a su esplendor.
1: Fíjate, Julio, que estaba pensando ahora que en la reciente visita del Papa a África, una de las cuestiones que se ha comentado, ¿no? Porque ya sabemos que hay que sacarle punta a todo, ha sido precisamente que varias de las celebraciones de la Santa Misa, ¿no? En distintos lugares, pues incluían bailes, cánticos,
0: hasta
1: ¿no?
0: La cárcel.
1: Hasta en la cárcel, que se pusieron a bailar bajo la lluvia. Y entonces recuerdo que había algunas críticas. Bueno, eso no es una misa. Yo creo que lo bonito de nuestra fe es que se ajusta perfectamente a la vivencia que cada región tiene, que cada sociedad tiene, porque al final tiene que formar parte de esa comunidad cristiana que la conforma.
2: Totalmente, es una universalidad que se concreta en lo local. Y si no se concreta en lo local, malo es.
0: Bueno, como nos comentaba Eva, qué maravilla es empezar así de profundos la tertulia de la Linterna de la Iglesia. Vamos a ir todavía más profundos, porque nos vamos a intentar meter de lleno en un secreto a voces, esa encíclica, más o menos todos podemos entender por dónde puede ir, Magnífica Humanitas. Eva Fernández ya nos ha dado alguna pista. Hay detalles históricos que son importantes, como esa firma que se produjo el pasado 15 de mayo, coincidiendo con el aniversario de la Rerum Novarum de León XIII, que sentó las bases de la doctrina social de la Iglesia. Pero claro, ahora vamos a ver una especie de doctrina social de la Iglesia quizá en la era del algoritmo. María, ¿qué podemos esperar?
1: Absolutamente, porque mira, yo creo que para las personas que nos están escuchando, pues es muy bonito darnos cuenta de que la Iglesia no deja de explicarnos cómo vivir la vida en el año 33 después de Cristo, ¿no? Uh-huh. Sino que realmente ha sido capaz de ir ofreciéndonos una guía muy adecuada para las necesidades concretas de cada momento de nuestra existencia. Entonces, la doctrina social de la Iglesia ha sido precisamente eso, una adecuación del mensaje del Evangelio, sin salirse de ahí, en ningún momento se ha salido, uh-huh, a las necesidades concretas de cada momento de la sociedad. Y entonces, además, ha demostrado que se preocupa por lo más importante, que es la persona, ¿no? Cuando tenemos a la economía, y me da igual el signo, el capitalismo extremo, el comunismo, me da igual el signo, y a la política ocupándose no siempre de las cuestiones que son las más relevantes, entonces la Iglesia tiene que poner el foco en el cuidado de la persona. Y esto se sabía desde el principio, porque cuando el Papa, entonces todavía Cardenal Prevost, elige el nombre de León XIV, lo hace muy adrede, porque él es consciente de lo que todos somos conscientes. Yo creo que todos los que, bueno, en mi caso, ¿no? Yo tengo hijos que se van a enfrentar a una vida adulta que va a ser muy distinta de la que nosotros tenemos en el sentido del trabajo y demás. Entonces, yo creo que él va a abordar esta cuestión porque hay que humanizar el avance tecnológico que se nos viene, exactamente igual que León XIII lo hizo.
0: Julio.
2: Es verdad que cuando se trata de adivinar, asumimos un riesgo. Nuestras palabras, el próximo lunes es cuando se publica, ¿no? Uh-huh. Pueden ser tan ligeras como el polvo, pueden tener la fuerza de un vaticinio. En cualquier caso, me voy a arriesgar. Yo sospecho que el Papa León se ubicará en la encíclica en un justo medio. En un justo medio entre aquellos que esperan de la inteligencia artificial una redención y entre aquellos que perciben en ella el signo de una fatalidad. También me regocija que el Papa haya dedicado la encíclica a esta cuestión y que la Iglesia, en una época de entusiasmo, de fascinación tecnológica, se erija en custodia de lo humano. Creo que en esta época no se trata solo de abrirse a lo divino, sino de preservar lo humano. No se trata solo de considerarlo sobrenatural, sino de guardar con celo lo natural. Y el Papa León XIV está a la altura de las circunstancias. Y en una época, efectivamente, que, como decía, está fascinada por lo tecnológico, que fantasea con el reemplazo del hombre por un ser más eficiente, es una maravilla que el Papa León reivindique la grandeza, el esplendor de lo humano.
1: Fíjate que decías, Julio, y yo creo que es muy acertado, justo hoy mismo el Papa, a través de Twitter, porque ya sabéis que es un tuitero de mucho antes de ser Papa, ¿no? Es un gran tuitero, decía: estamos asistiendo a un eclipse del sentido de lo que significa ser humano, como demuestra la desenfrenada implementación de la tecnología en detrimento de la dignidad humana. Es necesario recuperar la comprensión del verdadero significado y la verdadera grandeza de la humanidad, tal y como los concibe Dios, que es justo lo que tú estabas mencionando. El desafío al que nos enfrentamos actualmente no es tecnológico, sino antropológico. Y espero que la carta encíclica, que se publicará dentro de unos días, pueda contribuir a afrontar este reto. Así que yo creo que haces muy bien en mojarte, porque yo creo que lo que va a hacer es explicarnos que esta tiene que ser una herramienta al servicio de todos y no un arma peligrosa.
0: Mencionabais, dentro de esos aspectos que posiblemente trate León XIV, o que esperemos que trate Magnífica Humanitas, la relación que debe tener el ser humano con la máquina, en este caso una máquina avanzada con inteligencia artificial, capacidad de decisión, incluso, que eso no lo tenía las máquinas de León XIII en la época de la Rerum Novarum, y que puede incluso redefinir en lo que consiste trabajar. Es decir, en un primer momento los humanos asistieron a ese proceso de automatización que evidentemente sustituyó puestos de trabajo, pero consiguieron reorientarse, pero en este caso sí que podemos entender que puede haber una completa sustitución del humano en el trabajo y, por tanto, una redefinición de qué es trabajar para el ser humano.
1: Pues fíjate, Álvaro, yo aquí tengo una perspectiva que no sé si compartiréis conmigo y la compartirán los oyentes. Yo soy muy partidaria de la IA, igual que cualquier otra tecnología. Me parece extraordinaria, bien utilizada. Es como, yo qué sé, como la Thermomix en la cocina.
0: Estaba pensando en la Thermomix.
1: Es súper útil, efectivamente.
0: Estaba pensando lo mismo.
1: Pero no tiene nada que ver un cocido hecho a fuego lento, de acuerdo, con una bechamel que está muy bien ligada gracias a la Thermomix. Entonces, y por cierto, esa misma Thermomix se puede utilizar para hacer fentanilo casero, muy sencillo. Entonces, depende de lo que usemos la tecnología. Pero es verdad que en estos años de exploración, nosotros en el CEU, Julio bien lo sabe, tenemos varios grupos de investigación donde trabajamos mucho estos temas de la ética y la inteligencia artificial. Yo lo que he visto, si me permitís, es que el grave problema de la IA es que acrecienta en nosotros los pecados capitales. O sea, ese es el gran reto ético, es que la IA no despierte en nosotros la pereza, ¿no? Porque al final, bueno, pues si me lo hace la IA en 5 minutitos, total, ¿para qué lo voy a revisar, no? Que no desate la soberbia o la envidia porque lo voy a hacer mejor que el otro, ¿no? Porque voy a ser más listo, más hábil, más rápido, porque voy a ganar más dinero, ¿no? La lujuria, bien sabemos, ¿no?, que este está siendo un problema clarísimo, ¿no?, sobre todo en el mal uso que hacen a veces los adolescentes, ¿no? Uh-huh. La avaricia, por supuesto, porque detrás de esto lo que hay es muchísimo dinero, ¿no? Y la ira, porque, bien, por ejemplo, está el caso, lo mencionaba Álvaro antes, de los riesgos que estamos viendo de unas guerras nuevas, unas guerras híbridas, donde permitamos que la IA tome decisiones que son básicamente de esa ira, que va totalmente en contra de la paz. Y lo único que personalmente no se me ocurre, es cómo la IA va a incrementar nuestra gula. Pero al final, si os fijáis, tiene mucho que ver con las limitaciones humanas, ¿no? O sea, nos puede hacer caer en errores, en los pecados, nuestros límites, que hagan que la humanidad sea menos humana.
2: De todos modos, el conocimiento, hablabas de la gula, el conocimiento obtenido a través de la inteligencia artificial tiene mucho de empacho. No es una digestión, sino un empacho.
3: Buenísimo,
0: Julio.
1: Me lo apunto, Julio.
2: Y yo pienso, mientras hablaba María, pensaba que el verdadero riesgo es que nuestra inteligencia devenga maquinal, que nuestra inteligencia devenga robótica, que a fuerza de utilizar la inteligencia artificial, de recurrir a ella para según qué tareas, nuestra inteligencia vaya poco a poco perdiendo su singularidad y su grandeza. Cuando tratamos este tema, tenemos que tener claro que de la inteligencia artificial es impugnable incluso el nombre. No es una inteligencia, es una parodia de inteligencia. Y precisamente en este contexto es preciso reivindicar la grandeza de la inteligencia humana, de una inteligencia que siente, de una inteligencia que se conmueve, de una inteligencia que contempla, de una inteligencia que desea. Nada de eso lo hace la IA. Podemos concebir la IA como una amenaza, es verdad que podemos concebirla así, pero también es una oportunidad para potenciar nuestra inteligencia, todo lo singular que tiene nuestra inteligencia, todo lo grandioso que tiene nuestra inteligencia.
1: Fíjate, Julio, que una cosa que mencionabas ahora esta cuestión y en las investigaciones que estamos llevando a cabo en el grupo de investigación en 5Media, una de las cuestiones que se está poniendo de relieve es la, muy vinculado a lo que decías de la inteligencia, es la pérdida de autoestima del que usa la IA, porque deja de creer en su propia inteligencia, que es preclara. Y pasa a fiarse solamente de aquello que le da la inteligencia artificial. Y cuando choca lo que le da la inteligencia artificial con la idea que tenía, se fía más de la inteligencia artificial que de la inteligencia natural. Esto, nosotros somos tremendamente jóvenes, algunos más que otros, pero nosotros al menos hemos vivido otro mundo previo a la IA. Entonces tenemos como capacidad de aportar pensamiento crítico a lo que la IA nos diga. Pero daros cuenta del reto que supone para las generaciones que solo han aprendido a aprender a través de la inteligencia artificial.
0: Yo soy un poco más optimista, es que se nos ha quedado un poco ceniza la tertulia, porque evidentemente la inteligencia artificial tiene sus riesgos, pero para mí el hecho de que el Papa León fije su primera encíclica en la inteligencia artificial es porque ha visto en ella también una oportunidad para recuperar la dignidad humana y volver, como decía Julio, a lo esencial de lo humano. Por supuesto que afectará al mundo laboral, por supuesto que afectará y afecta a las relaciones humanas. Qué buena manera de reconducir todo esto, que ahora mismo está en una especie de escala de grises, un poco traslúcido, donde no tenemos claro exactamente para qué usarla y para qué no, ver la voz profética y la voz autorizada de un papa sentando las bases de algo que es demasiado difuso, María.
1: Y fíjate, Álvaro, decías ahí la voz profética, es que es mucho más que eso. O sea, el papa representa para toda la humanidad un referente moral, y cuando digo para toda la humanidad lo digo muy en serio. O sea, no es solamente la representación de los católicos para los católicos, que supone, ¿no?, la guía de lo que tenemos que seguir de manera obligatoria. No, para nada. Realmente lo que vaya a decir el Papa el lunes, y por supuesto que será muy meditado y muy rezado, que eso también es muy importante, pero sobre todo con conocimiento de causa. O sea, el hecho de que sea matemático me parece maravilloso en este sentido, ¿no? Porque yo creo que tiene una comprensión plena de lo que significa el algoritmo, nos falta esa alfabetización digital. Entonces yo creo que al final esto es como todo. O sea, al final estamos volviendo a ejemplos muy claros, como pues la misma energía nuclear que nos permite generar una capacidad energética al alcance de todo el mundo porque es muy barata, porque no, esa misma se puede utilizar para destrozar Hiroshima o Nagasaki, o la dinamita, ¿no? Entonces, en este caso, efectivamente, yo no lo pondría o no utilizaría esa dialéctica, ¿no?, un poco marxista de, bueno, inteligencia artificial sí, inteligencia artificial no. En realidad vivimos todos sometidos a la inteligencia artificial. Cada vez que encendemos nuestra televisión y nos ofrece las series de moda, está basándose en la inteligencia artificial que pretende conocernos, sino más bien cómo nosotros como personas vamos a afrontar el reto de hacer un uso ético de la inteligencia artificial y para qué la vamos a emplear.
2: Totalmente, y vamos, yo para que no quede así ceniza la sección, enfatizaría algo, o sea, no hay nada que el hombre no pueda redimir con su uso. Incluso lo más abyecto, el hombre puede redimirlo usándolo bien. Y yo diría que se trata de orientar la IA no al dominio, no al dominio de la realidad, no al dominio de los hombres, sino a la vida, bueno, aunque suene muy grandilocuente, a la bienaventuranza. Si todo lo real, incluido la IA, se orienta a la vida buena, a la bienaventuranza, perfecto. El problema es que existe el riesgo, y mal haríamos en negarlo, de orientarla al dominio de la realidad, al dominio de otros hombres, etcétera, etcétera.
0: Dentro de los riesgos de la inteligencia artificial, María lo mencionaba, y me gustaría también, al menos vosotros, un apunte sobre ello, es el uso que se está dando en los más jóvenes, y hablabas de la lujuria y de ese pecado capital que se incrementaba. Esta semana se ha publicado un informe de la Universidad Complutense de Madrid y de la Fundación de Family Watch, en el que situaba esa vulnerabilidad tecnológica que tienen los menores. Cuando hablo de menores hablo de 12 a 13 años, y cuando hablo de vulnerabilidad hablo de contenidos sexuales y violentos. Los datos son tremendos. El primer móvil se adquiere con 12 años y la mayoría de ellos ya a esa edad están consumiendo sus primeros contenidos sexuales y violentos. María, tú de esto sabes mucho, de familia, del uso de las pantallas. Yo no sé si esto es un problema de que le damos el móvil demasiado pronto o va todavía más de fondo.
1: Hay más de fondo, realmente hay mucho más de fondo. Pero fíjate, igual que no quiero tampoco ser negativa respecto a la IA, en este sentido veo de verdad que nos hemos dado cuenta ya. ¿No? Cuando nosotros mencionamos estas cuestiones de los yo en un libro que publiqué el año pasado sobre estos temas de las pantallas, ¿no? Lo llamaba pantallas, qué remedio, porque al final estamos sometidos a la pantalla, o sea, no nos queda más remedio que aprender a convivir con ella, ¿no? Y entonces explicaba un poco que lo que hay que hacer es aportarle pensamiento crítico. Uh-huh. Y dotar a los menores, ¿no?, de la capacidad de decidir qué es lo correcto, qué es lo incorrecto, qué es lo que debo hacer, qué es lo que no. Yo mencionaba una cuestión que me parece que es de bastante calado, que es lo que yo llamo las cicatrices del alma, ¿no? Porque el problema, en el informe de Family Watch, que estaba muy, muy bien elaborado por nuestros compañeros de la Universidad Complutense, ¿no?, se habla de ese consumo de un 44% de menores de 12 años que han visto pornografía. Y el problema no es tanto que si se van a quedar enganchados, que alguno se quedará. Solamente el verlo, y además mencionaba el informe que muchos de ellos llegan de manera accidental, porque accidentalmente se llega a mucha pornografía, solamente el verlo va a dejar en ellos una huella permanente, ¿no? O sea, al final esas heridas del alma, ¿no?, esas cicatrices que va dejando son muy graves y van a condicionar la manera de entender de la sociedad futura algo tan importante como es el amor. Pero soy muy positiva en este sentido. Y no es que sea una optimista irredenta, yo creo que estoy muy esperanzada, porque de lo que sí estoy convencida es de que en solo unos años no habrá ningún niño con un móvil. Uh-huh. De la misma manera que hace tres generaciones se daba tabaco abiertamente o se daba alcohol abiertamente a los niños y hoy a nadie se le pasa por la cabeza. Entonces, esto va a cambiar.
0: Julio,
2: sí, es verdad que
0: 15 segundos.
2: 15 segundos.
0: O 20, venga, 20.
2: Madre mía. Yo me preguntaría, es verdad, coincido con María en que la conciencia social es cada vez mayor, pero me pregunto si el Estado comparte esa conciencia. Si el Estado es consciente de que la pornografía es un mal que debe combatir. Y si lo es, si ha tomado las medidas necesarias para combatirlo.
0: Sobre el tema de la pornografía, hay un término que a mí me hace mucha gracia, es adicción a la pornografía, cuando realmente el problema de la pornografía no es su adicción, es directamente su consumo y su normalización. Sí. Julio Llorente, gran debut. Muchas gracias por estar con nosotros aquí en la Linterna de la Iglesia.
2: Muchas gracias a ti.
0: María Solano, gracias como siempre, qué ilustradora has estado con este último tema, esta última reflexión. Gracias.
1: Gracias a ti.
0: Y te quedas ya con el partidazo de Copy con Joseba Larrañaga. Adiós, adiós. ¡Gol!

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